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Esta canción viene en el disco Kick de 1987, sexto de estudio de la banda australiana llamada In Excess. La canción es Never Tear Us Apart, con la que arrancamos este espacio hoy lunes 6 de julio del 2026. Y Brandon Ledesma se encuentra en los controles técnicos del otro lado de la pecera. La Guns está en la producción. Mi nombre es Oliver Lugo y te vamos a estar acompañando en estos 120 minutos. Quédate con nosotros, estás en la frecuencia naranja. So Easy Olivia Dean, bienvenido. 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

0: Jamaican con Ugil, I'm Your Girl Ride, con Tobe Low y So Easy con Olivia Dean, lo que escuchaste cuando nos vamos con el segundo disco de estudio de la banda norteamericana llamada Filter, la canción es Take a Picture, el disco Style of a Record de 1999 y suena aquí en XFM.
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Las curiosidades de tus artistas favoritos. Cuando la banda CD9 quedó formada, sus integrantes comenzarían a abrir sus redes sociales y poco a poco incrementaron sus seguidores, a los cuales les nombraron Coders, quienes los apoyarían desde su primer lanzamiento musical titulado The

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2: 629.
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Las curiosidades de tus artistas favoritos. El vestido que utilizó en su boda la cantante Thalía con el productor Tommy Mottola pesaba más de 70 kilos. Fue confeccionado con perlas, hilos de plata y cristales Swarovski y fue inspirado en Carlota de Habsburgo.

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Risk It All con Bruno Mars, Pasajes con CD9, Sauvignon Blanc con Rosalía, De Lejitos con Jay Wheeler, Definitivamente con Dalia y Filter con Take a Picture, lo que escuchaste para entrar en la segunda media hora de este espacio. Y nos vamos con el disco número 2 en la carrera de The Cure, llamado Simplemente Como La Banda, que se grabara por allá por el año del 2004. La canción es The End of the World y suena aquí en XFM. ¡Go!

Hopalite con Taylor Swift y The Cure con The End of the World. Lo que escuchaste cuando ya nos vamos al corte de la primera hora. Pero antes yo te invito a que descargues la app de XFM, que está disponible para Android y para iPhone. Que nos escuches a través de XFM.com. Y por supuesto que nos escuches también a través de la frecuencia naranja del FM de tu radio. Vámonos con algo del Version 2.0 de 1998. Era el segundo disco de estudio de Garbage. La canción es Special y suena aquí en XFM.

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0: Son las 7.
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23: Y ya entramos en Retro Hits y nos vamos con Eric Rubín. No para de llover, suena aquí en XFM.

Lo suelto con Gloria Trevi, no con Shakira, lo que escuchaste. Vámonos con Calle 13, Atrévete, te suena aquí en Retro Hits.

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17: El amor con Tito el Bambino, bailamos con Enrique Iglesias, solo para ti con Camila, hasta que me olvides con Luis Miguel y Atrévete con Calle 13. Lo que escuchaste cuando ya entramos en la cuarta media hora de este espacio y nos vamos con Ricky Martin. Tal vez suena aquí en Retro Hits.

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22: Son las 8.
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0: ¿Qué tal? ¿Cómo están? Muy buenas noches. Bienvenidos a Mexa Deportiva. Hoy lunes 6 de julio del 2026. A nombre de Beto Agüed les saluda Quique Cardoso. Pues digamos una noche triste después de ya casi las 24 horas de la eliminación del equipo mexicano a mano de los ingleses en el Estadio Ciudad de México la noche de ayer. Pues digo, lamentablemente otra vez el equipo mexicano se queda en octavos. No sé qué tanto podemos decir que se avanzó, ¿no? Al final de cuentas, octavos es donde se quedó en 2018, en 14, en 22, en 2006, digo, en todo, no, en 22 ni siquiera pasó de la fase de grupos, pero al final de cuentas, pues ahí quedó. Creo que era una oportunidad más que de oro para el equipo mexicano pasar a la siguiente ronda porque estaba en su casa, era parte de su mundial, digámoslo así. Si bien era el último encuentro en la Ciudad de México, ya solamente era cuestión de que con el apoyo de la gente y lo bien que pudiera haber trabajado el equipo de Vasco Aguirre, se hubiera clasificado. Sin embargo, pues se topó como siempre en octavos, se topa con un rival complicado, a excepción de por ahí de que subestimaron a Estados Unidos en 2002, pero ya es otra historia. Siempre topa con un grande, con una Alemania, con una Argentina, con un Brasil. En esta ocasión fue con un Inglaterra. Y pues lamentablemente queda fuera el equipo mexicano, se termina el Mundial en México y se termina el Mundial para México. Es un gusto saludarles esta noche. Aquí está Gallo García. ¿Qué tal, Gallo? ¿Cómo estás? Buenas noches.
1: Mi querido Quique, ¿cómo estás? Tienes toda la razón que estás hablando. Paco a la distancia, ¿verdad?
0: Sí, tenemos
1: a Paco a la distancia. Tienes razón. Yo quiero, señores, quiero agradecer a Aguirre que nos dio momentos de felicidad, ¿eh? Momentos. Quiero agradecer a la selección nacional, a los jugadores, a todos y cada uno de ellos, que también nos dio algún momento de alegría cuando nosotros los aficionados, los pobladores de este país, tuvimos la oportunidad de olvidar, por un momento, de olvidar pues los problemas que tenemos, ¿no? Y no tengo por qué enumerarlos. Al fin, los problemas. Pero también creo, Quique, que era una como muerte no anunciada. Yo no sé ustedes que nos están escuchando, yo sabía que tarde o temprano esto es lo que nos iba a pasar. Esto es lo que nos iba a pasar. Al principio, antes de empezar el Mundial, tengo que reconocer que yo dije que a mí no me gustaba la selección nacional y no me gustaba, y sigo con lo mismo. Sin embargo, tengo que reconocer, Quique, que soy un imbécil, ¿verdad? Porque si tú como equipo, como portero principalmente, tienes un partido que no te metan gol, y sobre todo en un mundial, cálmate, tienes dos partidos seguidos no te meten, tienes tres, cuatro partidos seguidos que no te meten gol, hay que echar cohetes, ¿eh? Hay que echar cohetes, claro que es todo alegría. Sin embargo, te presentas contra un Inglaterra que es el cuarto mejor equipo que hay en el mundo, el cuarto mejor equipo. Entonces ahí se ve una gran diferencia de lo que es un equipo mexicano, un equipo de este lado, de esta zona de CONCACAF, contra un equipo que es futbolísticamente hablando también, que es de primer mundo, ¿no? Entonces es muy, muy, muy, muy complicado. Pero buenas noches, Quique. Seguramente vamos a tener mucho tiempo para platicar qué es lo que yo pienso y lo que vi. Buenas noches.
0: Buenas noches, Gallo. Y Paco, te saludo a la distancia. ¿Qué tal? Buenas noches. Tú que también estuviste por allá en el Estadio Ciudad de México.
2: ¿Cómo estás, mi querido Quique, Gallo? Un saludo a Beto también por allá a la distancia, que fue de corresponsal de lujo al partido de Portugal contra España. Ya nos estará contando sus anécdotas, sus experiencias. Pues sí, tuvimos la fortuna de estar el día de ayer ahí en el Estadio Ciudad de México. Y un poco coincido en varias cosas de las que dice mi querido Gallo García. Nada que reprocharle al equipo mexicano. Creo que previo a la Copa del Mundo se hablaba, o hablábamos nosotros, que podía México tener un gran fracaso por cómo se venían viendo los partidos anteriores a esto. Creo que es un acierto y también palomita para Javier Aguirre el tema de la concentración, porque se hizo una gran hermandad entre los futbolistas que se notó en la cancha. Javier Aguirre con el tiempo que tuvo de trabajo, creo que llegó a organizar o a darle una forma a este equipo mexicano que, lo mencionamos varias veces, no es ni cercanamente de las mejores generaciones que ha habido en el fútbol mexicano. Es lo que hay, esa es la realidad de las cosas. Y al final de cuentas, pues bueno, nos puede gustar o no, y podemos decir muchas veces, porque también lo hemos mencionado, que el equipo mexicano tiene un ranking de FIFA mayor o está más arriba de lo que demuestra, sí, pero al final pues se dieron las expectativas, ¿no? Se cumplió con lo que el ranking de FIFA manda. ¿A qué me refiero con esto? A que se le ganó a los 4 equipos que estaban peor posicionados que tú en el ranking de FIFA, que en este caso fue Sudáfrica, Chequia, Corea y Ecuador. Y terminas perdiendo con el equipo que está mejor posicionado que tú en el ranking de FIFA. Entonces, pues sorpresas no hay, ¿no? O sea, nos ilusionamos en un tema de que el equipo mexicano por momentos mostró buen fútbol, mostró orden, mostró buena defensa. En la portería, el tal Rangel creo que cumple con una actuación decorosa. Pero no se le puede tampoco sacar agua a las piedras, es la realidad. O sea, yo no puedo decir que ayer dio un mal partido, por decir algo, Sánchez, porque pues sabemos cuál es el nivel de Sánchez, ¿sí? Y Sánchez pues dio un partido normal a como él es su nivel, incluso creo que hasta superando en algunas ocasiones en el Mundial el nivel que él tiene. Tampoco podemos pedirle a Edson Álvarez que se convirtiera en un central de élite, pues cuando venía de 7 meses sin jugar, ¿sí? Y así podríamos enumerar a muchos de los futbolistas que creo que muchos de ellos estuvieron arriba de su nivel, el caso de Mora, que dio un supermundial, el caso de varios futbolistas que no habían tenido un proceso mundialista, y creo que cumplieron a cabalidad, ¿sí? Esta es la realidad del fútbol mexicano, esta es la realidad de lo que vivimos, de lo que tenemos como fútbol. Nuestra liga es mayor que esas 4 que te acabo de mencionar, y no es mayor a la liga inglesa, y se demostró en el terreno de juego. Podemos decir que es muy fácil hablar a toro pasado, pero bueno, al final de cuentas, pues la realidad nos alcanzó, para eso alcanzó. Creo que hubo momentos muy emocionantes, incluso creo que si había algún momento o en alguna ocasión podíamos hacer historia, era en esta. ¿Por qué? Por la localía, por la altura, por el público, por la cancha. ¿Por qué México no se movió más que un viaje a Guadalajara, un vuelo de 50 minutos? Y por todo lo que las bondades que tenía y que sabíamos que tenía el que México calificara en primer lugar. Al final de cuentas, pues nos alcanzó la realidad. Claro que da tristeza, sí, sí da tristeza, por supuesto que sí. Y da tristeza en saber que hay otras selecciones que sí han dado el paso, incluso con ligas mucho menores a la mexicana, por ejemplo, decir la liga de Cabo Verde, que dio un super mundial con una liga prácticamente amateur, Marruecos, que hoy se convierte en una realidad, y bueno, varias ligas, por ejemplo, que la colombiana, que no tiene tampoco el nivel, ni la infraestructura, ni el poder adquisitivo de la mexicana, que sí están dando el paso, ¿no? Pero bueno, sin duda es que creo que es el trabajo que se ha realizado por parte de, a nivel de Pantano Largo, nosotros no terminamos de dar ese paso de calidad. Y podríamos decir, perdón que me alargue, ya por último decir, y dependiendo del optimista que queramos ser, y podemos ver el vaso medio lleno, medio vacío, pero México podríamos decir que cumplió con el peor mundial que ha tenido como México como local, o el que quiere ser optimista, pues puede decir que se ganó el quinto partido y que llegamos al quinto partido y que se ganaron 4, ¿no? Entonces, depende, eso ya se lo dejo a la gente, que decida ellos qué quieren pensar y en qué lugar de la historia quieren poner a México.
0: Sí, bueno, digamos que al final de cuentas volvió a quedarse en octavos, digamos que ese es el lugar de México quizás que le corresponde en estos torneos, no pasar de octavos, lo cual es que te topas ya con las potencias después de esta instancia, luce bastante complicado, parecía accesible por el entorno, por el ambiente que se vivía aquí en México. Al final de cuentas creo que es una oportunidad que sí se desaprovecha muchísimo, esa oportunidad de poder clasificarte con todo el apoyo, difícilmente seguramente ya vamos a volver a encontrar otro escenario como estos, aunque mucha gente viaja a otras sedes, pero obviamente como el de ayer, creo que será imposible. Veremos cómo serán los siguientes procesos, pero no quiero salirme tanto de lo que fue el partido del día de ayer, Gallo, Paco, amigos. Al final de cuentas, me parece que el Vasco tuvo este tiempo para analizar a Inglaterra, ya sabía más o menos cómo le podía jugar. Obviamente los ingleses no se iban a cansar correteando a los mexicanos, le iba a dar el balón y en una de esas te contragolpeó. Y fue exactamente la lectura del partido de ayer que aprovechó esas dos desatenciones. En dos minutos finiquitaron el encuentro, Gallo.
1: Un par de desatenciones, ¿eh? Podemos analizar qué distracción de Jorge Sánchez, ¿sí? Estoy de acuerdo con Paco Chacón. Eso es lo que tenemos y ese es el nivel. Tarde o temprano sabíamos que Jorge Sánchez iba a cometer un error. Una. La otra. Qué gran jugador es Morita, ¿eh? Sin embargo, ayer no apareció como debimos, como queríamos nosotros. Le dan un balón, es increíble que le dan un balón de espaldas, Quique, ¿sí? Le dan un balón de espaldas cuando tiene a dos ingleses atrás. Difícilmente podría dar la vuelta. Es responsable, pero yo creo que más responsable el que le da el balón. Otra, el tercer gol. Viene un despeje larguísimo, Quique, pero muy, muy largo, cuando el machín, Edson Álvarez, quiere chocar a Harry Kane, lo quiere chocar, Paco. Es increíble, yo estoy seguro, y lo platicábamos con Quique, pues que el machín ya lo conocía, pues él jugó en Inglaterra, no me digas que vas a chocar al tú por tú eso. Y la otra, Gordon es rapidísimo, el Tala, yo no sé si salió tarde o si debió no haber salido. Dijiste hace rato algo, Paco, y yo estoy de acuerdo contigo, a todo lo pasado ya estamos viendo eso, ¿no? Sí, a mí no me gustó la selección nacional, no me gustó su director técnico, la verdad, yo siempre lo dije, cuando hace los cambios, quitas a tu mejor hombre, una, metes a Chaquito, que desgraciadamente se lastima, tiene un esguince de segundo grado y va a estar 8 semanas fuera, cuando dijo, no sé, ¿por qué no le das la oportunidad? Creo yo, no soy director técnico de la selección, a la hormiga, puede ser que con ganas y todo, aunque reconozco que no todos son ganas, pero pues aviéntalo. Y la otra, estamos jugando a los centros, Paco, cuando los británicos históricamente, creo que son los mejores en el juego aéreo. Yo digo británicos, Inglaterra, País de Gales, Escocia, Irlanda, son los mejores. Entonces vas a jugar a centros con ellos. Ahora, si ya te decidiste a jugar con centros, Paco, pues tírale buenos centros, hombre, por favor. Al Memo te le pegaban en el ombligo, mijo. Entonces, me parece muy atrevido que Aguirre haya metido a 3 delanteros y ahora Quique. ¿Y quién los va a alimentar de balones?
0: Sí, no, digo, aparte, cuando haces un movimiento así en el partido, creo yo, y sobre todo en un torneo como estos, que es evidente que en cualquier momento puedes jugártela así, lo tuviste que haber trabajado, ¿no? A ver, en algún momento voy a tener que meter 2 o hasta 3 delanteros porque van a estar surtirlos de balones arriba. ¿Quién va a mandar los centros? ¿Quién va a estar? ¿Quién practicaron ese momento en el que estuvieron mandando centros? Aguirre nunca jugó con, bueno, casi nunca jugó con 2 delanteros, ahora menos con 3 delanteros. Y sobre todo, ¿quiénes surtía de esos balones a los delanteros? Entonces me parece que sí se tuvo que haber practicado eso, o bien ha hecho algún otro movimiento, el dejar, no sé, quizás a Quiñones, nada más meto a la hormiga, a lo mejor seguimos profundizando, seguimos intentando llegar a fondo de la línea y mandar algún pase. Sin embargo, ya cuando vi yo que metió 2, 3 delanteros, dije, ya se acabó esto, porque jamás va a llegar un balón a un delantero. Y aún así hubo 2 que 3 jugadas que sí, pero obviamente entre la defensa, que también tomó eso en cuenta, metió más centrales gigantescos, y que Pickford te jugó perfectamente bien el área grande.
1: Pero perfecto.
0: Ganándole los balones al Memote Martínez, era imposible.
1: Era imposible. Tiró 3, 4 puñetazos extraordinarios.
2: Sí, ahora también resaltar que yo decía que el día de ayer era muy importante, porque aparte incluso ayer la suerte jugó a favor de México. O sea, ¿a qué me refiero con esto? El partido en algún momento posicionó a México a un gol del empate, jugando contra 10. Porque también, existe la suerte, que existe el VAR. No estoy diciendo que la expulsión no haya sido, la expulsión es clara. Y te encuentras con un penal que no habían marcado de este tipo de penales en la Copa del Mundo. Esa es la realidad de las cosas. Este tipo de jugadas no se habían mandado al VAR, ¿sí? Jugadas milimétricas que vemos en la Liga MX, de estas no había catalogado el VAR. Es la primera acción en donde existe un leve contacto y la acción se marca como penal. Al final se lo marcan a México, México acierta el penal y faltaron, al final de cuentas, con el tiempo agregado, 40 minutos. México tuvo 40 minutos para poder empatar, al final de cuentas, la calidad, lo que acaban de decir del Vasco, el que no, o sea, a un equipo que tiene de promedio de estatura un 85, pues trata de jugarle por abajo. Incluso me parece que incluso el tiro de media distancia con Luis Chávez hubiese podido ser una opción, incluso meter a un futbolista, obviamente coincido con lo de Quiñones, dejarlo adentro y meter un futbolista como el Chino Huerta, que encara, que va por fuera, porque no es lo mismo de mandar un centro frontal a mandar un centro llegando a la línea de fondo, cosa que México nunca pasó. Todos los centros de México fueron frontales y eran, pues la verdad, que pan comido para la defensa inglesa, que efectivamente, mi querido Gallo, y lo mencionas bastante bien, si algo en la historia ha caracterizado a los ingleses es el juego aéreo. Y te pones al tú a tú con un equipo que tiene un promedio de altura que es una locura, que son cuates que todos pesan arriba de 80 kilos, pues es muy complicado que el partido se fuera a definir así. Al final, creo que pues, lo que menciono, ¿no? Al final gana quien tiene que ganar, y gana quien tiene la calidad, y al final pues la pelota se va con los equipos que tienen el poderío, tienen la historia y que terminan ganando prácticamente casi siempre los mismos. Hoy ganó un equipo que ya es campeón del mundo como España. Hace unos momentos vemos cómo Bélgica barre a Estados Unidos porque le puso una repasada sin despeinarse. Bélgica, que no había tenido un buen mundial, incluso me parece que también los estadounidenses se creían con oportunidad de ganarle a esta Bélgica. Al final Bélgica, sin despeinarse, le mete 4 a los Estados Unidos.
0: Sí, creo que Estados Unidos en este caso, dejando de lado la diferencia entre la afición de México y la de Estados Unidos tenía por de su lado el buen juego, ¿no? Lo que venía haciendo con Pochettino, y me parece que los, como dice Paco, los barrió completamente. Pero bueno, ya ahora sí los tres anfitriones están completamente eliminados de su mundial. Y pues nosotros vamos a nuestra primera pausa del día y regresamos aquí con Max, más en Mexa Deportiva. Les recuerdo el teléfono 462-124-2004, es el WhatsApp. Volvemos.
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0: Y estamos de regreso aquí a Mexa Deportiva. Les recuerdo los teléfonos en cabina, el 626-3820 y el WhatsApp 462-124-2004. Pues seguimos derramando las últimas lágrimas por México, Gallo, Paco. Después de que la gente estaba bastante ilusionada, me parece que fue un torneo que evidentemente influyó mucho que se jugara en México, que unió muchísimo al país, ya lo decías, Gallo, al inicio. Unió al país, unió a marcas, unió a actores, a actrices, artistas extranjeros, unió a todo mundo prácticamente, la selección. Checo Pérez apoyando a lo lejos también, justamente, curiosamente, se disputó el Gran Premio de Gran Bretaña ya, y México, pues el Checo Pérez estaba ya con su playera de la selección mexicana, todo mundo unido, que esta ilusión, obviamente, la actuación del equipo mexicano fue enamorando poco a poco al público. No fue lo mismo el partido de inauguración a este, en cuanto a la afición metida en este torneo. Me parece también que creo que estas situaciones, cuando marcha tan invicto que no recibes gol a la par, puede ser contraproducente, pero siento que te puede afectar en lugar de beneficiar, porque en fase de grupos te pudieron haber metido un gol y veías cómo podía responder el equipo mexicano, ¿no? Como si tenía esa capacidad de reacción. Nunca se vio abajo en un partido porque nunca recibió gol, y esto me parece que le afecta en una fase como ahorita, porque entonces sí, ahí viene la situación cuando tienes que reaccionar y recuperarte de una situación así, lo cual México lamentablemente nunca pudo ni siquiera empatar el marcador. Y pues al final de cuentas ya lo hablábamos, el parado técnico, los movimientos que hizo Aguirre, todas las situaciones como se dieron, los errores en el terreno de juego, cuando menos tenías que cometer errores, lamentablemente el día de ayer sucedieron. Siempre hablábamos de que había sido muy ordenado el equipo de Javier Aguirre en este torneo, le carecía mucho de eso, y pues al final de cuentas lo sufrieron el día de ayer. Algunos jugadores tuvieron su buen momento, otros quizás demostraron que tienen que tener competencia, por el caso de la lateral derecha. Situaciones que al final de cuentas pues dejan a México fuera de ese torneo, y ahora lo que sigue, ¿no? Lo que vendrá los otros 4 años, si serán sufridos o no, ya habrá eliminatoria para México, ahora sí tendrá que sufrir ese paso. ¿Cómo será este siguiente proceso? ¿Con qué camada se quedará? Si es buena o mala la del equipo mexicano, Gallo, Paco.
1: Va a sufrir mucho, ¿eh? Va a sufrir mucho, y dices bien. Kike, existe una teoría que es la ley de probabilidades, ¿no? Si tú en 4 partidos no recibes gol, poco a poco te vas presionando, y la ley de probabilidades dice que en algún momento lo vas a recibir. Yo sentía al equipo muy presionado, muy, muy presionado, Quique, cosa que los ingleses no. Los ingleses son

0: en un futuro, esperemos no muy lejano, a los jugadores mexicanos se les puede quitar ese tipo de presión jugando en Europa, pero en equipos top. En equipos top, ¿sí? Uno de nuestros mejores jugadores, que es Raúl Alonso Jiménez, ahora va a jugar en segunda división de la Premier, ¿sí? Tenemos a Memo Ochoa que juega, sí, pues juega en Chipre, güey. O sea, si nosotros tendríamos jugadores en el top, ¿verdad?, de equipos, aunque no sean titulares, ojalá fueran titulares, yo creo que sí, en un futuro no muy lejano, un Lira, un Mora, claro, vamos, les voy a dar un ejemplo. Obed Vargas es un gran jugador, ¿sí? Él juega en Atlético de Madrid, no es titular, Quique, pero el estar conviviendo día a día con jugadores que están en la punta de la Liga Española, que juegas Champions y todo, eso claro que tiene que alimentarte, ¿no? Ahora, si me permiten, me estoy alargando, perdóname, Paco, quiero hablar yo del cuerpo técnico, ¿sí? No sé si te diste cuenta, Paco, que yo creo que sí, pues, estabas en el estadio, el lugar que Quique, le estaban haciendo una prueba final a Cachorro Montes, ¿no? A ver si podía jugar, y es mientras, correcto. Sí, Machín Edson Álvarez entrenaba, calentaba a la par. Paco, no puedes jugar al 90% contra un monstruo que tienes a un lado, que se llama Harry Kane. No puedes jugar al 90%. Entonces, yo no sé si el preparador físico, el doctor, hasta el mismo Cachorro, le dicen a Aguirre, ¿sabes qué, güey? Mete a alguien que esté mejor que yo. Esa es una. Y la otra, Paco, yo creo que un auxiliar técnico es alguien que te cuestiona. Y yo, Sin conocer a fondo del cuerpo técnico, Quique, de la selección nacional, yo creo que Rafa Márquez no cuestiona. ¿A qué me refiero? Que puede ser que Aguirre diga, voy a sacar a Quiñones, ¿qué opinas? Ah, pues sí, saca a Quiñones. Voy a meter a Chaquito, ¿qué opinas? No, pues sí, mete a Chaquito. ¿Y por qué no lo cuestionas? Oye, Rafa, voy a sacar a Quiñones. ¿Y por qué no te dice él, vas a sacarlo? ¿Y por qué lo vas a sacar? ¿O por quién lo vas a sacar? O sea, que te cuestione y que estemos de acuerdo. Entonces, a mí se me hace que Rafa no es tan buen auxiliar técnico. Se queda él como director técnico de la selección. Y a ver, esperemos que nos vaya bien, ¿eh?
1: Sí, mira, yo coincido en todo lo que mencionas. Me parece que al final de cuentas, por ejemplo, si entiendo lo del tal Rangel, creo que no participa o no en ninguno de los goles. Creo que incluso en el donde comete penal, si no sale, pues, o sea, si hubiera sido Ochoa hubiera estado sobre la raya y al final terminan encarándolo mano a mano y termina haciendo gol. O sea, esa es la realidad de las cosas. O sea, el Tala me parece que no es factor en contra de lo que pasa en el equipo mexicano. Edson Álvarez, como yo lo mencioné, no estaba a tiempo. El error es sacar al Cachorro Montes y meter a Edson Álvarez en una posición que no domina como tal, teniendo a un central nominal como lo es Reyes. Me parece que es un error. Coincido contigo en los cambios, pero tampoco, mi querido Gallo, creo que haciendo los cambios, hoy hablando a todo pasado, tampoco creo que hubiera pasado nada. Ahora, yo sí quiero, y bien lo mencionaste, agradecer como tal a Miguel, a Javier Aguirre, lo que hizo con esta selección, porque nos hizo ilusionarnos con una generación muy pobre futbolísticamente. Esa es la realidad de las cosas. Nuestro mejor futbolista sigue siendo Raúl Alonso Jiménez, y lo demostró en la cancha. Raúl el día de ayer es un partidazo, ¿sí? Obviamente tienes enfrente a un monstruo de 400 metros, como el portero inglés, en donde pues le sacó dos cabezazos que si hubiera sido contra un portero de la Liga MX hubieran terminado en gol. Estamos hablando del alto rendimiento y es totalmente normal que se pongan nerviosos. Los ingleses salieron como si estuvieran en el jardín de su casa. ¿Por qué? Porque están acostumbrados a la alta competencia cada 8 días. O sea, Bellingham, en realidad, la verdad, o sea, llegó a la Estadio Azteca a cascarear. O sea, en ese nivel estamos. O sea, tampoco podemos pedir de un equipo mexicano más ganar Inglaterra. O sea, nuestro nivel es ese. Entiendo perfectamente que de repente, bueno, pues, hubiera hecho esto ya a todo pasado y con el periódico en la mano. Pero, de igual forma, creo que el resultado no hubiese cambiado, porque esa es la realidad del equipo mexicano. Nosotros necesitamos

0: futbolistas en el viejo continente. Y si bien probablemente a lo mejor Gallo no todos en el Manchester United o en el Manchester City o en el Paris Saint-Germain, pero sí jugadores que jueguen en ligas de calidad de titulares. O sea, no importa que jueguen en Holanda, no importa que jueguen en el Atlético de Bilbao, no importa que jueguen en a lo mejor no en equipos premium, pero sí que jueguen continuamente en estos clubes en Europa.
1: Sí, Paco, yo estoy de acuerdo contigo, ¿eh? Estoy de acuerdo contigo y tal vez, le dije yo aquí, que tal vez me malinterpreté y ofrezco una disculpa. No, yo no hablé del Tala de ayer, ¿eh? No, el Tala ayer no tuvo absolutamente nada que ver, pero en los partidos anteriores, hijo, yo lo notaba muy nervioso. Cualquier equipo que pisaba el área con el área mexicana, ay, la verdad es que me ponía a mí a rezar. No, el Tala no tuvo absolutamente nada que ver. Yo no sé si dije hace rato.
0: ¿Y no crees que hubiera sido totalmente anormal que no estuviera nervioso?
1: Ah, no, sí.
0: En su primer mundial, o sea, su primer mundial, no tiene experiencia internacional, no jugó partidos de eliminatoria, solamente jugó partidos moleros con la selección. Estadio Azteca lleno, pues era lo normal. O sea, pues ni modo que le pidiéramos al Tala que se comportara como Memo Ochoa, pues no es así, o sea, y Memo Ochoa desafortunadamente, pues ya físicamente no le daba para ser el titular de la selección nacional. ¿Qué más hubiéramos querido, no?
1: No, sí, claro que estaba nervioso. Tú hablaste de Memo Ochoa. Memo Ochoa con 6 mundiales en la espalda, yo te aseguro que también estaría nervioso. No. Y te digo, yo no sé si lo dije hace rato, pero a mí el Tala en Guadalajara se me hace un tipo tan difícil que le metan gol. Entonces, no, claro, es lo mejor que tenemos, por supuesto que es lo mejor. Pero sí, estoy de acuerdo con lo que estás hablando, ¿no? Hay que buscar que jugadores mexicanos estén en ligas europeas, en ligas mejor que nosotros, y que participen. Si participan, yo creo que nos pueden hacer mucho, mucho bien, Quique, porque la otra que hace rato dijiste, cuidado, el siguiente mundial, que es dentro de 4 años, que va a ser en 3 países diferentes, hay que eliminarse, Quique, que eliminarse.
0: Claro,
1: ¿sí? Y
0: claro,
1: va a estar Canadá y va a estar Estados Unidos, que nosotros los conocemos, pero pues viene Curazao, viene Panamá, viene Haití, todos
2: Jamaica,
1: esos.
2: Jamaica.
1: No. Pero Jamaica, mucho, muchísimo cuidado.
2: Sí, ¿no? Claro. Y hablamos también de esto, de lo que vendrá. Ayer, por ejemplo, que el clima, que la altura, que no sé qué. El clima estaba perfecto para los ingleses.
1: Perfecto.
2: Lluvia, fresco, perfectamente a lo de ellos. La altura, quiero pensar que por eso tampoco corrió tanto el equipo inglés, para no cansarse, pero creo que si en algún momento le llegó a pasar fue a Harry Kane, que él sí estuvo correteando, pero además creo que no les pesó. Que si el horario, pues que si iba a ser a la 1, a las 12 o a las 7, estaba nublado, el clima no iba a afectar para nada a los ingleses, ni se iban a impresionar, creo, tanto por el estadio Azteca, incluso casi toda una cabecera prácticamente afición de Inglaterra, lo cual se escuchaba bastante, a pesar del ruido que hacía el equipo, la afición mexicana, se escuchaba bastante la afición inglesa. Y ahora, como dicen, veremos cómo será este proceso. Me parecen que similar a algo que ocurrió en 2006 en Alemania, algunos jugadores pueden partir ya, algunos equipos, recordemos, en aquella ocasión se fue Guardado, se fue Pavel Pardo, que no era un jovencito, se fue Carlos Salcido, entre otros, que se fueron a Europa. Y podemos hablar de un Tala, por ejemplo, no que se vaya a un equipo top, que se vaya incluso a la liga, a la segunda división de Inglaterra.
1: Tiene 26 años, ¿eh?
2: Sí, justamente, tampoco ya es un jovencito, ya tiene, pasa los 25.
1: Pero
2: que normalmente en Europa llegan de 18, 19
1: pero
2: años
1: creo,
2: a divisiones
1: creo que
2: inferiores.
1: Está en muy buen tiempo el Tala, ¿sí? En muy buen tiempo para que un equipo europeo se pueda fijar.
2: Sí, tiene estatura, tiene reflejos.
0: Eric Lira,
1: claro.
2: El mismo Mora, un equipo formativo, sí, estos que se vayan y que comience este nuevo proceso, porque si se va otra vez a este proceso de 4 años con los manejos que hay en federación, con lo cómo se mueve la selección mexicana, los jugadores en México, no hay exportaciones, y si las hay, se quieren ir por 70 millones de euros, y bueno, todo como ya lo conocemos, va a seguir siendo lo mismo prácticamente.
1: Va lo mismo, y ¿sabes qué? Qué lástima, mi querido Quique y Paco, que la hormiga no tuvo vitrina, que no tuvo vitrina, porque si no, también lo podemos sentar en la misma mesa, Paco. Yo no sé si piensas lo mismo.
0: Sí, de acuerdo, no jugó prácticamente la Hormiga, jugó solamente un rato el primer partido, pero bueno, sin duda, si la Hormiga sigue con este paso, tendrá cabida en el fútbol europeo, pero se deben ir, o sea, Eric Lira dio un mundialazo, y otra cosa, Cayo, tanto que se criticó a Quiñones, la selección mexicana era Quiñones y 10 más.
1: Sí, señor.
0: Por favor, pero ¿por qué? Porque juega en una liga con una exigencia diferente, porque es un jugador diferente, porque incluso hasta físicamente es diferente, es un cuate todo echado para adelante, ¿sí? O sea, eso de que se decía, no, es que no siente los colores, Quiñones sentía los colores igual que todos o más que todos, esa fue la realidad de las cosas, nos hizo un parotote Quiñones en este mundial, Aguirre termina convenciéndose de él, y por eso yo resalto la calidad, la verdad, de Javier Aguirre, o sea, la verdad que era una selección que no esperábamos prácticamente nada de ella, ¿sí? Y que la verdad Aguirre le sacó agua a las piedras con esta selección, ¿sí? Nos hizo ilusionarnos, creo que incluso hasta además, al final de cuentas, pues bueno, se llegó hasta donde era lo lógico que se llegara, porque ya sabíamos el calendario, es que si todo pasaba normal, te ibas a terminar enfrentando a Inglaterra. Entonces, yo sí creo que hoy en día el decir o que los federativos piensen que se hizo un buen mundial, lejos de ayudar, me parece que perjudicaría muchísimo el decir estamos haciendo las cosas bien. No las están haciendo bien. Si tenemos 8 extranjeros en la cancha, no las estamos haciendo bien. Si no tenemos ascenso y descenso, no las estamos haciendo bien. Si no debutamos a muchachos de 17, 18 años en la primera edición, no las estamos haciendo bien. Ahí está el claro ejemplo. Ahí está el claro ejemplo de cuántos futbolistas mexicanos estuvieron en el Mundial debido a la regla del menor. Ahí está la prueba. La Hormiga, Eric Lira en su momento, o sea, ya no digamos Mora, o sea, muchos en su momento. Esa es la realidad de las cosas. Yo estuvimos platicando antes del partido con Salcido y con Guardado, ¿sí? O sea, Salcido, digo, al final de cuentas, muy respetuoso, pero le decía, güey, imagínate que Jorge Sánchez juega en la posición que tú jugabas, cabrón. O sea, de veras, que está para morirse. En verdad, en todas las fuerzas básicas en México, no hay un lateral derecho mejor que Jorge Sánchez. Que Dios nos ampare, gallo, por favor. No sé si estén de acuerdo.
1: Totalmente.
2: Sí, ojalá que regrese, ¿no? Ya Huescas, por ahí Araujo, que encuentre un buen nivel, porque en teoría serían los relevos, ¿no? Por
1: Kevin Álvarez, que regrese a su nivel.
2: No,
1: bueno.
0: No, Kevin Álvarez, ¿de qué me estás hablando, güey?
1: Pero espérame, Paco. Kevin Álvarez, cuando jugaba en Pachuca, volaba. Muchacho. Por eso no. Yo estoy hablando de Kevin Álvarez, porque nosotros ya lo vimos jugar. Que se haya tirado a la maca es otra cosa.
2: Pues fue lateral derecho, ¿no? De Martino en el 22, ¿no?
1: Claro, ¿qué?
0: No, pero salió. O sea, estuvo un partido y después ya no lo volvió a convocar porque prácticamente le dio diarrea.
1: Se subió un ladrillo, Paco.
0: Así es, tal cual.
2: Bien, pues veremos entonces cómo será. Ya lo decía ahí el Javier el Vasco Aguirre, que pues le desea mucha suerte. Prácticamente le dijo a Rafa Márquez, ahí te los dejo y ya me voy, porque te espera unos 4 años bastante pesados. Y, sí, y como ya lo decíamos, entre eliminatoria y competencias, pues digamos internacionales, porque son las de la CONCACAF, no de la Copa Oro, que de ahí pues no se pasa. Y la Nation League, pues veremos cómo será este nuevo proceso para el camino hacia España, Marruecos y Portugal.
1: Quique, ahora, en septiembre hay fecha FIFA. Hay fecha FIFA, ahora, va a haber 2 partidos. Pues yo creo que desde ahí se va a empezar a deshojar la margarita, a ver de qué se trata.
0: A ver, Gallo, ¿tú apostarías que conociendo a los federativos mexicanos que Rafa Márquez va a estar en el Mundial de Portugal, España y Marruecos?
1: Por supuesto, Paco, que no. En plan que no. No. Tienen menos palabra los directivos. Pregúntale a Jimmy Lozano. No, claro que no. Sí, lo van a aventar ahorita al ruedo a ver de qué se trata, pero no. De acuerdo contigo, amigo.
0: Así es.
2: Bien, pues nosotros vamos directamente con Carlos Venegas. Vamos.
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2: Carlos, ¿qué tal? ¿Cómo estás? Buenas noches. Continuó la actividad ya sin México, ya el primer día sin México en esta competencia, pero obviamente las potencias siguen empujando a pesar de la sorpresiva salida en días pasados de Alemania, por ejemplo. El día de ayer Brasil también se nos va. Un buen momento que vive el equipo de Noruega. ¿Qué nos puedes comentar, Carlos, con el resto de las selecciones?
4: Hola, ¿qué tal? Quique, un placer de saludarlos. Fíjate que hace, no sé, unas 3 semanas probablemente, cuando el Mundial iba arrancando, empezamos a despertar ciertas dudas sobre algunos equipos, sobre si eran capaces de superar las expectativas que teníamos. Y entre los claros ejemplos de todo esto se encontraba Brasil, se encontraba Alemania, se encontraba la propia selección mexicana, y qué decir de Estados Unidos. Poco a poco avanzaban los partidos y nos íbamos dando cuenta de que probablemente podían hacer algo más, algunos aprovechando la localía y otros un buen momento de figuras como Vinicius o Kai Havertz en el caso de Alemania. Pero ahora que llegamos a la ronda de cuartos de final, si analizamos lo que se preveía desde comienzos de este 2026, creo que no encontramos ninguna sorpresa. Francia ha venido como una aplanadora a este mundial. Creo que no ha pasado mayor complicación. Si bien no termina goleando a Paraguay, en ningún momento en el trámite del partido su boleto estuvo en riesgo para la siguiente fase. España a mí me gusta mucho. Desde hace 2 o 3 años están jugando a un muy buen nivel. A pesar de que hoy no cuentan con Nico Williams, siguen siendo un equipo bastante completo. En el momento en el que entró Mikel Merino, se notó que también desde el banco puede haber una diferencia en cuanto a la calidad. O sea, hay revulsivos que puedan darle la vuelta a un partido, sobre todo a uno que estaba tan igualado y trabado como el del día de hoy frente a la selección de Portugal. Y pues está también el caso de una Argentina que creo que sufrió, pero fue más por un exceso de confianza frente a Cabo Verde, que muchos habían menospreciado, que muchos pensaron que se trató de un espejismo, que pues realmente había sido más un accidente lo que ocurrió frente a España y frente a Uruguay, que el mérito propio de los jugadores africanos, y al final demostraron tener muchísimo orgullo y le plantaron cara a la selección campeona del mundo. Pero repito, no hay muchas sorpresas porque los favoritos están llegando a las instancias a las que correspondía, algunos pasando por aprietos, otros no tanto, pero se está conformando el cuadro y ya tenemos a Francia, ya tenemos a Inglaterra, ya está también Bélgica, que el día de hoy aplanó a Estados Unidos, lo hizo ver como una selección chiquitita a los norteamericanos, una Marruecos que lo decíamos también desde hace par de meses, ya no tiene que ser sorpresa por el nivel competitivo que han demostrado en la Copa Africana y por las individualidades como Hakimi, Brahim Díaz y compañía, ya no puede ser una sorpresa. Y pues ya el día de mañana nos queda por resolver si será Colombia el único que se sume a todas estas selecciones y que quizá no teníamos previsto para llegar tan lejos.
2: Sí, Carlos, ya lo decías justamente el tema con Argentina, un golazo con el que le empatan a Argentina, pero al final de cuentas eso se han hecho, me parece, los equipos grandes, ¿no? Que a pesar de que un equipo se te plante bien, te plante cara, al final de cuentas creo que termina imponiéndose en este caso la calidad, el cómo juega el equipo. El día de ayer lo decíamos con México, con 2 minutos tuvo el equipo inglés para deshacerse de la selección mexicana. Noruega, que está pasando por un excelente momento. Brasil, con este tema Brasil, Carlos, que por primera vez utiliza a un entrenador que no es brasileño, Carlo Ancelotti, pero me parece que Carlo Ancelotti también tomó una papa más que caliente, y creo que por ahí el futuro, no somos videntes, pero creo que el futuro lo podemos haber visto, cómo le iba a ir a Brasil en este torneo.
1: Decías tú, Quique, ahorita, ¿verdad?, de Brasil. Carlo, ¿cómo estás? Buenas noches. Yo creo que es preocupante, sí, para la gente brasileña, aficionado, federativo, todo, que Noruega te haya pegado y te haya dejado fuera, ¿eh? Yo creo que es muy preocupante, pero Carlos, yo no sé si es más preocupante, ¿verdad?, que Noruega tuvo de posición del balón el 67%, ¿eh? El 67%. Carlos, les pasaron por arriba, ¿eh?
4: Efectivamente, mi querido Gallo. Fíjate que lo preocupante para los brasileños son 3 puntos desde mi perspectiva. La primera es, renovaron el contrato de Carlo Ancelotti antes de llegar a la Copa del Mundo, por lo cual su lugar pues está asegurado de aquí hasta el 2030. O sea, tiene espacio para trabajar de cara a la Copa del Mundo en España y Marruecos. No sé si es una buena elección después de haber visto la presentación tan pobre del día de ayer. Punto número dos, hacen falta líderes. Aquí habíamos platicado, yo creo que en infinidad de programas, de la falta de carácter que hay en la o había en la selección mexicana y todas las dudas que se estaban dejando en cuanto al comportamiento de los futbolistas. Bueno, Brasil no está muy alejado de todo esto. En esta Copa del Mundo fue Vinicius y 10 más. Yo no le noté nada diferente a Magalhães, no le noté nada diferente a Paquetá, no se apreció para nada la figura de Alisson Becker, que es un arquero pues ya con mucha trayectoria en Europa. Poquito, tanto del banco de Brasil como desde los jugadores que estaban en la cancha. Entonces, imagínense que hay una generación de personas en el mundo que no saben el poderío de Brasil, que no les tocó pues darse cuenta de que la verde amarela en su momento era el seleccionado más temido. Hoy son un chiste porque llevan varias copas del mundo muy por debajo de lo que su historia, de lo que esa camiseta representa. Es algo verdaderamente triste, triste para los que crecimos viendo a una selección plagada de estrellas, que vimos a Ronaldo ganar una Copa del Mundo prácticamente en una pierna, que nos maravillamos con las tardes que te entregaba Ronaldinho, que podías ver la potencia de Roberto Carlos, que en cualquier cobro de faltas podía sacar un disparo prácticamente imparable, y así nos podemos aventar toda la tarde. Hoy Brasil vive únicamente del recuerdo, y pues hay que revisar qué es lo que le ha pasado a las potencias, porque nos hemos acabado a Italia en muchas ocasiones, pero Alemania no está muy lejos, y Brasil, ¿qué me dicen?
2: Sí, lo decíamos, ¿no? Alemania quedando fuera con una Paraguay, también veíamos otros equipos que les costaba, no sé, el partido de hoy. Lamentablemente, pues digo, se nos va una figura muy temprano como lo fue Cristiano Ronaldo, que muy poco pudo hacer a lo largo de su participación en ese torneo. Hablo desde que se debutó en 2006. Digo, a la par lo que hizo Messi, ¿no? Llegó a una final en 2014, consiguió un título en 2022. Y ahora para Cristiano, creo que con su vasta trayectoria e historia, pues creo que no le da como que ese premio, ¿no? A lo que fue Cristiano Ronaldo, el no poder trascender en una Copa del Mundo, como si lo hizo también en torneos europeos, en la Copa de Europa.
1: Fíjate, Carlos, Quique, algo también que me llama mucho la atención, bueno, en este Mundial, ¿saben qué me llamó muchísimo la atención? Los arqueros. ¡Qué pedazo de porteros todos y cada uno, Carlos! Yo no sé si estés de acuerdo conmigo, pero qué porterazazos vimos de todos los equipos. Pero otra cosa que me llama la atención es la tabla de goleo. La tabla de goleo, tenemos a tres figurones, pero figurones, que mi punto de vista, mi muy humilde punto de vista, Carlos, cualquiera de los tres que quede es sensacional. Haaland tiene 7 goles, Mbappé 7 goles, Messi 7 goles, y los tres siguen en competencia.
4: Fíjate que a mí el caso que más me llama la atención, mi querido Gallo, es el de Erling Braut Haaland, porque tú podrías tener presupuestadas a Francia y Argentina como dos selecciones que cuando menos iban a decir presente en la ronda de semifinales. Por lo tanto, ese cúmulo de partidos le iba a dar la oportunidad tanto a Mbappé como a Lionel Messi de marcar la diferencia y de ponerse en la parte más alta de esta tabla de goleo. Pero yo creo que una Noruega que no había participado en Copas del Mundo desde 1998, pues pocos la vimos venir con tanta fuerza, porque es una selección que, si bien ya perdió en esta Copa del Mundo y perdió por goleada frente a Francia, tiene muchísimo potencial. Y ojo ahí con Inglaterra, porque creo que el desgaste que tuvieron los británicos el día de ayer les puede pasar factura ante una selección que está muy bien trabajada como la de Noruega. Es un equipo que necesita tener muy poco tiempo la pelota y muy pocas jugadas como para verlo reflejado en el marcador. Lo de Erling Haaland es, la verdad, para quitarse el sombrero. Está haciendo 7 goles en su primera Copa del Mundo. Creo que podría llegar a establecer una nueva marca en cuanto a las copas modernas. Sabemos que la marca histórica la tiene el francés Jos Fontaine en la primera Copa del Mundo con 12 anotaciones. Pero lo de Haaland es de verdad asombroso porque pues sí tiene una camada que lo está acompañando, que me recuerda un poco al caso de aquella Gales que llegó a meterse a Copas de Europa con Gareth Bale y con otros futbolistas, pero no creo que el futbolista Odegaard, Martin Odegaard del Arsenal, sea tampoco una suficiente ayuda para Erling Haaland como para tener esta cuota goleadora. Es un equipo completo, no nada más se deben a sus individualidades, y ojo que pudieran llegar a meterse a unas semifinales por primera vez en su historia. Y para redondear el tema de Messi y de Mbappé, pues ahí se están peleando ahora ya el título por ser el líder de todos los tiempos en la tabla de goleo en cuanto a mundiales. Pero aquí yo quisiera recordar lo que se platicaba hace algunos años, Messi es un tipo extraterrestre y ahora tenemos a un Mbappé que es el mejor de los terrestres tratando de hacerle frente, como en su momento lo hizo Cristiano Ronaldo. Vamos a ver quién de los dos se queda hasta el final con este título de goleo y quién puede hacer que sus goles valgan más y quizás convertirlos en una nueva Copa del Mundo.
2: Bien, Carlos, pues veremos cómo se disputarán estos cuartos de final. Ya comienza, digamos, lo más emocionante en la recta final de este torneo y pues veremos cómo se disputan esta semana. Te agradezco mucho y por aquí nos encontramos el próximo lunes.
4: Me parece perfecto. Un abrazo para todos ustedes.
2: Vamos a un corte y nosotros regresamos aquí a Mexa Deportiva.
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0: Y estamos de regreso aquí a Mexa Deportiva. Les agradecemos sus mensajes aquí al WhatsApp. Por aquí Víctor nos dice: buenas noches a todos, excelente programa, los escucho cada lunes. Mi primer comentario es el siguiente: nadie ha comentado, o al menos yo no he escuchado, sobre la pausa de hidratación de cada partido en cada tiempo. Pienso yo que fue lo que le afectó a la selección, porque los goles cayeron después de la pausa. No sé ustedes qué opinen. Y el segundo, ¿saben algo sobre al jugador de Estados Unidos que FIFA le quitó el castigo? Según esto, por lo que suena en las redes sociales, fue petición del presidente Donald Trump. Saludos y excelente inicio de semana. Muchas gracias, Víctor. Lo comentamos. Sí, claro. Lo primero sobre la pausa, creo que ha habido muchos partidos, no solo el de México, en el que después de la pausa han caído goles y a muchos les ha beneficiado, como a otros también les ha perjudicado. Me parece que incluso lo decía Infantino en entrevista, que la pausa no es nada que ver con comercial, incluso depende de cada televisora si pasa comerciales o no, que se quedó a raíz de la del año pasado, que lo hicieron en el Mundial de Clubes y de ahí se quedó, porque algunos equipos se quejaron que en ciertas sedes donde sí hacía mucho calor se daban estas pausas, y en otros partidos donde no hacía calor no hacían las pausas, por lo tanto empezaron a quejarse los equipos y querían que todo fuera parejo, entonces por ello se impuso, ¿no?, esta pausa en todos los encuentros. Pero sí, concuerdo, en muchos partidos, no solo en el de México, después de la pausa me parece que cayeron muchos goles, y bueno, este es pues un factor, ¿no?, que ha llevado en esta ocasión el torneo. Y en el otro de la sanción, bueno, ya lo decíamos, ¿no, Gallo? Tú lo viste, ¿no?
1: Sí, yo lo vi. Coincido totalmente con lo que dice la pausa de hidratación, ¿eh? Caen algunos goles, pero dice Infantino que no es. Ay, por favor, hombre, pues claro que es comercial. Sí, es Estados Unidos. Y acá les voy a platicar rápidamente, sí, expulsaron a un jugador de Estados Unidos. Entonces, de repente la FIFA dice: a ver, a este jugador de Estados Unidos vamos a quitarle el partido de suspensión. Yo no sé si fue órdenes de este tipo que gobierna nuestro país vecino, pero es increíble. Ahorita a ver si Paco nos da su opinión, que es muy, muy interesante. Y le dijeron: te vamos a quitar la roja con una condición. Que si, a ver, pásame tu mano, ¿verdad?
0: No lo vuelvas a hacer.
1: Déjame darte un manazo, sí. Que si lo vuelves a hacer, te vamos a castigar 2 partidos. O sea, el que corresponde, si lo vuelves a hacer, y este que te lo tenemos guardado. Por favor, no me digan que en esto la FIFA no influye, ¿verdad?, a favor de Estados Unidos, Paco.
2: Mira, mi querido Gallola, yo te contesto rápido las dos. Lo de la pausa de hidratación es clarísimo que es un tema comercial. Los equipos están muy molestos por la de la pausa comercial. Incluso en algunos estadios se empezaron a escuchar silbidos durante la pausa comercial, que es una realidad, no es una pausa de hidratación, es una pausa comercial. Infantino se puede hacer tonto él solo, pero a la gente que sabemos de fútbol lo entendemos perfectamente así. Pero lo que sí no tiene abuela, ¿sí?, es lo que pasó con el tema del castigo del jugador de Estados Unidos. O sea, digo, al final no le sirvió de nada y nomás terminaron quemándose a lo güey. ¿A qué me refiero con esto? ¿Sí? Hoy en día el equipo inglés ya metió una carta, ¿sí?, diciendo que por el antecedente que está con el del jugador norteamericano que le quitaron el castigo, ¿sí?, ellos quieren que también a su jugador, el expulsado el día de ayer por una acción de juego brusco grave, se le quite el castigo. Ahora, tú me dices, oye, los ingleses están locos. No, los ingleses lo único que quieren es justicia y quieren que la ley no sea solamente exclusiva para los amigos, ¿no? Entonces, me parece que ellos hacen su luchita, pero, pues sí, el señor Infantino abrió, no una puerta, un zaguán. O sea, en un hecho histórico que nunca se va a presentar una Copa del Mundo, obviamente por presiones del señor Trump, porque aparte, Trump, lejos de ayudarle, lo exhibe subiendo un tuit agradeciéndole a la FIFA que haya tomado en consideración el no castigar a este jugador. Me parece lamentable por donde la quieras ver.
1: Pero sí, Paco, o sea, tú dices, los ingleses están locos. No. O sea, ellos lo que están pidiendo es que, pues, a todos los equipos se midan con la misma vara, ¿no? Cosa que con todos los equipos restantes no está sucediendo, Quique.
0: Sí, de hecho, lo decíamos, a los medios nos llegó un correo justamente de la FIFA excusándose y diciendo en todos los artículos que se basaron del código disciplinario, que la multa se le iba a quedar, pero que en un año se cometió otra vez, toda una serie de excusas que prácticamente no necesitábamos, ya sabíamos cómo había estado el asunto y todo para que perdiera Estados Unidos, pues bueno, al final de cuentas ni
1: se
0: les sirvió.
1: Se quemaron. Eso.
0: Sí, tal cual quedaron ahí embarrados, sí. Como dijo Paco.
2: Un ridículo. La verdad, el oso de la Copa del Mundo. Digo, afortunadamente este jugador, imagínense lo que hubiera pasado, si hubiera pasado a Estados Unidos, si hubiera metido gol. Madre santísima. O sea, madre santísima. No. Increíble. Pero bueno, pasemos a otras noticias más interesantes. Mi querido Quique, que ganó Isaac del Toro en un hecho histórico, después de no sé cuántos años que un mexicano no ganaba una etapa en el Tour de Francia, me parece que desde la época de Raúl Alcalá, ¿sí? Isaac del Toro levanta y es hoy en día cuarto lugar de la clasificación a 23 segundos del líder general.
0: Sí,
1: felicidades.
0: Felicidades, ojalá. Isaac continúe con esta buena racha. Y
1: oye, Kike, yo no sé si se puede alargar un poquito porque Marco dice
0: ya
1: que
0: nos ya está.
1: No, ya no. Nada más, Checo Pérez, ¿en qué lugar quedó, Kike?
0: Terminó como en la posición número 14. Ya. 14. Hubo algunos abandonos.
1: Sí.
0: Yo pensé que por ser en Gran Bretaña sí iba a dar esta de que por primera vez iba a sacar su punto como buen mexicano. Lamentablemente no se puso. Pero fue Pato Guarda el que le fue bien, sí. Él sí consiguió victoria. Al final de cuentas, pues Checo todavía sigue sufriendo, obviamente, la escudería como tal. Así que veremos cómo se va evolucionando. Ya viene la pausa de verano. Así que pues decimos a lo mejor a Checo Pérez, también a Pato Guarda que sacó, y también por supuesto en el ciclismo en el Tour de France.
1: Pero ¿por qué dices como fue en Gran Bretaña? Parecía así. ¿Qué dijiste? Estos güeyes piensan, allá ya les dimos en su madre, dale a Checo Pérez, aunque sea un puntito, no, y ya no estamos a mano.
0: De que todo se iba a alinear, ¿no? En la mañana Checo sacaba su punto allá en Inglaterra, en México en la noche sacaba la victoria acá en tierra azteca. Y pues nosotros ya nos tenemos que despedir. Por ahí Marco nos había puesto Wonderwall de Oasis, que es la canción que ponen cuando el equipo de Inglaterra gana. Si no sabían, cada selección tiene una canción especial cuando gana y se la ponen. En esta ocasión pues le pusieron Wonderwall ayer en el Estadio Azteca, entre otras de Oasis, o Don't Look Back in Anger, pusieron John Lennon, Robbie Williams, parecía fiesta inglesa, pero era justamente porque pues había ganado Inglaterra y pues es un partido de FIFA, pues había que ser neutrales. Y pues sonó todo esto de los artistas ingleses y obviamente mucho coreo se escuchó en el Estadio Ciudad de México.
2: Así es.
1: Le echa más limón a la herida.
0: Sí, nosotros ya nos despedimos. Paco, muchas gracias, ya te tienes que ir. Muchas gracias, nos encontramos por aquí el próximo lunes.
2: Fuerte abrazo para todos, mi querido Quique. Fuerte abrazo para toda la gente que nos escucha. 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Fuerte abrazo para todos ustedes, fuerte abrazo a Beto a la distancia, que anda por allá por Estados Unidos.
0: Nos vemos, Paco, buenas noches.
1: Abrazo, mi querido Paco, te veo al ratito por televisión, lo sé, ¿verdad? Pero ahí te veo al rato. Dentro de 8 días, Quique, esperemos en Dios que la gente nos sintonice nuevamente. Habrá muchísimas noticias. Esperemos que haya muchas noticias buenas en el Mundial y buenas de la trinca. Hoy no tuvimos tiempo de platicar nada. Esperemos que haya noticias nuevas de la trinca. Pero háganme un favor, cuídense.
0: Muchas gracias, Gallo. Saludos a Beto también, como lo decían a la distancia por allá. Estuvo en el partido de hoy en Dallas. Y a nombre de él, yo soy Kike Cardoso y nos escuchamos el próximo lunes. Que pasen una excelente noche.
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18: Unas piezas y pues
19: lo hacemos todos, ¿eh?
18: Sí, todo el mundo lo hacemos y de afuera se ve mucho, pues se ve mucho mejor, se ve más fácil, digámoslo así, pero creo que en el momento donde él decide meter a los tres delanteros, yo creo que tenía que meter a alguien que pudiera centrar mucho mejor. Ese es el sentir que tenemos muchos y lastimosamente no se dio, pero bueno, México lo intentó. No se pudo, también tenían al frente una selección que es, saben jugar esta clase de partidos, tienen una mentalidad totalmente diferente a la que todos tenemos aquí en este continente, y bueno, se perdió luchando.
19: Oye, estuvo aquí el profe Osorio y uno de los comentarios que hacía, que no lo vimos y que lo vimos solo con España, eran estos pases que son como balazos, de esas líneas que meten para el centro, donde encuentran el objetivo que es la persona que nada más puede poner el pie o que pueda puntear para anotar. También sentí que no, que siempre eran centros a la olla, a la olla, sí. A la olla. No sé, que tú que viviste el fútbol, ¿qué opinas?
18: Yo siento de que de pronto tendría que haber hecho un cambio, ya el lateral izquierdo de Toluca ya no estaba tan fuerte en el tema de los centros. Yo creo que Alexis hubiera sido un jugador que te puede centrar, te puede hacer otra cosa diferente, no solamente centrar, sino también patearle al arco. Pero bueno, hay que ponernos también en el lugar del entrenador. No es fácil estar ahí parado y decidir caliente y perdiendo un partido con toda tu gente es complicado, pero creo que los que somos entrenadores afuera pues lo vemos un poco más fácil.
19: Sí, sí, sí. Oye, y también estuvo el profe Osorio, esta sí la tenemos que soltar, porque yo le decía al profe, oye, profe, ¿Quiñones hubiera jugado en la selección colombiana o no hubiera jugado? ¿No? Y él decía que sí, no, claro que hubiera jugado. Y él incluso, tú le sugeriste una delantera.
20: Con Lucho Suárez y por la otra banda Quiñones.
19: ¿Tú qué hubieras hecho? O sea, ¿sí lo hubieras puesto a jugar en Colombia o no para ti no tenía manera? ¿O el Colombia de ahorita lo hubiera tenido en la banca?
18: Yo creo que estuviera en la banca, porque es que los jugadores que hay en la selección, pues, mi madre, no, ¿a quién sacas en ese momento? Y está Arias, que hasta lo pone a veces de interior el entrenador, y es un jugador que desequilibra. Es un Quiñones, digámoslo, sí. Y es un jugador que es importante para la selección. Y pues obviamente no vas a sacar a Luis, no lo vas a sacar nunca. Y juega por ese lado. Entonces, es complicado que sí. para ser.
14: Sí, más fácil
18: para. Ah, bueno. Para, digamos, para ser titular, de cambio puede ser, pero para ser titular está complicado.
14: Oye, y en general, ¿cómo has visto la Copa? O sea, ¿qué te ha gustado? ¿Qué no te ha gustado? Ha habido como muchas polémicas en cuanto al arbitraje, al VAR, tú siendo un defensa central también muy duro, ¿qué opinas? Que de repente yo creo que a mí me gusta, no sé a ti, Jesse, y a ti, Aquivaldo, que han dejado como jugar mucho, se ha jugado fuerte, han marcado luego, pues no han marcado más bien, luego entrar que de repente en el fútbol mexicano podrían ser incluso hasta tarjetas, ¿no? ¿Tú cómo has visto en general la Copa?
18: Bueno, siempre nos vamos a quejar del arbitraje cuando se pierde, ¿no? O cuando es injusta algún tema, pero en realidad yo he visto el arbitraje y todo. Pues a mí nunca me ha gustado el VAR porque es, para mí el fútbol es acierto y error, tanto de los árbitros como de los jugadores. Pero bueno, se tiene que estar con este sistema y bueno, a veces es injusto, a veces no, y hay que tomarlo como tal. Pero la verdad he visto que han dejado jugar, hay unos árbitros que uno dice, este hijo de madre no deja jugar ni un poquito, pero bueno, esto es el mundial y es lo que hay.
14: Oye, ayer se soñaba, y toda la gente que estábamos, ya sea en la televisión o allá en el estadio como Jesse, pues soñábamos como después del 2-1 en el segundo tiempo hacer la remontada. A ti te tocó vivir una remontada histórica en el Estadio Azteca, en este caso es el Estadio Ciudad de México, jugando con el América cuando le dieron la vuelta al Cruz Azul. ¿Qué tiene de especial ese escenario para un futbolista que está adentro del terreno de juego? ¿Cómo se vibra? ¿Cómo se siente la atmósfera en general de todo el lugar?
18: Bueno, pues a ver, te digo que yo ayer estaba muy emocionado y a veces uno, le dicen muchas personas a uno, deberías estar, ¿jugarías para la selección mexicana? Y yo, no, pues sí jugaría, pero no podía por el tema de haber jugado ya en la selección Colombia. Sí. Pero yo me visualizaba en ese momento, como que te visualizas y bueno, estar en el Azteca es algo como muy lindo de que se puede, digamos que se pueden remontar muchas cosas, no solamente en el marcador, sino transformar muchas cosas en el Azteca es como algo que te atrae.
20: Por eso, Juan.
14: Ay, me asusté.
20: Me viste tan tranquila caminar serenamente bajo un cielo más que azul. Licenciado Jesse Cervantes, doctor en ciencias futbolísticas, el señor Fergay.
19: Qué bonito canta, señor.
20: Sí, muchas gracias.
19: Muy hermoso, muy hermoso.
20: Pues no,
19: es que no he venido a Aquivaldo.
20: Ahora vengo con el sentimiento y bueno, pues bien motivada porque Aquivaldo, yo soy de sus fans, es suyo, de ella, sí, sí, sí. O sea, de toda la vida, Aquivaldo. Tengo hasta pantaletas contigo, imagínate. No.
19: Ah, caray.
20: Con la cara de
19: a ver, ¿y de la pantaleta en dónde está Aquivaldo?
20: No, pues ahí en la parte.
18: No me diga.
20: Y con rascahuele. No. Rasca la pantaleta de Aquivaldo y huele rico. Pero vamos a hacer una pausa comercial.
19: Por favor,
20: y ya regresamos,
19: sí.
20: Porque aparte tenemos un programazo bueno. Que ¿para qué les cuento? ¿Les parece, Jesse, querido?
19: Claro que sí, muchas gracias. Vamos a ir a un corte comercial en radio. Seguimos en redes.
20: Y ahorita sí.
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2: 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Continuamos.
3: No rosados, ¿eh? No, bueno. Ese sí, claro. Bien, continuamos en la radio. Ya estamos en este programa Amigos Sin Derechos. La verdad es que es un placer estar aquí para toda la gente que nos está escuchando desde Tijuana hasta Mérida. Un verdadero placer también la gente que está en el Bajío Mexicano. Muchas gracias por escucharnos también en el Puerto Jarocho, en Veracruz. Gracias a toda la gente, el que me te ofende.
4: Soy yo
3: que,
4: de allá, Veracruz.
3: De veracruzano, ¿no? Jarocho. Sí, Jarochito. Aquivaldo Mosquera está con nosotros. Y yo le hacía la pregunta fuera del aire, le dije sin rodeos, porque vamos a hablar de oye, ¿qué opinas del parado y que no sé qué? ¿Colombia tiene para ser campeón del mundo o Colombia no tiene? Díselo a la radio, porque ya lo dijimos en redes, pero no en la radio, a la radio de este país. ¿Colombia va a ser campeona del mundo?
4: Por supuesto que Colombia tiene para ser campeona del mundo.
3: No. Corrijo, voy a volver a preguntar, ¿eh? No.
5: Oye, es defensa central, pero te quiso gambetear.
3: No fue una gambeta durísima. No. A ver, vamos a volver a preguntar. ¿Colombia va a ser campeona del mundo, sí o no?
4: Por supuesto que sí va a ser campeona.
3: ¡Ahí está! Guarden esta pregunta y háganle un clip para cuando... Es que Aquivaldo lo dijo.
5: Lo dijo en Amigos Sin Derechos.
3: Sí.
5: Oye,
3: sí,
5: ¿y no? Pronóstico para mañana, Aquivaldo?
4: Mañana vamos a ganar 2-0.
5: 2-0.
4: 2-0 ganamos... con la ayuda de Dios.
3: Oye, ¿no es exceso de confianza? Así te lo oí así muy... ¡Fum!
4: No, Colombia, tenemos confianza en... y los muchachos están súper metidos y hay como una familia. Entonces, cuando hay unión, creo que la cosa va bien.
3: Sí, porque además estos güeyes son relojeros y hacen chocolates.
5: Sí.
3: Tampoco creas, ¿no? Así que tú digas, ah, pinches suizos. No, es güey. Son relojeros, sí. No. Hay, de eso no hay bronca, o sea.
4: Es ahí que nada, eso mejor,
3: ¿no? Con eso, sí. No, ya lo demás, claro, mi ser, ¿verdad? Sí, ¿para qué alega uno?
5: Ustedes cafeteros, ¿no? O sea,
4: somos cafeteros, pero también... sabemos jugar.
5: Eso, que ni qué, la verdad sí, es que sí.
3: Solo saben hacer relojes.
5: La verdad, exactamente, sí, solo saben hacer relojes. Oye, Aquivaldo, y en general, pues, ¿qué te ha gustado en esta copa? O sea, ¿qué selección has disfrutado ver?
4: Pues, Cabo Verde me gustó mucho, sí. La verdad, el portero de Cabo Verde es muy bueno, los jugadores también, casi nos dan la sorpresa, pero bueno, desafortunadamente la mentalidad es, yo siempre digo que la mentalidad de los europeos es una cosa impresionante y bueno, sobrepasan muchas cosas.
3: Oye, y a mí me encantaría que me pusieras un tres, o sea, ¿qué tres jugadores te han maravillado de la Copa del Mundo hasta dónde vamos? Bueno, desafortunadamente con nosotros, pero despertó Bellingham el día de ayer con un doblete bárbaro y una actitud en la cancha maravillosa, que después el gesto que tiene con Mora es brutal, ¿eh? Sí. Que se quita la camisa y le pide eso es maravilloso. Dame tres jugadores.
4: Bueno, uno que es muy importante de Marruecos, que es Hakimi, uh-huh. Es un jugadorazo, la verdad es impresionante, pues nos sigue impresionando lo que hace Messi.
3: Sí, jugó 120 minutos, sí, no. Y el hombre corriendo como si tuviera 21 años, eso es cierto, y poniendo pases como con la mano, bueno, una asistencia, un gol, o sea, bueno, sí, eso es innegable.
4: Sí, y otro que me gustó muchísimo en este mundial es Lira.
5: Eric Lira, claro que sí.
3: ¿Cómo empezamos el Pitbull?
4: Pitbull.
3: El Pitbull, señora.
6: Sí, Cuauhtémoc, al rato te hablo, ¿eh? Estoy aquí con los muchachos. Sí. Aquí está Aquivaldo, te lo saludo. De mano y de beso. Claro que
3: Cuauhtémoc, sí. Que es un lavacoche de ahí de su colonia.
6: Claro,
3: es el que tú crees.
6: Oye, pues no, me estaban diciendo, todavía juegas con los de pues las grandes leyendas del América, ¿verdad? Mi casa, el América.
4: Sí, jugamos de vez en cuando. Bueno, juegan con nosotros más bien.
3: Ya no sabemos. Tu casa, cálmate, Rosas Cárraga.
6: Es que soy muy amiga de Emilio, no me lo vas a creer. Yo le dije, tráetelo de allá de Pachuca. Porque allá me lo tienen a puro paste, sí, acá. Sí, que sí, pruebe sí. La carnita y todo lo demás.
4: Muy flaco, ¿no? Estaba muy flaco allá.
6: Estabas flaquito en aquel entonces. Y ahora estás bueno, pero que no. Te cuento, ¿verdad? Apenas para, pues, ahora sí que darle a mi cuerpo alegría como la Macarena. Bueno, pues aquí, Baldo, yo te quiero esperar ahí en mi camerino. Hay un viacrucis que tiene burbujas.
3: Jacuzzi.
6: Ah, esa madre.
3: Jacuzzi.
6: Pero
3: sí,
6: tiene burbujas.
3: Jacuzzi es otra cosa.
6: importante, ¿verdad?
3: Sí, sí, sí.
6: No sé si me quieras acompañar aquí, Baldo.
4: ¿A meter goles o...?
6: Mira, pero desde la media cancha, si tú quieres, papacito, al cabo esta portería es...

0: corazón roto. Uno no se acostumbra a este tipo de escenarios. Me había tocado otras justas mundialistas donde México queda eliminado y te da mucho bajón, ¿no? Porque siempre tienes depositada la esperanza, la ilusión en la selección. Pero me parece que en esta edición, más que nunca, tenemos argumentos deportivos para llegar y avanzar más lejos y sobre todo entendiendo que somos anfitriones. Selecciones como en su momento Cabo Verde, donde decían, ay, 48 selecciones y cómo Cabo Verde va a estar ahí desperdiciando un lugar, que Cabo Verde nos dio una lección de vida dentro de la cancha técnicamente, pero también con este temple, con este corazón, con esta sensibilidad en la que pues le decían al mundo entero que no hay equipo chico, no hay rival pequeño, y ellos lo demostraron. Entonces está siendo un verano muy intenso, lleno de sorpresas. Brasil y México eliminados en un solo día fue como, ¿no? Directo al Cora, pero vamos bien.
1: Fergay, ayer estaba llorando, literal, transmitiendo en vivo. ¿Qué le quieres decir a nuestro Fercito?
0: Ay, mi Fer, te entiendo perfecto, porque yo también lo viví en carne propia, estando ahí en la cancha. Uno se rompe, ¿no? Y por más que te seques las lágrimas, veía a una hormiga González caminar a la posición del Chicharito, porque el Chicharito estaba para la cadena de Fox y Fox estaba al lado de TUDN. A la hormiga buscar un rostro cercano, un rostro conocido, y era el rostro del Chicharito, que además lo ha dicho por todos lados que fue su mentor. Y te entiendo, mi Fer, hay que secarse las lágrimas y hay que entender que hay buenos cimientos. Yo creo que esta nueva generación todavía es muy joven y que van a llegar a la próxima edición a un Marruecos con el caso de Gil Mora con 21 años, ¿no? Yo creo que va a llegar no en su mejor momento, porque ya vivimos su mejor momento, pero sí va a llegar, no sé, como un fuera de serie, ¿no? Va a ser un próximo crack, y vamos a estar ahí para contar esta historia también. Así que, mi Fer, tú me representas, porque yo también eché las de cocodrilo.
2: ¡No! ¡Tantas veces te pedí una, desgraciado! ¡Tantas veces!
1: Lo vivido fue literal analizar el semillero de lo que se viene para un futuro en México. Gracias, Tania, por darnos esta amplia información acerca de la justicia deportiva.
0: Rafa Márquez, confiamos en ti. Eres el próximo líder de esta, más bien ya eres el líder de esta selección y de este nuevo proceso. Así que todas nuestras monedas están contigo.
1: Y volvemos hasta cabina de Amigos Sin Derechos. Gracias, Tania.
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4: Oye, con todo respeto, una de las estrellas de esta justa mundialista, Tania Rincón, ¿eh?
5: Sí, la verdad es que felicitarla, siempre con comentarios precisos, siempre dando la opinión certera, hablando bien. La verdad es que es un orgullo que ser tu amigo, mi querida Tania.
4: Sí, Tania, felicidades, es un orgullo trabajar contigo en esta bendita sesión de radio, que bueno, ahorita son un chorro, pero aquí en México estamos ahí con ella, y la verdad que qué bien lo ha hecho, una profesional del entretenimiento, de la comunicación y del deporte. Y bueno, juégatela por México y por 20 millones de pesos en cada partido de la selección nacional de México. Pues ya no va a haber partidos de la selección aquí. ¿Qué hacemos? ¿Cada partido amistoso? ¿Cómo le hacemos, señores? Es que dicen cada partido de la selección, pero pues ya no va a haber. En cada partido que nos digan. En cada partido que nos digan que se pueden ganar 20 millones, nosotros les avisamos. Pero por lo pronto, métanse a caliente.mx, bienvenidos al juego, y métanle, por favor, si fueran tan amables. Y la selección va a jugar el año que entra, yo creo, entonces pues también ahí pueden participar, ¿no?
5: Así será.
4: Entonces, vamos con esto.
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4: Bien, aquí dice, oye, qué buen tipo Aquivaldo, va.
5: La verdad es que sí, yo no lo conocí en persona, pues sí seguí su carrera ahí con Pachuca y con el América, y además de buen tipo, qué buen defensa central era.
4: No, hombre, cómo no.
5: Durísimo.
4: Y esa pregunta que le hiciste de la vuelta que le dieron a la máquina.
5: Sí.
4: Pisaste callos aquí.
5: Sí, pero sí, hay varios que nada más escuché que se les tronó todo.
4: Todo, sí. Pero.
5: Sí, sí dolió, sí dolió.
4: ¡Vive el gel!
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0: Traiga, por favor, al vidente de Gustavo Adolfo Infante, porque aquí no le pegamos.
1: ¿Cómo se llama el vidente de Gustavo?
0: Si fuera tan amable, un vidente bueno, porque ahorita aquí no le llaman dos.

0: Monividente, si
1: no,
0: estás
1: pues mal. La verdad están muy equivocados, muy lejos de mi gran talla. Y
2: el mago de la barba, ¿cómo se llamaba?
0: El mago de la media barba.
2: El mago de la media barba o algo así, porque si sí, no, sí. Aquí la ciudad nomás no, ¿eh? Sí. México, no.
1: Yo ayer lo decía.
2: Dijo Paraguay, ganó Francia.
1: Fíjese que lo que ahorita me estaban diciendo los médicos es que yo traigo bien atorado el chakra raíz. Cuando le digan el chakra raíz, sí, sí, piensen inmediatamente en la fábrica de Nutella, okay, en el sin dientes.
0: En el nudo de globo.
1: En el no me lo niegues, compadre, ¿verdad? Ese justo es el chakra raíz. Y me dicen que ando mala del chakra raíz. Les pido una disculpa.
0: ¿Y cómo te curas del chakra?
1: Pues nada más.
0: Bueno, del chakra también.
1: Le vamos a dar así un, ¿cómo le podríamos decir? Como reseteo, que le llaman.
0: Sí.
1: De hecho, te iba a invitar, mi querido Frank.
0: Para resetearte el chakra.
1: Mi queridísimo hermano.
0: Creo que no puedo, estoy ocupado.
1: Ay, por favor.
2: Ahorita sigue llorando.
0: Sí, va a seguir llorando.
1: Fíjate, le di su mamila aquí a la hora que perdió, sí, México, le di su mamila para que dejara de llorar.
2: ¿Con qué pecho?
1: Pues con los
2: ¿cuál de los dos?
1: ¿Cuál?
0: Es que el que está viendo, sí, para allá.
1: Sí, porque pues ya sabe, ahora tengo la ichichipanza, ¿verdad? Porque antes era nada más la chichipanza y ahora es la ichichipanza. Pero pues ahora es ichino. Pero bueno, lo más importante.
2: Colombia, Suiza.
1: Préndale,
2: por favor, es que no le prende.
1: Es que, ¿qué cree? Que ya,
2: ya
1: le
2: no trae pila,
1: dieron,
2: ¿verdad?
1: Golpe con la pila. Ya aquí, qué bárbaros. Pero lo más importante es que les voy a decir algo. Voy a hacer un nuevo mantra para todas aquellas personas que nos están escuchando. ¿Ah?
2: Alejandro Fernando es el vidente de Gustavo Adolfo Infante.
1: Tráigalo, a mí me vienen a ver y no llegan. Oigan, pero lo que sí es que les tengo un nuevo mantra para todos ustedes.
2: Hoy no es adivinación.
1: Bueno, también, pero me voy a poner en contacto con los seres de luz que tutelan mis caminos.
2: Okay.
1: De la gran hermandad blanca. Y dice.
2: De la gran hermandad blanca.
1: Agua de limón y chía y también guayaba. Qué bárbaros, de veras. Agua de limón y chía y también guayabá. Ahí es donde, pues, le hablo a la madre naturaleza a través de todas las aguas que pueden existir.
0: A la Pachamama,
1: que le llaman. Sí. Mañana, señoras y señores,
2: sí,
1: me huele aquí a café, me huele a café.
2: Ah, qué bonito.
1: Chocolate. Pero también el chocolate puede llevar café, ¿verdad?
2: Ah, sí, chocolate, café. Sí,
0: como a relojes te huele.
1: Yo no veo el tic-tac, yo no veo nada. Yo veo aquí lo que viene siendo el café con aroma de mujer, lo cual quiere decir, damas y caballeros,
2: que mañana gana.
1: Que mañana gana Colombia.
2: ¡Vamos, Colombia! ¡Rosy!
1: Y también guayaba.

0: máxima poetisa del mundo, señoras y señores. Y ahora sí viene lo siguiente y dice... No, espérese.
1: Ah, es el final, final.
0: Espérese, Jessy, por lo pronto dice: cielo gris cubre este día, tristes letras en papel, una lágrima de tía sin Yolanda Maribel. Les dimos chile morita a Inglaterra en su tapanco y nos sirvieron un té de ese té de ramo blanco.
1: ¡Ay, ay, ay!
0: ¡Oh, qué lunes de desdicha! El corazón se me daña. Ya se fue el bicho Ronaldo y se me fue contra España. Más no llorad, mi perrada. Sí le metí mucho, ¿verdad? Más no llorad, mi perrada. Cuán Titanic bien hundidos. Los que hundieron fue los belgas a los Estados Unidos.
1: Bien, bien, bien.
0: Sí, ¡huela, huela, pajarito! Quema el trigo y corre al ice. Que no importa que te digan, el pájaro que mamáis.

0: ¡Qué bárbara! ¡Qué bonito! ¡Qué inspiración! ¿Estás pensando en Fer o en quién?
1: Sí. Estoy pensando en Fer a la hora que me rayó el disco ahí en mi casa, sola.
2: ¿Sabes qué? Ya estoy listo.
1: ¿Estás listo, ya, Fer?
2: Después de lo que acabo de escuchar, sí, soy tuyo.
1: ¡Ah, ya, señora!
2: Está
1: señores.
2: Bien, Jessy, sí, lo acepto.
0: Que huela,
2: ¡ahora sí, huela, huela, mi pajarito!
1: ¡Huela, bueno, pues, ahorita vengo, voy a acomodarme el Diu porque nuevamente se me volvió a desacomodar.
2: Por el amor de Diu, dices.
0: Por el amor de Diu, acomódenselo bien. Vamos con Gerardo Velázquez de León.
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5: ¿Cómo están, amigos sin derechos? Qué gusto saludarles. Aquí estamos en la ciudad de Arlington. Qué bonito fue el día de hoy. Y digo qué bonito porque después del escándalo del FIFA Gate, lo podemos llamar así, después de que a Balogun le quitaron la tarjeta roja y lo puso a jugar el día de hoy, Mauricio Pochettino, tras esa decisión, ¿no?, que solicitó Donald Trump. Y que el señor Infantino y la comisión disciplinaria de la FIFA accedieron y le quitaron el castigo, pues Estados Unidos termina karma, se llama karma, perdiendo 4-1 con la selección de Bélgica. Pero antes, aquí en Dallas, aquí en Arlington, jugó la selección de España contra Portugal. Y decía que un día muy bonito, en sentido futbolístico, debido a, pues, a lo que se vio en ese campo. Un partido bravísimo, durísimo, de verdad, con una capacidad increíble para defender de los portugueses y con una capacidad también muy importante por parte del equipo español para poder descifrar el encuentro. A diferencia de otros equipos como Estados Unidos hoy, que cayó sin estrategia, como México, que cayó sin estrategia, como Canadá, que cayó sin estrategia, ya están fuera los tres locales. Hoy España descifró muy bien el partido, lo descifró Luis de la Fuente de una manera correcta, donde vio con la necesidad de hacer cambios que le nutrieran a la ofensividad de manera diferente a lo que estaba haciendo. Y fue cuando encontramos a Fernán Torres, cuando encontramos a Mikel Merino, que entraron de cambios y empezaron a filtrar balones, uno y uno y uno y uno, porque era todo centro, igual que México ayer, ¿no? Igual que México ayer. Pero bueno, aquí era uno tras otro, tras otro, tras otro. Lamine Yamal trató de hacer la jugada individual hasta que llega un pase filtrado de Fernán Torres para que llegue Mikel Merino y ponga el 1-0. Merecido, sí. Emotivo también. Y digo emotivo porque fue el último partido de Cristiano Ronaldo en una Copa del Mundo. Y esto, la verdad, es que se sintió en el estadio de una manera, una energía brutal. Cristiano lloró. Lloró en la zona mixta. Les mando un fuerte abrazo.
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3: 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Nosotros ponemos la música. 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

0: estamos ya en vivo en la radio para todo este bendito país. Está la nueva. Cumbia. ¿Cómo han estado? Qué gusto saludarlos. Madre, cuéntenle gracias, al público de este bendito país. ¿De qué trata? Porque mucha gente puede estar hoy en el nuevo lado de la cumbia. ¿De qué va? ¿Cómo va? ¿Vienen enmascarados?
1: Porque están enmascarados.
2: Porque la verdad, el origen de las máscaras es porque, pues, como podrás ver, los cinco varones que estamos aquí estamos bastante feos. Este es un medio muy difícil.
0: Que no se les ve.
2: Este es un negocio.
0: Es
2: que
0: bueno, es el chiste.
2: Chelina es bellísima. Chelina es bellísima, pero ella se está escondiendo de la justicia. Tiene diversas demandas de paternidad en todo el mundo. No sabemos cómo le hace para embarar psicológicamente a los vatos, igual así.
1: Sí,
2: no sé.
1: Así también. Sí,
3: la misma cosa.
4: Mire, yo desde que los tuve a la nueva ola de cumbia.
3: Que se llama Casada con la Cumbia, que estamos ahorita promocionando precisamente por eso, porque todo el mundo nos pregunta, ay, ¿tiene novio? ¿Tiene novia? ¿Tiene algo? Y entonces, ¿qué le decimos, Chelín?
1: Estoy casada con la cumbia.
0: ¡Ah, qué bonito! ¿Y usted con quién está casada, señora?
4: Pues estoy casada con mi dildo, imagínese.
0: Es un muchacho, Dildo es un muchacho.
3: Es un grupo, ¿no? De que toca. Es un grupo de rock.
0: Sí, así le dice.
5: Claro, ya, el Fernández a toda la vida.
3: Sí, se fueron de luna de miel.
0: Eso le dicen así.
5: Es verdad.
3: ¿Se fueron de luna de miel?
4: Sí, nos fuimos de luna de miel. Imagínense nada más. Ay, le dicen así porque.
5: Vibra muy alto, además, me han dicho.
0: Es que canta.
4: Y siempre está
5: bien tieso. Es un vibrato alto, sí.
4: Y siempre está bien tieso.
0: Que cante.
3: Así es.
0: ¿Qué vamos a escuchar?
3: Pues el sencillo que estamos promocionando.
1: Sí, vamos a escuchar Casada con la Cumbia.
0: ¡Vámonos!
4: ¡Ay, así estamos! Suéltale.

0: con nosotros en Amigos Sin Derechos. Oigan, me imagino que en vivo ustedes también deben ser, como ahorita lo estamos viviendo aquí en Amigos Sin Derechos, súper emocionante escucharlos y sobre todo mucha fiesta. ¿Dónde se van a presentar próximamente?
1: Sí, así es. Esta es así como una pequeña probada acústica de lo que hacemos en vivo. Traemos robots y algunas cosas.
2: Es una primicia. Nunca hemos hecho esto acústico. Muchas gracias.
1: Sí, pero vamos a estar en una locación secreta este 9 de julio aquí en la Ciudad de México presentando nuestro disco Llegó la Nueva Ola. Si quieren saber dónde vamos a estar, tírenos una línea ahí en nuestras redes sociales. La Nueva Ola de Cumbia, estamos en todos lados, tírenos una línea y les decimos dónde es, y si no pueden llegar a ese, el 10 de julio vamos a estar en el Fan Fest, ahí nomás echando el cumbión, okay. Entonces síganos en donde puedan, en las redes, me encantan.
3: ¿El Fan Fest del Zócalo?
1: Sí.
4: Oigan, pues me da muchísimo gusto porque están superando mucho, mire, ya ve al de los bongos. ¿Cómo lo rescatamos? Lo llevamos a la, ¿cómo se llama? La patrulla espiritual.
1: Sí, no, es que ellos no vinieron la vez pasada.
4: Y todo lo demás.
0: Es un tazo dorado ese muchacho.
4: Es un tazo dorado, mira, mijo, yo te dije, Dios te va a ayudar, mijo. Yo te lo advertí, míralo, se lo logró.
2: Sí, totalmente. Qué bonito, señor, usted hace milagros.
4: Todo, su madrinita, usted hace milagros. Todo, fíjese, de paso 12.
0: Oigan, ¿y les gusta el fútbol? A nada.
2: Sí, totalmente.
0: Son paboleros todos.
5: Sufrimos.
2: Ahí, ¿no? Sí, tuvimos la suerte también. Lloramos. De estar en Miami en el Fan Fest también estuvo muy bien.
5: Sí, tocamos justo cuando ganó México.
2: Sí, contra Chequia. Sí,
5: muy bien. Estuvo una locura porque cuando salimos a tocar, justito cuando terminaron, estaba la gente súper loca. Sí, estuvo
2: ya,
5: muy chévere.
2: Ya era una fiesta, nomás venimos a animarla, definitivamente.
3: Sí. ¿Y a qué equipo le van? Digo, aquí en México.
5: Colombia.
2: Pues yo soy de Guadalajara, yo le voy al Atlas.
3: Mira. Bendito el Señor. Sí, Dios me lo bendiga siempre.
2: Sí,
3: Dios me lo bendiga siempre, señor.
2: Sí, así es.
3: Silencio.
4: Ladran,
2: sí, estamos
4: perros,
2: hablando. De hecho, me inventé un traje rojinegro por eso, pero no les dije a ellos porque no quería que lo.
0: Ay, sí, porque era de lata.
2: Cálmate. No, no es cierto.
3: Al multiverso, pero por sí, favor, pero de
4: sí.
3: Volada.
4: Sí, claro que sí.
3: A los otros, qué buena onda que vinieron.
2: Gracias por venir.
3: Que les vaya chido en la vida. Qué bueno que vinieron.
1: Nos vamos a echar otra rolita, esto también es nuestra, y esta se llama el Ricky Ran, ahí para todos ustedes.
0: Sí. Para echar al Ricky Ran.
1: Vamos a echarnos esta.
4: Pues qué Ricky.
1: Venga, mi Buenequeque. Buenequeque Valdivia en la melódica, por favor, él viene directamente del Perú.
2: Sí.
1: Era un pájaro y se manifestó como un ser humano para ayudarnos a traer la cumbia a todos ustedes. Sí, señor. Pero la sacas a balar para que el embarazo es otro.

0: tenemos más música, pero antes quiero preguntar, ¿por qué para la trompa cuando baila?
1: Sí, como que se hace la sexy, la sensual.
2: Exacto. Estoy en una onda sensual actualmente y bueno, pues al lado.
0: ¿Qué tiene que ver eso con que para la trompa?
2: La cumbia siempre se baila con la trompa parada.
3: Eso así como que se
2: hace así como que fue duro.
1: Yo pensé que quería beso, Rosa.
2: Bueno, también tú dices, Fergay.
1: No, es por el baile, es por el baile.
3: Jimi Hendrix, estás besando el cielo así.
2: Exacto. Ya se cuenta que estás besando el cielo o el suelo, ¿no? Sí. De repente, porque está casi de ir así.
4: Ay, bonito, creo que yo también hago lo mismo.
0: Sí, la vi parando la trompita y dije, chin, unos taquitos. ¿Decidimos con una canción?
5: Sí, para que nos ayuden todos a cantarla. Yo sé que todos se la saben. Ahorita van a ver.
0: Venga.
6: Es una canción para un amigo muy querido. Te mandamos un saludo.
1: Nos dejamos con la nueva Ola de Cumbia. Gracias por estar con nosotros.
7: Arráncate, mi Gurecakes.

0: hasta el día de mañana.
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3: 10:29.
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2: La puerta está cerrada, lo sabes. Pero algo adentro te dice que la revises una vez más.
3: Y otra, y otra.
2: Saludas a alguien y de inmediato necesitas lavarte las manos. Bajas las escaleras contando cada peldaño.
3: Y si pierdes la cuenta, regresas al primero.
2: No es manía, no es exageración.
3: Es un trastorno real que afecta a millones de personas.
2: Y la ciencia acaba de descubrir que parte de la respuesta está en tus genes. El trastorno obsesivo compulsivo, conocido como TOC, no es un sentimiento pasajero ni una simple costumbre. Es una enfermedad mental que, según la Secretaría de Salud, afecta entre el 1 y el 5% de la población en México. Quienes lo padecen experimentan obsesiones, ideas o imágenes que aparecen una y otra vez en la mente sin ser invitadas, generando una ansiedad enorme. Para calmar esa angustia, la persona recurre a compulsiones, rituales como lavarse las manos durante largos periodos,
3: contar patrones,
2: acomodar objetos siempre de la misma manera o seguir rutinas inquebrantables. La persona sabe que esos pensamientos no tienen lógica, pero no puede detenerlos. Durante mucho tiempo, se creyó que el TOC era solo consecuencia de traumas infantiles o de la educación, pero la genética tenía algo que decir. En un estudio colosal, más de 200 investigadores de todo el mundo analizaron el ADN de más de 50.000 personas con TOC y lo compararon con el de más de 2 millones de personas sanas. El resultado: identificaron 30 regiones del genoma y 25 genes clave
3: relacionados con el trastorno.
2: Estos genes están vinculados a circuitos cerebrales que controlan la planificación, la toma de decisiones y la regulación de emociones. Es decir, el TOC no es un capricho, tiene raíces biológicas profundas, escritas en nuestro ADN. Además, la investigación publicada en la prestigiosa revista Nature Genetics reveló que algunos de estos genes también están relacionados con otros trastornos,
3: como la anorexia nerviosa, la ansiedad y la depresión,
2: lo que abre la puerta a tratamientos más precisos en el futuro. La buena noticia es que el TOC tiene tratamiento. Combina fármacos con una terapia llamada exposición con prevención de respuesta. El terapeuta expone al paciente a aquello que desencadena sus obsesiones. Y poco a poco, la persona aprende a tolerar la angustia sin recurrir a sus rituales. No se trata de dejar de sentir, sino de aprender a no dejarse atrapar. Si conoces a alguien que revisa la puerta 5 veces,
3: que se lava las manos hasta que la piel le arde,
2: que cuenta cada paso como si la vida dependiera de ello, no te burles, no lo minimices. Puede ser TOC. Y hoy, la ciencia nos confirma que tiene raíces genéticas, tiene nombre y, sobre todo, tiene solución. Porque el primer paso para sanar es entender que no estás mal. Tu cerebro solo necesita un poco de ayuda. Con información del doctor Humberto Nicolini Sánchez, del Instituto Nacional de Medicina Genómica. Un guión de Leonardo Santiago, con información del portal Ciencia UNAM. Les saluda Mónica Genis.

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Las curiosidades de tus artistas favoritos. Denise Guerrero, cantante de Belanova, antes de dedicarse a la música fue diseñadora de moda, desarrollando un gusto por la vintage, utilizando maquillaje de los años 50, así como le gusta intervenir piezas de ropa para agregarle su

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0: las curiosidades de tus artistas favoritos.
1: Cuando inició la música, el cantante Sabino quería hacerlo dentro del género del rock y al no tener buenos resultados, se inclinó por el hip hop.
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0: 11:53.
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Las curiosidades de tus artistas favoritos. El primer día que la banda CD9 subió a redes sociales su video The Party, alcanzó las 10.000 vistas. A la semana ya tenía más de 100.000.

Las curiosidades de tus artistas favoritos. La batería que usa Eloín Corona, integrante de Moderatto, es considerada una de las más espectaculares dentro del rock, incluyendo 4 bombos, 4 pedales dobles zurdos, 4 tarolas, atriles de contratiempos, 4 rides, 4 crash y 4 toms de piso.

0: 1226.
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0: 12:38.
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1: La mítica chaqueta de piel roja con líneas negras utilizada por Michael Jackson en el videoclip de Thriller fue subastada en 2019 por la cantidad de 1.600.000 euros.

0: Es la una.
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Las curiosidades de tus artistas favoritos. La banda Picus está formada por los hermanos Luigi, Anthony y Dominic, quienes se dieron a conocer en el año de 2019, mientras llevaban los nombres de Galletita, Piculín y Piculincito dentro de su canal de YouTube, cuando eran unos niños menores de 10.

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1: La letra de la canción Like a Rolling Stone, manuscrita por el propio Bob Dylan, se vendió en una subasta por 1.700.000 euros.

0: 1:31.
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0: 1:40.
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0: Las curiosidades de tus artistas favoritos.
1: En 2010, durante un concierto, Lady Gaga lanzó una de sus zapatillas al público. En 2013, el zapato de color plata con tiras y de gran altura, diseñado por Giorgio Armani, salió en una subasta por la ridícula cantidad de

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0: 1:59.
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0: 2:30.
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0: 258.
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0: 329.
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2: 349.

0: 359.
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0: 4.8.
1: Las curiosidades de tus artistas favoritos. El nombre de la banda de Medellín, Colombia, Piso 21, tomó su nombre del lugar donde se reunían a componer sus primeras canciones. Una azotea que se encontraba en el piso 21. ¿Cuándo?

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1: Carlos Alberto Sánchez Uriol, mejor conocido como Carlos Sadness, también fue conocido como Sinoflow, y antes de dedicarse a la música, trabajó como creativo de publicidad.

0: 433.
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0: 5166-1025-48.
1: Las curiosidades de tus artistas favoritos. Además de ser una de las cantantes y celebridades más importantes del momento, Yeri Mua es licenciada.

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0: 5:02.
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Las curiosidades de tus artistas favoritos. Lewis Thomas. En 2022, Yerimoa fue coronada como reina del carnaval de Veracruz, mismo lugar de donde es originaria la cantante.

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1: Con apenas 15 años de edad, el cantante mexicano Cristian Castro llegó a presentarse en el Festival OTI con la melodía 16.

0: 532.
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las curiosidades de tus artistas favoritos. El primer show de los Caligaris en nuestro país fue un 18 de mayo de 2007 en Monterrey, Nuevo León, siendo la banda abridora de los Auditorios.

0: 544.
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1: Las curiosidades de tus artistas favoritos.
2: Durante 3 años consecutivos, 2002, 2003 y 2004, DJ Tiesto fue considerado como el DJ número 1 del mundo por la afamada revista DJ Magazine.

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6 de la mañana con 7 minutos. Muy, pero muy buenos días a toditita la República Mexicana. Esta rola que estamos escuchando, que parece una especie de invocación al maligno, no es otra cosa más que un canto. No, la verdad, no, se me vayan a ofender ahora que todo el mundo anda tan sensible. No, está bonita. Es de Nadia Arroyo. La rola se llama Abuelo Cacao. Y es porque hoy es el Día Mundial del Cacao y del Chocolate. Ay, qué rico. Particularmente el... A ver, la neta, el chocolate con azúcar sabe maravillosamente bien. Es una adicción. Es una droga. Al final. Leía por ahí un estudio que está en uno de los libros del doctor Eduardo Calixto. Le mandamos un abrazo al gran doctor Eduardo Calixto siempre. De cómo el helado, por la cantidad de azúcar y varias cuestiones que tienen que ver con la forma del helado, el de chocolate evidentemente también se incluye, pues puede convertirse inclusive en una especie de droga para el cerebro. Pero bueno, hoy es día del chocolate. El que es sin azúcar, o el que es amargo, o el que tiene muy poquito, también es muy bueno, muy muy bueno, y tiene una cantidad brutal de beneficios para la salud. Entonces bueno, pues hoy es día del chocolate. Grandes productores de chocolate que somos aquí en nuestro país, por supuesto. 6:8, Aarón, es su santo, Cirilo, Edilburga. No conozco a ninguna Edilburga, pero bueno, pues felicidades. Fermín, Marcos y Odón, hoy es su santo. Hoy es día de la conservación del suelo, día mundial del idioma Kishwahili o Swahili, día internacional del cóndor. Y además, 7 de julio, usted y yo ya vamos de gane. Ya llevamos más de la mitad en este año. Nos quedan 177 días y se acaba el 2026. Ya llevamos 188. Me llamo Luis Cárdenas, está usted en MBS Noticias. Y escuchamos esta rola de Nadia Arroyo, Abuelo Cacao.

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1: Hola, ¿qué tal? Muy buenos días. Los saludo con mucho gusto desde el Servicio Meteorológico Nacional para brindarles el pronóstico del tiempo de este martes 7 de julio. Comentarles que circulaciones ciclónicas en niveles medios y altos de la atmósfera mantendrán una atmósfera inestable en gran parte del país. Esto en interacción con una vaguada en niveles medios sobre la península de Yucatán, con un canal de baja presión sobre la Mesa del Norte y la aproximación de la onda tropical número 16 sobre la península de Yucatán ocasionarán chubascos y lluvias fuertes a puntuales muy fuertes con descargas eléctricas y posible caída de granizo en estados del noroeste, occidente y centro de México, pronosticándose lluvias puntuales intensas en zonas de Veracruz, Oaxaca, Chiapas y Tabasco. Por otra parte, una circulación anticiclónica sobre el noroeste del país mantendrá el ambiente caluroso, muy caluroso en las entidades del norte de México, y a su vez se mantiene la onda de calor en el centro de Baja California Sur, así como en Sonora. Para el Valle de México se prevé un ambiente fresco al amanecer y durante la tarde se prevé un ambiente cálido con un cielo medio nublado a nublado y lluvias que podrán ser puntuales fuertes en la Ciudad de México y en el Estado de México. La temperatura mínima en la Ciudad de México será de 13 a 15 grados Celsius y la máxima de 23 a 25 grados Celsius. Hasta aquí el reporte, les deseo que tengan un excelente día.
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2: A las 7:30 de la mañana, la presidenta Claudia Sheinbaum encabezará su conferencia de prensa matutina. A las 9 de la mañana, la jueza de control Nora Iliana García definirá la situación jurídica de Hilda Lozoya. A las 10 de la mañana, la Red de Acción sobre Alcohol, Salud Justa y Voces Jóvenes por el Derecho a la Salud darán una conferencia de prensa denominada Muertes e Incidentes Violentos Ocurridos Durante los Festejos del Mundial, Consecuencias de Falta de una Política Nacional contra el Alcohol. A las 10:30 de la mañana, la dirigente nacional de Morena, Ariadna Montiel, dará una conferencia de prensa. A las 11 de la mañana, la Conducef encabezará la renovación del protocolo de atención al adulto mayor a Afore Sura. A las 17 horas, el ministro presidente de la Suprema Corte de Justicia de la Nación, Hugo Aguilar Ortiz, impartirá la conferencia magistral El Nuevo Poder Judicial y el Marco Jurídico Agrario e Indígena. Hoy, los líderes de la OTAN iniciarán su cumbre anual en Ankara. El presidente de Francia, Emmanuel Macron, se reunirá con el jefe del Estado de Siria, Ahmed al-Shara. En Yakarta, el primer ministro de India, Narendra Modi, sostendrá un encuentro con su homólogo indonesio, Prabowo Subianto. Y hoy continuarán los funerales masivos del ex líder supremo iraní Ali Khamenei. Su cuerpo recorrerá las ciudades santas de Nayaf hasta Kerbala.
3: Seis de la mañana con 12 minutos. Bienvenidas y bienvenidos a MBS Noticias. Hoy tenemos un gran programa por delante. Hay varios temas que están en la palestra nacional. El gobierno de la Ciudad de México, por desgracia, eleva a 5 la cifra de muertes por los festejos mundialistas. Hay una persona más que perdió la vida por un tema que tiene que ver con un paro cardíaco. Hablaremos sobre ese asunto más adelante. El Mayo Zambada, ese es el tema de hoy. Ese es el tema principal, primordial. El Mayo Zambada fue abducido, extraído, capturado, secuestrado, llevado, presentado. Puede poner el verbo que quiera, dependiendo la ideología que usted prefiera. Si usted es de una izquierda radical pro 4T, seguramente va a querer utilizar el verbo secuestrado. Si usted es de una ideología pro estadounidense, a lo mejor quizá querrá utilizar el verbo arrestado. Yo me da igual, francamente. El tema es que se llevaron al señor de México a Estados Unidos y se lo llevaron los güeros, se lo llevaron los gringos. Y esto ya está probado, ya está confirmado. Esto ya lo dijo el FBI. No es un invento de la derecha internacional. El tiro está cantado. Nos llevamos al Mayo. Y si me apura, es un aviso. Nos llevamos al Mayo, y nos podemos llevar a quien queramos. Ah, chis. Ahorita platicamos del tema. Toyota va a mover su planta de producción aquí en nuestro país, a Texas. Ahí está el otro tiro. Nomás para que le vayamos midiendo el agua a los camotes. Ahí está ya el otro tiro también. Mala noticia para Guanajuato, que es en donde está la planta. Van a seguir produciendo la camioneta Tacoma, pero la chida producción se va a hacer en Texas. Al rato lo hablamos también aquí en este espacio. Y bueno, también en Venezuela. Pues han creado una nueva unidad militar, como les encanta la burocracia, para atender a los desastres naturales. sigue una crisis sin precedentes y sigue mucha opacidad en torno al número de desaparecidos. El gobierno venezolano, con todo y que está ya muy controlado por los estadounidenses, sigue teniendo este dejo de dictadura y no quiere hablar sobre la crisis de desaparecidos que hay después del terremoto que cimbró al país, particularmente la zona de La Guaira. Si uno ve las cifras extraoficiales de desaparecidos, hay quien te habla de 50,000 y hay quien te habla de 100,000 y hay quien te habla de 10,000. O sea, está brutal la cifra, dependiendo, pues cada quien va haciendo sus propios cálculos, pero no hay una versión oficial aún desde el gobierno venezolano. Platicaremos de todo eso y de mucho más aquí en MBC Noticias. Me llamo Luis Cárdenas. Bienvenidas y bienvenidos. Vámonos con todo.
0: Estados. Sinaloa.
4: La Secretaría de Marina confirmó la muerte de uno de sus elementos y tres marinos heridos tras un ataque con artefactos explosivos improvisados cuando realizaban recorridos de inspección por la temporada de lluvias en la comunidad de San Marcos en el municipio de Mazatlán. En respuesta, fuerzas federales desplegaron un operativo que derivó en otra agresión en el municipio de El Rosario, donde 10 presuntos agresores fueron abatidos y 3 más capturados.
0: Chihuahua.
4: 5 elementos de la Guardia Nacional fueron detenidos por su presunta participación en una red de extorsión y secuestro express que operaba en el Aeropuerto Internacional Abraham González en Ciudad Juárez. Según las investigaciones, los agentes habrían retenido ilegalmente a 2 pasajeros para exigirles un pago de 3,000 y 15,000 pesos a cambio de permitirles abandonar la terminal. Los elementos quedaron a disposición de las autoridades que determinarán la situación jurídica.
0: Coahuila.
4: 2 días después de la detención de la exalcaldesa de Musquis, Tania Flores Guerra, la Fiscalía Estatal capturó al extesorero Víctor Manuel N. por su presunta participación en corrupción. El sujeto fue trasladado al Centro Penitenciario Varonil de Saltillo. Según las autoridades, ambos exfuncionarios estarían relacionados en un supuesto desvío de aproximadamente 15 millones de pesos.
0: Puebla.
4: Un juez federal vinculó a proceso a Marilyn Cote por el presunto delito de suministro de narcóticos, por lo que permanecerá en prisión preventiva en el penal femenil de Ciudad Serdán. La mujer, señalada por ejercer presuntamente como psiquiatra sin la certificación requerida, habría prescrito medicamentos controlados de manera ilegal. Desde noviembre de 2024, acumula 9 carpetas de investigación derivadas de diversas denuncias.
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5: Mañana vamos a traer la mañanera este caso que recientemente fue difundido por un periodista de cómo fue y las consecuencias de la captura del Mayo Zambada. También defendemos al mismo tiempo la soberanía y tienen que esclarecerse hechos. Y eso es muy, muy relevante.
6: Qué indecente es usted, presidente Sheinbaum. Derecho a la flecha. Ni la crisis de desaparecidos, ni el abismo económico, ni el colapso del sistema de salud, ni la corrupción del huachicol la han hecho enojar tanto como la captura del Mayo Zambada.
7: Pero bueno, lo más importante es, ¿por qué mi hija estudió en Madrid? Sí, por su beca, pero también por algo muy importante, por las amenazas de muerte del cártel Jalisco Nueva Generación y de Cabeza de Vaca. Entonces, panista, por cierto.
8: Tenemos una agenda legislativa muy fuerte, muy pesada, muy productiva. Espero que logremos construir consensos en materia de inteligencia artificial, en materia de combate a la corrupción, en materia de leyes reglamentarias que son indispensables.
9: Es brutal, yo creo que hayamos visto todas las imágenes de cómo fue privada de la libertad, que después las propias instituciones de Veracruz aseguraran que había fuerzas de seguridad del Estado involucradas en la detención, da cuenta de la realidad que siguen viviendo las y los periodistas, principalmente en los estados, lo que vive el Estado de Veracruz.
10: Primero, yo le extiendo las condolencias a su familia. Es una familia enlutada. Yo no quiero expresar sobre las líneas de investigación, porque eso le corresponde a la fiscalía.
11: Las entidades de fiscalización local no pueden ejercer facultades de revisión sobre fondos de participaciones o aportaciones de origen federal, las cuales se encuentran reservadas constitucionalmente para la Auditoría Superior de la Federación.
12: Este mundial deja una gran derrama económica y turística para la ciudad. De acuerdo con la Canaco, este mundial ya dejó una derrama en la economía de 45,000 millones de pesos.
13: En el primer día hubo un paciente que llegó del FanFest, llegó caminando al hospital, tenía un dolor precordial y murió de un infarto. No se había incluido porque estaba en discusión si era parte, pero ahora se incluyó. Los otros cuatro los han conocido. Ese es el fue del primer partido.
14: Esta parte de exploración nos va a ayudar mucho Petrobras, porque ellos han desarrollado nuevas técnicas para la exploración de petróleo, particularmente en aguas profundas. Y esas técnicas las ha desarrollado, pues la mejor empresa que ha desarrollado estas técnicas hasta ahora de todo el mundo es Petrobras.
15: Today with the ringing of the opening bell for the stock market.
16: Hoy con el toque de la campanada de apertura del mercado de valores, esas cuentas comenzarán ahora a crecer junto con nuestra pujante economía. Se invertirán $800 millones en nuevo capital en el mercado de valores para niños de Estados Unidos.
17: We're giving this money to children so they can have a good life.
18: Le he dado la orden al Ministerio de la Defensa de crear una unidad de tarea especial de emergencia para atender emergencias ante desastres de esta naturaleza, que llevará por nombre Gran Mariscal de Ayacucho, Antonio José de Sucre.

0: 6 de la mañana con 21 minutos. Bienvenidas y bienvenidos. Estamos en MBS Noticias. Me llamo Luis Cárdenas y es un honor poder estar con usted. Me sigue a través de un podcast. Estamos en todos lados, en todas las plataformas. Estamos en Dish, estamos en La Mejor, estamos en Globo, estamos en Megacable, estamos hasta en La Sopa. A través de un podcast, pues obviamente la información puede estar diferida. Mientras grabamos esto son las 6:21. 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Harta cosa que platicar el día de hoy. Me voy primero, con información que está siendo muy relevante en estos momentos sobre el Mayo Zambada. El Mayo Zambada reconoce que no va a recuperar su libertad, acepta cadena perpetua, se ahorra un juicio, pero tiene una gran ventaja. No estará en una cárcel de máxima seguridad, al contrario, van a disminuir considerablemente las condiciones de su encierro. Edgardo Guzmán, desde los Estados Unidos.
1: Buenos días, Luis. Efectivamente, el Mayo Zambada negocia su futuro en Estados Unidos. Acepta cadena perpetua a cambio de no ser enviado a una prisión de máxima seguridad. El histórico líder del cártel de Sinaloa, Ismael El Mayo Zambada, aceptó que pasará el resto de su vida en prisión acá en Estados Unidos, pero ha enviado una carta al juez pidiendo de no ser enviado a una cárcel de máxima seguridad. A través de esta carta presentada por su abogado Fran Pérez, el narcotraficante de 76 años, reconoció que la cadena perpetua es una consecuencia inevitable por los delitos que ha cometido. Sin embargo, solicitó al juez cumplir su condena en un centro penitenciario con capacidad para atender sus problemas de salud derivados de su edad. Los detalles más adelante.
0: Hace 2 años fue capturado el Mayo Zambada. Desde nuestro país fue llevado a los Estados Unidos de Norteamérica. Hoy, 2 años después, sabemos que esta fue una operación autorizada, planeada y ejecutada por el Departamento de Estado, por el Departamento de Justicia norteamericano, con la venia de las más altas autoridades y con el FBI en la supervisión. Vamos a tener detalles de la reacción, que ha llegado tarde, como muchas otras cosas, en la mañanera el día de hoy. Esta información empieza a circular desde el jueves pasado y la presidenta de la República, un tanto, pues aprovechando la euforia mundialista, que si México pasaba, que si no pasaba, que lo del ángel, que muchas otras cosas, pateó un tanto el bote para dar información hasta hoy. Hoy va a estar el gabinete, entiendo que García Harfuch también, y estarán dando un detalle, paso a paso, entiendo una cronología, y también señalamientos de qué pasó, de quién mintió, de cómo fue que el Mayo Zambada fue extraído de nuestro país por autoridades norteamericanas, a final de cuentas, en un acuerdo que tuvieron con los hermanos de Ovidio Guzmán, con los hijos del Chapo Guzmán. Lo que preocupa es que el gobierno norteamericano confíe más en el Chapo Guzmán que en el gobierno mexicano. Pero de todo eso se va a hablar el día de hoy y seguramente durante los siguientes días. El ruido, el temblor, el sismo político, criminal que está generando el Mayo Zambada. Platicamos del tema. En otros temas, la Corte invalida auditoría estatal a Avelina López por 898 millones de pesos en Acapulco. Determina que esto es una facultad federal y Avelina López está feliz, feliz como una lombriz. Además, ella dice, quiere ser la candidata al gobierno de Guerrero. Adelante, René Cruz, buen día.
2: Luis, buenos días. La Suprema Corte de Justicia de la Nación invalidó la auditoría que inició la Auditoría Superior de Guerrero contra la alcaldesa de Acapulco, Avelina López, para conocer el destino de más de 890 millones de pesos que se le entregaron a ese municipio. El alto tribunal determinó que la Auditoría Superior de la Federación es la entidad facultada para hacer la revisión y precisó que esta resolución no exime a dicha instancia para realizar las investigaciones correspondientes. Más adelante ampliamos la información.
0: Pues es el ministro Chicharrón el que le regala a la alcaldesa de Acapulco, Avelina López, la posibilidad de comprar tiempo, de patear el bote. No es que ya no tenga que pagar, no es que se le haya eximido de los probables desvíos, es que patean el bote, es que ganan tiempo. Y ese es un regalo de chicharrón a Avelina. Arístides Guerrero se llama el ministro.
3: Las entidades de fiscalización local no pueden ejercer facultades de revisión sobre fondos de participaciones o aportaciones de origen federal, las cuales se encuentran reservadas constitucionalmente para la Auditoría Superior de la Federación.
0: Avelina López, la alcaldesa de Acapulco, está feliz con la resolución, ya le decía.
4: Hoy la verdad se impuso ante la mentira.

0: con esa madurez a la unidad de Guerrero. Guerrero nos requiere a todos. Guerrero requiere alturas de mira. Desde el alma y desde el corazón les envío un cálido abrazo. Los amo, querido pueblo. Saludos.
1: En otros temas, Gerardo Fernández Noroña es sancionado por violencia política de género. Hace algunos meses se refirió a la viuda de Carlos Manso, prácticamente después de que le asesinaran a su marido, a Carlos Manso, como una oportunista. Le dijo estar metida en la ultraderecha. Señaló que era una ambiciosa. Noroña hoy tiene una sanción. Platicaremos del tema. Y es otra sanción por violencia política de género, que va acumulando Gerardo Fernández Noroña. ¡Qué bonito! Santiago Nieto y Cabeza de Vaca cruzan acusaciones por presuntas amenazas de muerte. El enfrentamiento entre Nieto y Cabeza de Vaca, Nieto extitular de la UIF, y Cabeza de Vaca, el exgobernador de Tamaulipas, escaló el día de ayer en redes sociales. Nieto dijo en un video que envió a su hija a Madrid por amenazas de muerte del cártel Jalisco Nueva Generación y de Cabeza de Vaca. Bueno, Cabeza de Vaca rechazó categóricamente los señalamientos, dijo que eso era falso y acusó a Nieto de ser un corrupto e hipócrita por usar a su familia para justificar privilegios. ¿A dónde huyó la hija de Santiago Nieto, supuestamente protegiéndose por las amenazas de muerte que, dice Santiago Nieto, le vertió en su contra el exgobernador de Tamaulipas? A España. Fue a estudiar a España. Pues qué bueno, ¿no? La verdad, si te alcanzas, si puedes, si tienes esa solvencia económica para protegerte de las amenazas de muerte en España, pues qué bonito. En México no, la mayor parte no tiene esas posibilidades. Y la otra es que, pues si tienes las posibilidades y te quieres ir a España, aunque no tengas amenazas de muerte, también te puedes ir si el dinero es legítimo, no pasa absolutamente nada. Pero allá se fue y aprovechó para darse un paseo a Ámsterdam, por ejemplo, también Santiago Nieto. Lo más interesante de todo este caso, y por qué llega esta declaración de Nieto diciendo que, pues, fue porque su hija tiene amenazas de muerte, lo cual es muy lamentable. Ojalá que la fiscalía esté tomando cartas en el asunto. Pero lo más lamentable de todo esto, lo que escala, es que él no se registró para ser corcholata en Querétaro de la 4T, se registró vía remota desde España. A partir de ahí fue donde escaló todo este asunto. Escuche usted a Santiago Nieto.
2: Pero bueno, lo más importante es, ¿por qué mi hija estudió en Madrid? Sí, por su beca, pero también por algo muy importante, por las amenazas de muerte del cártel Jalisco Nueva Generación y de Cabeza de Vaca. Entonces, panista, por cierto. Entonces, yo lo que les espero, que a todos esos panistas que me han estado atacando y que al gobierno del Estado que ha generado esta andanada en mi contra, a los panistas de México que también lo han hecho, Jorge Romero y este sector, me lo han comentado dueños de los periódicos, que ojalá no les toque vivir lo que me tocó vivir a mí, de tener que separarme de mis hijas de una edad muy joven, precisamente por un tema de seguridad de ellas.
1: Pues ese es el tema, la verdad, gravísimo, muy lamentable, y qué bueno, insisto, que se tienen los recursos para poder proteger a sus hijos en otro país. Por otro lado, también lo dice Santiago Nieto, bueno, por su beca y por una amenaza. O sea que también hay un tema de que, pues, un mérito académico que le permite irse a la hija de Santiago Nieto, que además huelga aparte, o sea, ya no tiene nada que ver en esta politiquería y ojalá que se dedique a otra cosa. En fin, el tema es que él es el que quiere ser candidato a gobernar Querétaro. Está complicado, ¿no? El presidente de la Junta de Coordinación Política de la Cámara de Diputados, Ricardo Monreal, confirmó que se prepara la agenda para el próximo periodo ordinario de sesiones que va a iniciar en septiembre. Agárrese porque quieren legislar inteligencia artificial. No creo que todavía les acaben de entender muy bien, pero lo van a legislar, como prácticamente todo lo que hacen. Legislan temas que no entienden. Ahí tienen la reforma judicial, nomás por mencionar una. Otro tema que llama la atención es el de las aseguradoras. Parece que viene al fin un candado ante los abusos de las aseguradoras contra sus clientes, las aseguradoras privadas, particularmente las de gastos médicos mayores, una iniciativa que ha puesto en la mesa el diputado priista Jericó Abramo Mazo y que ha tenido que esperar prácticamente 2 años para que pueda ver la luz. Es Ricardo Monreal.
3: Tenemos una agenda legislativa muy fuerte, muy pesada, muy productiva. Espero que logremos construir consensos en materia.

0: materia de inteligencia artificial, en materia de combate a la corrupción, en materia de leyes reglamentarias que son indispensables, como la ley para regular la intervención extranjera, o en materia de seguros. Ha habido muchas quejas de abusos de aseguradoras, la propia ley orgánica o reglamentaria de pueblos originarios.
1: Gilda Lozoya obtiene amparo contra orden de aprehensión. Hoy va a tener una audiencia, hoy podría ser vinculada a proceso, pero todo apunta a que no pisará la cárcel. René Cruz, buen día.
2: Luis, buenos días. Un juez de distrito le concedió la suspensión provisional a Gilda Lozoya contra la orden de aprehensión que se libró en su contra. La medida cautelar es para el efecto de que la hermana de Emilio Lozoya no sea detenida en caso de que se le imputen delitos que no ameriten prisión preventiva oficiosa. Para que la suspensión se mantenga vigente, Lozoya Austin deberá pagar una garantía de 29,000 pesos en un plazo de 5 días. Más adelante los detalles de la información.
1: Ayer fueron los funerales, hoy continúan, de Roxana Guzmán en Nanchital, Veracruz. Ana Alicia Osorio, buen día.
3: Buenos días, Luis. Pues a más de un mes de haber sido privada de la libertad, la periodista Roxana Guzmán Ramírez, finalmente sus restos fueron entregados a su familia, por lo que tanto familiares como amistades se reunieron en su vivienda para darle el último adiós con los servicios velatorios. En este sentido, su mamá, Rubicelia Ramírez, aseguró que ahora su prioridad será hacerse cargo de sus dos nietos, quienes quedaron en orfandad tras el lamentable asesinato de la periodista de Pulso Informativo del Sureste, a quien, como recordaremos, privaron de la libertad el pasado 2 de junio para finalmente quitarle la vida. La mamá aseguró que ella ya perdonó a las personas que realizaron estos actos. Más adelante tendremos más información.
1: Una relativamente buena entre tantas malas. Han encontrado a 3 de los estudiantes que desaparecieron en la comunidad de El Zancudo, que pertenece a la delegación de Ixtapa en Puerto Vallarta. Pero todavía están desaparecidos otros 3. Lo peor es que fueron liberados por estos grupos criminales. Elsa Marta Gutiérrez, de Jalisco.
4: Gracias, Luis. Buenos días. Fueron liberados con vida los 3 estudiantes que habían desaparecido en la comunidad del Zancudo en Puerto Vallarta. La Vicefiscalía de Personas Desaparecidas de Jalisco informó que los jóvenes llegaron por sus propios medios con un familiar. Se encuentran en buen estado de salud y la investigación continuará para esclarecer lo ocurrido. Extraoficialmente se informó que Elvira, Flor y José estuvieron en Michoacán. Mientras tanto, no se reportan avances en el caso de Justin, Christopher y Jordan, vecinos de Guadalajara. Hoy se cumplen 7 días de su desaparición y sus familias rechazan la versión de que los menores buscaban integrarse a la delincuencia organizada, como lo declaró la Fiscalía del Estado. Las familias exigen su localización con vida y temen por la seguridad de los estudiantes de la secundaria 113. Luis, todos los detalles te los presento más adelante. Buenos días.
1: Vámonos a una pausa. Estos son los titulares del planeta. Me llamo Luis Cárdenas. Es un honor estar con usted. No me tardo.
5: Titulares del mundo. New York Times, Estados Unidos.
6: Ante las amenazas, la OTAN encuentra valores en Turquía.
5: Washington Post, Estados Unidos.
6: Acusación de agresión sacude a Plattner.
5: El País, España.
6: Escándalo en el Mundial por el trato de favor de la FIFA a Trump.
5: Le Monde, Francia.
6: Justicia, el futuro de Marine Le Pen está en el limbo.
5: The Guardian, Reino Unido.
6: Trump admite haber pedido a la FIFA que revise la tarjeta roja a Estados Unidos.
5: Der Spiegel, Alemania.
6: No quería volver a darle poder sobre mí.
5: Corriere della Sera, Italia.
6: Cumbre de la OTAN. Trump llega a Ankara, Rut. Se necesita una revolución industrial en materia de defensa.
5: Funcho de São Paulo, Brasil.
6: Trump confirma que tomará medidas ante la FIFA para revocar la expulsión del atleta estadounidense.
5: El Clarín, Argentina.
6: Fuerte polémica tras el perdón de la FIFA a jugador de Estados Unidos por presión de Trump.
5: Al Jazeera, Medio Oriente.
6: El gasto en defensa y Ucrania encabezarán la agenda de la cumbre de la OTAN tras la presentación de acuerdos de venta de armas.

0: 6:36.
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0: Continuamos. Primeras planas. El Universal.
1: Bajan homicidios en las sedes del Mundial en México. Una reducción de 31% en homicidios se registró el mes pasado en los tres estados que fueron sedes de la Copa Mundial 2026, Ciudad de México, Jalisco y Nuevo León. En junio de 2025, los tres documentaron 195 asesinatos, en tanto que en el mismo mes de 2026 fueron 135. La Ciudad de México bajó de 65 a 59, Jalisco de 68 a 47 y Nuevo León de 62 a 29.
0: Milenio.
1: Pemex planea explorar Cantarell a fondo en alianza con Petrobras. Sheinbaum responsabiliza al gobierno de Fox de sobrecargar la extracción y de contaminar el producto, pues en vez de inyectar gas natural, se metía nitrógeno. Se acabaron la mayor parte del petróleo.
0: Reforma.
1: Huachicolean en 52 días, 144 millones de litros. Opera red criminal en la aduana de Matamoros. Indaga la FGR el mayor caso de contrabando de combustibles.
0: Excelsior.
1: El Mayo acepta cadena perpetua. Pide atención médica. La presidenta Claudia Sheinbaum reveló que sí hubo injerencia e intervención del FBI en la extracción de Zambada en 2024. Anunció que este martes presentará una cronología.
0: Animal político.
1: El Mayo pide cumplir condena en prisión médica y no en máxima seguridad.
0: La Jornada.
1: Estados Unidos protege a grupos que los califica de terroristas. Sheinbaum exige esclarecer caso de El Mayo. Colaboración no justifica la injerencia. De alguna forma, actúa en México. Advierte.
0: El Financiero.
1: Inversión fija en el país repunta 5.1% anual en abril. Inegi pone fin a 19 meses a la baja. Se beneficia del alza de dos dígitos en construcción residencial.
0: El Economista.
1: Inversión privada creció 4% en abril. Rompe racha de 19 meses de caídas. La construcción de tipo residencial, en la que predomina el capital privado, tuvo un incremento de 12.4%.
0: Reporte Índigo.
1: La ruta oculta del petróleo. Una presunta red dedicada al lavado de dinero, la defraudación fiscal y la extracción, traslado y comercialización ilícita de hidrocarburos desde instalaciones de Pemex, tiene en la mira al empresario Gerardo Sánchez Umaña, aspirante a la gubernatura en San Luis Potosí.
0: El Sol de México.
1: Toyota producirá en Texas modelo Tacoma. Guanajuato seguirá ensamblando. La japonesa Honda sale a aclarar que ellos no planean reducir operaciones en el país.
0: La Prensa.
1: Cruda mundialista. Hubo 120 detenidos durante el último partido de México y en total se decomisaron más de 65 mil latas de cerveza. El mundial dejó 5 fallecidos en la capital.
0: La Crónica.
1: Centro de inteligencia en Texas, origen de señalamiento contra funcionarios mexicanos. El gobierno de Estados Unidos ordenó a todas sus dependencias concentrar allí reportes sobre cárteles y corrupción.
2: De la mañana con 43 minutos, 6:43. Déjeme contarle un poquito sobre Diógenes el perro. Diógenes el perro era un tipo totalmente desenfadado, era un tipo muy poco solemne y era un tipo que se echaba con frases demoledoras. En alguna ocasión llegó Alejandro el Grande, Alejandro Magno. Se le plantó a Diógenes el perro y le dijo: oye, yo tengo el mundo y te puedo dar lo que tú quieras. Diógenes estaba tirado y le dijo a Alejandro Magno, sentado, ¿no? ¿Sabes qué quiero? Quiero que te quites, porque me estás tapando el sol. Y en esta escuela de los cínicos, que no necesariamente lo digo peyorativamente, no lo digo en una forma negativa, sino como lo que nos enseña Diógenes el perro, en esta escuela, Diógenes, bueno, pues tiene muchas frases que vale la pena. Los otros perros muerden a sus enemigos. Yo muerdo a mis amigos para salvarlos. Qué bonita frase. Pero qué dura en un momento como este, en donde la hipocresía es lo que reina, la doble cara es lo que está permanente. Decía Diógenes: a los otros perros muerden a sus enemigos, pero yo muerdo a mis amigos para salvarlos. ¿Por qué? Pues porque hoy es difícil que puedas tener un amigo con sinceridad. Es difícil que alguien te diga realmente lo que está pensando. Y es difícil que si te lo dice, no se vaya a tomar a mal. Bonita lección de Diógenes el perro. Quiérete mucho, date un gran abrazo, pásala increíble. Recuerda que en este universo nada es permanente, que todo pasa y que esto también pasará. 6:45.

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1: La Secretaría de Bienestar informó que del 6 al 29 de julio se realizará el depósito de programas para el bienestar correspondiente al periodo de julio y agosto, empezando por la letra A del primer apellido y terminando la letra Z. La secretaria de Bienestar, Leticia Ramírez Amaya, recordó que el depósito a la tarjeta del Banco del Bienestar es por 6.400 pesos para 13.7 millones de adultos mayores, mientras que la pensión Mujeres Bienestar corresponde a 3.100 pesos, distribuidos a 2.7 millones de mexicanas de 60 a 64 años. En tanto, las personas con discapacidad reciben 3.300 pesos cada bimestre y las madres trabajadoras hasta 1.650 pesos. El Hospital Regional de Alta Especialidad de Acapulco, Guerrero, perteneciente al ISSSTE, inauguró una clínica de dolor y cuidados paliativos, la primera de su tipo en los sistemas de salud público y privado de la entidad, fortaleciendo la atención médica especializada para la derechohabiencia y garantizando un trato digno, humano e integral a pacientes que requieren manejo del dolor de cuidados paliativos. La clínica cuenta con equipo de alta tecnología, un consultorio, 4 camillas, 3 bombas para infusión y una para realizar intervencionismo periférico guiado por ultrasonido, y 2 sillones tipo reposet para descanso para pacientes oncológicos. La Secretaría de Educación Pública informó que más de 55 mil estudiantes de educación superior en el estado de Michoacán serán beneficiados con la beca Gertrudis Bocanegra, otorgando un apoyo de 1.900 pesos bimestrales para transporte, lo anterior como parte del Plan Michoacán por la Paz y la Justicia, impulsado por el Gobierno de México con el fin de garantizar el derecho a la educación y fortalecer el bienestar de los jóvenes. Además, más de 305 mil alumnos de educación primaria en la entidad recibirán la beca de apoyo para útiles y uniformes Rita Cetina, con un apoyo anual de 2.500 pesos. Para MBS Noticias, Paola Hinojosa Mira.
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2: 6:47.
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0: 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Trascendió en la prensa. Reforma Templo Mayor.
1: A 2 años de aquel suceso que tanto le duele a la 4T, la presidenta Claudia Sheinbaum anunció para hoy un informe de cómo ocurrió la captura de Ismael El Mayo Zambada. Según su explicación, han surgido muchas contradicciones entre las versiones oficiales norteamericanas y los otros datos que aparentemente implican a agentes del FBI. Incluso señaló que el anterior embajador, Ken Salazar, les había contado una versión que no se ha sostenido con la realidad. No hay que olvidar que Salazar escribió en un libro sobre su paso por la embajada de Estados Unidos en México, que tenía conocimiento de la preocupación de AMLO por lo que dijera El Mayo ante autoridades norteamericanas y que implicara a personajes de su gobierno. Se acabó el Mundial para México, pero evidentemente las emociones siguen.
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2: Nos dicen que un personaje que podría salir no muy bien librado del informe que se presentará hoy en Palacio Nacional sobre el caso de la abducción de Ismael El Mayo Zambada es el ex embajador de Estados Unidos en México, Ken Salazar. Nos dicen que Salazar dio al gobierno información que no tiene nada que ver con lo que en realidad sucedió y que el informe de hoy podría ponerlo en evidencia. En adelantos publicados de su próximo libro, el ex embajador de Estados Unidos señala que el expresidente Andrés Manuel López Obrador estaría muy preocupado por la información que las autoridades estadounidenses pudieran obtener de El Mayo. Ya se verá si hoy Don Ken es subido al ring y lo ponen contra las cuerdas.
0: Confidencial, el financiero.
1: ¿Quién debe estar más que agradecida con los ministros de la Corte es Abelina López, alcaldesa de Acapulco? Y es que el Pleno declaró inconstitucional la decisión de la Auditoría Guerrerense de fiscalizar 898.6 millones de pesos que en 2023 la Federación le entregó al municipio por presuntas anomalías que implicarían inhabilitación para ocupar cargos públicos. La Suprema Corte de Justicia de la Nación dijo que no se trata de una exoneración, pues la Auditoría Superior de la Federación aún puede, si así lo decide, fiscalizar dichos recursos y en su caso aplicar sanciones. La Corte le da oxígeno para su campaña como corcholata morenista para el gobierno de Guerrero.
0: Trascendió de Milenio.
2: Qué menos comprensiva que la jueza del caso, la FGR presume que Hilda Lozoya fue un eslabón de peso para concretar el plan de su hermano Emilio, quien, sabedor de que sería director de Pemex, urdió las acciones necesarias para que se comprara la planta de chatarra de agronitrogenados en Veracruz en una trama que pasa por Altos Hornos, Islas Vírgenes y una transacción en unión de bancos suizos para la empresa Tochos Holding, en la que figuraba la mujer hoy en libertad con medidas cautelares.
0: Razones de la razón.
1: Los que dicen que no superan la bateada que recibieron por parte del INE son los de la organización que sigue a la democracia, cuyo sueño para convertirse en partido con registro nacional no prosperó porque el órgano electoral consideró que no reúne lo necesario para ingresar a la lista de fuerzas políticas con opción para postular candidaturas. Sin embargo, dicen que esa agrupación, por cierto, muy ligada a Morena y la 4T, habrá que recordar que en 2021 se conformó como asociación civil para recabar las firmas necesarias para promover la consulta de revocación de mandato del expresidente Andrés Manuel López Obrador. Está convencida de que el rechazo del INE puede ser revocado por el Tribunal Electoral, a donde se fueron a quejar porque señalan que no hubo ningún sustento jurídico para decirles que no. Nos reportan que el presidente de esa organización, Edgar Garza Ancira, tiene mucha confianza en que la Sala Superior del Tribunal Electoral del Poder Judicial de la Federación analice su caso, reconozca que el INE se equivocó y le dé luz verde para constituir el tercer nuevo partido político. ¿Será?
0: Pepe Grillo, de Crónica.
2: Carla Astrid Humphrey y Santiago Nieto fueron figuras muy visibles en las redes sociales. Primero, porque Santiago, ya en plan de postulante para una candidatura en Querétaro, realiza promoción de sus actividades como hacen tantos otros candidatos. Sin embargo, hay un aspecto que resultó sui generis, que sus posteos en redes sociales fueran reenviados por su esposa Humphrey, quien también es consejera electoral del INE. Esto se combinó con una imagen que circuló, y bastante en redes, Santiago Nieto y su esposa, la consejera electoral Carla Humphrey, en el aeropuerto de Ámsterdam con equipaje de alto valor y el servicio VIP propio de quien no repara en gastos. Nieto había hecho a distancia su registro al proceso morenista para encabezar a la 4T en Querétaro y lo hizo aludiendo que evitar un traslado a la Ciudad de México era buena muestra de austeridad republicana. Pues sí, a CDMX no, a Ámsterdam sí.
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1: Que se cuide Bélgica, porque en una de esas Trump le pone aranceles para vengar la goleada que le propinó a su selección.
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9: Hagamos un poquitín de memoria. No fue hace mucho. A ver. Cerremos los ojos y acordémonos. Era 25 de julio del año 2024. Estábamos en las postrimetrías, en los estertores, en el final del gobierno de Pejecito Cabecita de Algodón. Faltaban poco menos de 2 meses y ¡caput!, se acababa el gobierno del Peje. Era julio, un julio glorioso para la 4T. Hoy la presidenta Sheinbaum, en ese entonces candidata, en ese entonces presidenta electa, había ganado por los 35 millones de votos. En el Congreso habría mayoría en ambas cámaras. En los estados, la 4T gobernaría con una aplastante mayoría de 23 estados de la República. Todo era miel. Un poquito todo era hiel. Era el poder casi absoluto. Era el legado invencible de Andrés Manuel López Obrador. ¡Ey! Pero ese 25 de julio fue fatídico. Estados Unidos se había llevado al Mayo Zambada en una operación sin precedente denominada Air Kings, con la venia de las más altas esferas norteamericanas, ejecutada y supervisada por el FBI. Y le digo algo, Donald Trump todavía no había entrado al juego. Esta era una decisión de Estado de los Estados Unidos de Norteamérica. Donald Trump todavía no había entrado al juego. Usted recordará a ese López Obrador, totalmente descolocado, totalmente en silencio, con ese hielo, con esa mirada repleta de terror. Decía Ken Salazar que quizá tenía miedo, no tanto porque se habían llevado al Mayo, sino de lo que cantara el Mayo Zambada. Mediante un acuerdo con los Chapitos, concretamente con Ovidio Guzmán y Joaquín Guzmán, capturaron al Mayo en una emboscada. El gobernador, hoy acusado de narco, Rubén Rocha Moya, fue testigo y fue la carnada de esa operación. En teoría, el Mayo iba a asistir para limar las asperezas entre Rocha Moya y Melesio Cuen. Pero la reunión terminó con él, con el Mayo, secuestrado. Y con Melesio Cuen, asesinado. El Mayo ya cantó. Y va a seguir cantando. El Mayo ya aceptó su cadena perpetua. Y va a pasar el resto de sus días en una cárcel de mediana seguridad, o quizá de mínima seguridad. Va a poder ver a su familia, va a poder tener sus medicamentos y alguno que otro lujo. Pero eso sí, va a estar rumiando una venganza contra los políticos que en su momento encumbró, contra los que lo traicionaron, contra quienes no lo protegieron. Nadie va a defender políticamente al Mayo Zambada. Muy pocos van a comprar un discurso de soberanía frente al México rojo y frente a las vidas rotas que azotan al país todos los días por la violencia del narco. Y la pregunta ahí está, ruidosa, fortísima. ¿Por qué no actuó el gobierno mexicano contra el Mayo Zambada? ¿Por qué no lo detuvo el gobierno de México? ¿Por qué tuvimos que esperar hasta que llegara el tío Sam y pudiera brindar un poquito de justicia? ¿Por qué no hicieron nada hasta que llegaron los gringos? El Mayo podría terminar por ser el Stalingrado de la 4T. Bienvenidas, bienvenidos. Me llamo Luis Cárdenas. Usted está en MBS Noticias. Y mire, con el corazón en la mano, todos los días se lo digo, gracias por dejarme acompañarle. Espero que su día esté comenzando de una manera maravillosa. Es un honor poder estar ahí, en su vida, aunque sea un ratito. No sé qué esté haciendo. ¿Ya desayunó? ¿Va a desayunar apenas? ¿Ya va a darse una vuelta al gimnasio? ¿O no sé, a dar una vuelta por ahí, a la chamba? Cuénteme. 5640-05-1025 está abierto siempre, absolutamente, para todo nuestro auditorio. ¡Vámonos con todo! Es 7 de julio. Harta cosa que informar. Edgardo Moreno, el Mayo Zambada, mire en qué momento. El Mayo Zambada acepta la cadena perpetua. Unos días después de que el FBI ha confirmado que no fue el gobierno mexicano, ¿eh? Por ahí algunos titulares lo dicen así. No fue el gobierno mexicano, fue el gobierno estadounidense y concretamente el FBI el que ha confirmado que la salida, extracción, abducción, secuestro, lo que quiera, que el Mayo en Estados Unidos fue una operación denominada Air Kings y coordinada por el FBI. Unos días después, el Mayo acepta su cadena perpetua. Adelante, Edgardo.
0: Buenos días, Luis. Efectivamente, tras declararse culpable, el Mayo Zambada ha aceptado pasar el resto de su vida en una prisión en los Estados Unidos, pero envió una carta al juez para pedir una cárcel que no sea de alta seguridad. A través de una carta presentada por su abogado Fran Pérez, el narcotraficante de 76 años reconoció que la cadena perpetua es una consecuencia inevitable por los delitos que él ha cometido. Sin embargo, solicitó cumplir la condena en un centro penitenciario con capacidad para atender sus problemas de salud derivados de su edad, argumentando que no busca privilegios, sino acceso a tratamiento médico adecuado. La defensa destacó que Zambada ha cooperado con las autoridades estadounidenses desde que se declaró culpable en agosto del 2025. Y aseguró que su decisión evitó uno de los juicios federales más complejos en la historia de Estados Unidos. El Mayo fue detenido en julio del 2024 tras llegar a territorio norteamericano junto con Joaquín Guzmán López, en un caso que desató una violenta disputa interna entre las facciones de los Chapitos y los Mayos, incrementando la violencia en el estado. estado mexicano de Sinaloa. El caso de Zambada recuerda inevitablemente el de Joaquín "El Chapo" Guzmán, su ex socio en el cártel de Sinaloa, quien fue condenado a cadena perpetua en Estados Unidos y enviado a la prisión de máxima seguridad ADX Florence en Colorado. Ahora el Mayo busca evitar ese mismo destino. Acepta pasar el resto de su vida tras las rejas, pero sin quedar bajo el régimen penitenciario más estricto del sistema federal norteamericano. La audiencia de sentencia está prevista para las próximas semanas. Aunque el juez decidirá en qué prisión cumplirá la condena, todo indica que el hombre que durante décadas fue considerado uno de los narcotraficantes más poderosos y discretos del mundo, pasará el resto de su vida tras las rejas. Hasta aquí mi reporte.
9: Muchísimas gracias. Gracias a Edgardo Moreno por la información. Y habrá más en unos minutos en La Mañanera. La presidenta de la República va a hablar del tema. Estará también ahí el Gabinete de Seguridad. Entiendo que estará ahí Omar García Harfuch, que se va a presentar una cronología del caso Mayo Zambada. Y parece que por aquí viene la narrativa del gobierno. ¿Por qué Estados Unidos protege a terroristas, concretamente al cártel de Sinaloa? ¿Por qué? Porque el cártel de Sinaloa, y no todo, sino más bien Ovidio Guzmán y su hermano Joaquín Guzmán, habrían pactado con los norteamericanos para llevarles al Mayo Zambada y para poder tener beneficios en sus condenas. La diferencia entre el sistema de justicia gringo y mexicano es abismal. Allá es normal el tema del testigo protegido, del testigo colaborador, siempre y cuando puedas tener al pez más grande. Pero veremos la narrativa más tarde en La Mañanera. Es la voz de la presidenta Sheinbaum ayer.
10: Y luego también, que es muy importante decirlo, la protección que se le ha dado a un grupo en Estados Unidos, porque ellos los nombraron organizaciones terroristas, pero al mismo tiempo le están dando protección. Entonces es importante que esto se abra, se discuta. Repito, independientemente del trabajo que estamos haciendo todos los días para actuar contra los grupos delincuenciales, contra la delincuencia organizada, porque eso es un asunto de todos los días. Todos los días se trabaja en ellos. Si no, pues no tendríamos la disminución de homicidios que hemos logrado.
9: Hoy la hermana de Emilio Lozoya, Gilda Lozoya, va a enfrentar su audiencia de vinculación a proceso. Sin embargo, está amparada y es muy, muy probable que no termine por pisar la cárcel. Toyota moverá la producción de la camioneta Tacoma de Tijuana a Texas. Toyota Motors anunció una inversión de $3,600 millones para trasladar la producción de la camioneta Tacoma de Tijuana, Baja California, a San Antonio, Texas. Se prevé que para el 2030 esto genere 2,000 empleos en Estados Unidos. Y aquí en México, pues nos genere desempleos. Se añada también una segunda línea de ensamblaje y duplique el tamaño de la actual planta de 2.7 millones de pies cuadrados. Esto de acuerdo a un informe citado por la CNBC. Por cierto, Trump agradeció, felicitó, aplaudió, se congratuló por esta decisión de Toyota. Se va Toyota, no todo, pero sí una parte importante de México, y le apuesta a Estados Unidos. Gerardo Fernández Noroña le dijo a Grecia Quirós que era una ambiciosa, que tenía posiciones fascistas, que era de ultraderecha. Esto lo hizo en noviembre del 2025. Es Noroña.
11: O sea, puede ir a declarar en la fiscalía y dar elementos si es que los tiene, pero la declaración es evidentemente que es una declaración política donde ella, pues ya la ambición se le despertó y va por la gubernatura de Michoacán, se los firmo, va a ser candidata. De ahí a que nos gane hay un mar de distancia.
9: Veremos qué pasa con las elecciones, pero bueno, mientras el mar de distancia se le seca en la boca o no, Noroña ha sido sancionado por violencia política de género. Ese tipo estaba hablando en ese momento de una mujer que había perdido a su marido en un asesinato allá en Michoacán, de Carlos Manso. Sancionado Noroña por violencia política de género. La Corte invalida una auditoría estatal a Avelina López por 898 millones de pesos en Acapulco. ¡Qué bonito regalo! No la están eximiendo, no la están exonerando, no nada, simplemente le regalan tiempo. Es la voz del ministro Chicharrón, Arístides Guerrero.
12: Las entidades de fiscalización local no pueden ejercer facultades de revisión sobre fondos de participaciones o aportaciones de origen federal, las cuales se encuentran reservadas constitucionalmente para la Auditoría Superior de la Federación.
9: La señora Avelina López, que también aspira a gobernar Guerrero, está muy contenta con la decisión. Pues, ¿cómo no?
13: Hoy la verdad se impuso ante la mentira. La Suprema Corte de Justicia de la Nación determinaron por unanimidad que la competencia de fiscalizar los recursos federales en el caso de las aportaciones, refiriéndome al recurso del FAIS, corresponde exclusivamente a la Auditoría Superior de la Federación y no a la Auditoría del Estado. Hoy convoco, como siempre lo he hecho, con esa madurez, a la unidad de Guerrero. Guerrero nos requiere a todos. Guerrero requiere altura, se mira, desde el alma y desde el corazón.
9: Nadie dice que no se robaron o que no ejercieron mal o que no hay fallas con estos casi 900 millones de pesos, ¿eh? No están diciendo que Avelina es inocente. Están diciendo que la ventanilla es en otro lado. Y le compraron tiempo. El gobierno de la Ciudad de México eleva a 5 la cifra de muertos por los festejos mundialistas. Hubo una persona más que habría perdido la vida también por un ataque cardíaco. Es la voz de la secretaria de Salud en la ciudad, Nadis Gassman.
14: En el primer día hubo un paciente que llegó del FanFest, llegó caminando al hospital, tenía un dolor precordial y murió de un infarto. No se había incluido porque estaba en discusión si era parte, pero ahora se incluyó. Los otros 4 los han conocido. Ese es fue del primer partido, un paciente que murió en un hospital.
15: ¿Mexicano?
14: Mexicano, sí.
16: ¿De qué murió?
14: De un infarto.
15: ¿Dónde estaba la secretaria?
14: Él estaba en el FanFest, se sintió mal, se fue caminando al hospital, llegó al hospital, tuvo una fibrilación ventricular y desafortunadamente falleció.
9: En el México roto de todos los días, familiares y amigos comenzaron a despedir este lunes a la periodista Roxana Berenice Guzmán. Fue asesinada de una manera indecible, aberrante, muy, muy violenta, salvaje. Descansa en paz Roxana Guzmán. Está siendo velada allá en Veracruz, concretamente en Nanchital. Platicaremos sobre este asunto más adelante. Es la voz de la mamá de Roxana, con quien ayer hablamos, la señora Rubicela.
17: Darle las gracias a Dios también, porque sin él no se hubiera encontrado, no como yo quería que apareciera mi hijo. Pero pues ahora tendré un lugar a donde llevarle flores, a donde llorar. Y ahora siento en carne propia lo que sienten las madres buscadoras que son.
9: Fortísimo lo que sucedió allá en Veracruz, una vez más en Veracruz. Aquí en la Ciudad de México hallan 3 cuerpos sin vida en la alcaldía de Milpa Alta. Son los cuerpos de 3 personas, 2 hombres y una mujer, en calidad de no identificadas, localizados en el kilómetro 28 de la carretera Xochimilco-Huaxtepec. Esto en Milpa Alta, le repito, aquí en la Ciudad de México. El gobierno confirma saldo de enfrentamiento con los chapitos. Hay un marino muerto, 3 heridos y 10 agresores, 10 presuntos narcotraficantes que fueron abatidos. Y una relativamente buena en el México roto. Usted recuerda, ayer le informamos, hay 6 muchachos desaparecidos en Jalisco. 3 han sido hallados con vida. Enhorabuena, gracias a Dios. Estos 3 muchachos, de acuerdo a la información extraoficial, habrían sido liberados, se los habrían llevado a Michoacán y los habrían liberado. Sin embargo, todavía faltan otros 3 que están desaparecidos. Entre ellos, Justin, Christopher y Jordan. Son los nombres de estos muchachitos que iban en la secundaria. Ellos están desaparecidos en Guadalajara desde el pasado 30 de junio. Repito, de los 6 jóvenes desaparecidos en Jalisco, 3 fueron, al parecer, liberados, hallados con vida. Digo al parecer porque todo apunta que fueron secuestrados por un grupo criminal y los han liberado. Pero hay otros 3 que se encuentran aún privados de su libertad y en desaparición. Esperemos que los podamos encontrar muy pronto. Ayer en este país mataron a 25 personas. En Venezuela, el número de muertos por los 2 terremotos de Venezuela aumentó a 3,535, de acuerdo a las autoridades, pero las autoridades tienen todavía este dejo de dictadura.
16: ocultan información, no dejan que libremente haya trabajo periodístico independiente en las zonas, salvo contadas y honrosas excepciones, como el caso de nuestra compañera Osmari Hernández, que también es corresponsal de CNN, que ha estado reportando puntualmente lo que ocurre ahí en la zona del terremoto. Hay muchos datos que el gobierno quiere ocultar. Uno de ellos es el de los desaparecidos, personas que no pueden tener contacto con sus seres queridos. La página Venezuela Reporta está contabilizando un aproximado de 41,000 personas no localizadas, desaparecidas en el temblor. Desaparecidos Terremoto Venezuela tiene ya en estos momentos 30,183 registros. Naciones Unidas, qué dato, ¿eh? Naciones Unidas estima que 50,000 personas serían las que podrían estar desaparecidas. Mientras tanto, el gobierno de Delcy Rodríguez de Venezuela, de la encargada del gobierno, porque no es una gobernadora legítima, nadie ha votado por ella, llegó ahí después de que capturaron al dictador Nicolás Maduro. El gobierno de Delcy Rodríguez continúa ocultando la cifra de desaparecidos e incrementando a cuentagotas la cifra de personas que, por desgracia, perdieron la vida allá en Venezuela. Y otra cosa de la cual también guarda silencio el gobierno de Delcy Rodríguez es la corrupción con la cual se construyeron muchas de estas casas en La Guaira. Casas construidas durante el gobierno de Hugo Chávez, que estaban hechas con material deficiente y que hoy costaron miles, al parecer, decenas de miles de vidas. 7:18.
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Ya se vale poner música inglesa, ¿no? Sí, ya. Ya fue. Ya pasamos de eso. Oye, lo que me ha llamado la atención, ¿cómo están de enojados y ardidos los ecuatorianos? ¿Qué fiesta nacional porque eliminaron a México del Mundial? Y, ay, no, cálmense, no se llevan así. Como sea, si me sigue a través de la radio, de una app de radio, estamos escuchando en este preciso instante la rola de Ringo Starr. Hoy cumple 86 años Ringo, baterista de los Beatles. La rola es Octopus Garden. Regreso. Se lo digo todos los días con el corazón en la mano. Es un privilegio trabajar para usted. No me tardo.

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0: al 2026, al menos 30 proyectos quedarán delegados para el estado de Nuevo León. En materia de movilidad, las autoridades destacaron las líneas 4 y 6 del metro, que aumentarán la red a 80 kilómetros, así como los 4.000 nuevos camiones urbanos de alta tecnología con aire acondicionado y Wi-Fi para mejorar la movilidad. En conectividad, se destaca la construcción de la carretera Gloria Colombia, el nuevo periférico, así como la renovación de la autopista al aeropuerto y la modernización de la aduana Colombia. Con respecto a la infraestructura, queda delegado el nuevo Parque del Agua, la ampliación del Parque Fundidora, los corredores verdes, así como los nuevos puentes peatonales que conectarán con las estaciones del metro. En seguridad, sobresale el cuartel general de Fuerza Civil, un segundo helicóptero Black Hawk, 9 helicópteros adicionales, más vehículos blindados y 16 destacamentos. Pero no solo queda en obras, el Mundial también dejó para la gente de Nuevo León un legado de 550 canchas en escuelas, beneficiando así a 650,000 estudiantes. Informó para MBS Noticias, Deni Leiva.
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2: Es el momento de la politiquería, son las 7:25.
3: ¿Cómo fue y las consecuencias de la captura del Mayo Zambada? Si hubo, de acuerdo con este reportaje y de un trabajo que hemos venido haciendo desde que salió este reportaje, de la manera en que Estados Unidos actuó. Y lo que en su momento dijo el embajador de Estados Unidos en México, que no tiene nada que ver con lo que en realidad presuntamente ocurrió. También defendemos al mismo tiempo la soberanía y tienen que esclarecerse hechos.
4: ¡Qué indecente es usted, presidente Sheinbaum! Por ningún asunto se ha enojado tanto como por la captura del Mayo Zambada. En realidad, lo que a usted le molesta es que Morena no pudo evitar que se llevaran a uno de sus socios. ¡Qué indecente es usted, señora Sheinbaum! ¡Miente cuando dice que defiende la soberanía! ¡Miente!
5: Pero bueno, lo más importante es por qué mi hija estudió en Madrid, sí, por su beca, pero también por algo muy importante, por las amenazas de muerte del cártel Jalisco Nueva Generación y de Cabeza de Vaca.
6: Tenemos una agenda legislativa muy fuerte, muy pesada, muy productiva. Espero que logremos construir consensos.
2: 7:25, es momento de la politiquería. Santiago Nieto se registró vía remota para ser corcholata de la 4T. Ahora se llaman Coordinadores de la Transformación, qué nombre tan cursi. Y además, qué eufemismo para violar la ley. Porque los que vayan a ser Coordinadores de la Transformación son realmente los candidatos al gobierno. Pues, faltaba más. Se adelantan campañas, pues claro que adelantan campañas, hacen con la ley lo que se les pegue la gana. Ya lo sabemos, lo han hecho en múltiples ocasiones y lo van a seguir haciendo hasta que alguien pues les ponga un hasta aquí. Y es muy difícil que alguien les ponga un hasta aquí porque hoy controlan todo. Tienen el poder judicial, tienen el poder del Tribunal Electoral, tienen absolutamente todo. El asunto aquí viene a cuento porque Santiago Nieto, como se registró vía remota, porque estaba, entre comillas, dicen sus detractores, de vacaciones en España, pues tuvo que salir a justificarlo. Y lo justificó así. Dice que su hija está amenazada de muerte, lo cual me parece muy lamentable y muy, muy serio. Si esto es real, pues debería de tener algo más que solamente huir del país. ¿Escucha usted a Nieto?
5: Pero bueno, lo más importante es por qué mi hija estudió en Madrid, sí, por su beca, pero también por algo muy importante, por las amenazas de muerte del cártel Jalisco Nueva Generación y de Cabeza de Vaca. Entonces, panista, por cierto. Entonces, yo lo que les espero, que a todos esos panistas que me han estado atacando y que al gobierno del estado que ha generado esta andanada en mi contra, a los panistas de México que también lo han hecho, Jorge Romero y este sector, me lo han comentado bien desde los

0: Nieto, que quiere gobernar Querétaro, aunque pues muy difícil debido a los números que hoy pues se presentan en la mayor parte de las encuestas en estados como Querétaro, que son pues más bien panistas. Pero deje usted la politiquería. Vuelvo al tema. Si realmente la hija de Santiago Nieto está amenazada por cabeza de vaca de muerte, ¡auch! ¡Qué grave! Y que se aplique toda la ley, y que se haga la investigación, y que se cuide a la niña, y que se cuide a Santiago, y que se cuide a todo mundo. Pero ellos son privilegiados. Por ejemplo, Roxana Guzmán hoy está muerta, su mamá le está llorando en Veracruz. Ellos no pudieron irse a España a protegerse. Por ejemplo, los tres muchachos que siguen desaparecidos en Puerto Vallarta, bueno, en el caso de Guadalajara, mejor dicho, allá en Jalisco, no pudieron irse para evitar que el narco los secuestrara. Y así, cuéntenle el que usted quiera. Gente que sufre en Michoacán, gente que sufre en Guerrero, gente que sufre en todos lados, no tienen esa posibilidad de irse a otro lado para cuidarse de las amenazas de muerte, como sí lo tienen los privilegiados políticos de la 4T y de otros partidos también. Hoy se va a hablar mucho sobre esto. Se hablará de soberanía. Se hablará de la protección. Se hablará de cómo puede haber una injerencia extranjera. Ojalá que se responda a esta pregunta. ¿Por qué el gobierno mexicano nunca capturó al Mayo Zambada? ¿Por qué tuvo que llegar el tío Sam a capturar al Mayo? El Mayo ha cantado. El Mayo ha aceptado su cruento destino. Terminará sus días en una cárcel en Estados Unidos. Pero no solamente eso. El Mayo va a tener ciertos beneficios. Va a estar en una cárcel de mediana, quizá de mínima seguridad. Y en esos días probablemente va a seguir rumiando venganzas contra políticos que se volvieron narcopolíticos y que encumbró. Tengo en la línea al gran Óscar Valderas. Hermano querido, te mando un gran abrazo. Hoy será un día muy movido en materia de información criminal y particularmente con estas bombas que estallan. Estados Unidos confirma, gracias a la información también que nos dio a conocer el colega Luis Chaparro, confirma, Óscar, pues que fue el FBI quien a través de esta operación Air Kings secuestró, abdujo, se llevó, capturó, arrestó, el verbo que usted quiera, al Mayo Zambada. Y días después, el Mayo acepta su destino, acepta cadena perpetua y además, pues seguramente tendrá algunos beneficios. Querido Óscar, ¿cómo estás? ¿Qué lees en todo esto? Buen día.
1: Así es, hermano. Muy buenos días. Qué gusto saludarte. Pues mira, esta es información que de algún modo ya se venía trabajando, procesando, porque tú te acordarás también la audiencia, que el año pasado el Mayo Zambada se declaró culpable de cargos que en la práctica pues significaba una cadena perpetua. Ahora, ¿qué está negociando el Mayo Zambada? Es que es lo más relevante. La pregunta no es la cadena perpetua, sino cómo va a pasar este hombre de 78 años el resto de su vida. Bueno, lo que sabemos hasta el momento es que viendo la realidad de su socio, de Joaquín el Chapo Guzmán, en una cárcel durísima, como es Colorado, unas condiciones de reclusión terribles, de aislamiento, incluso mucha gente considera análogas a la tortura, pues el propio Mayo Zambada prefiere decirle a Estados Unidos, mira, yo me declaro culpable, yo voy a aceptar todos los cargos que me propongas, a cambio de esto, bueno, te contaré el relato que necesitas de la narcopolítica, entender cómo es que yo logré ser este gran capo de las drogas con ayuda de cuantos políticos, y lo más relevante es que el Mayo Zambada está pidiendo que ya el resto de su vida lo pase en una cárcel que más bien tenga condiciones de mediana seguridad y más bien sea una especie de reclusión en un hospital, que atendiendo todas sus dolencias, pues las enfermedades que vienen, sí, claro, naturalmente,
0: que lo visiten,
1: 78 años, pues que entonces sea más una reclusión tranquila, más bien como una especie, claro, de hospital, y entonces ahí sea ese ya sea el destino del Mayo Zambada. Muy inteligente, hay que decirlo, sin duda, esta negociación en la que él va a buscar sus mejores condiciones de reclusión, pero eso no quita que es el resultado, bueno, pues esperado, una cadena perpetua, lo que el Mayo Zambada recibe, todo ya lo que siempre dijo que no quería que le sucediera en su vida, que está pasando en este momento.

0: Ahora bien, el Mayo, pues al parecer ha estado cantando. Hacíamos un recuento muy temprano, Oscar, de todo lo que sucedió. 25 de julio, ese López Obrador descolocado, que estaba en la mañanera, que no tenía idea de qué había pasado, esto fue hace 2 años. Y un apunte aquí importante, Donald Trump todavía no jugaba, ¿eh? Donald Trump todavía no ganaba la elección, al contrario, decían que no iba a ganar la elección Trump, y bueno, pues ya se había aplicado lo que hoy sabemos, un operativo validado por el mismo FBI. ¿Qué te dice el hecho de que hoy el FBI lo dé a conocer, pongan un avión en un museo de guerra, como mandando el mensaje?
1: Un trofeo.
0: Y con un gobierno, el de la presidenta Sheinbaum, el de la 4T, que insiste en proteger a personajes como Insunza, a personajes como Rocha Moya, más los que seguramente se van a ir juntando quizá en esta misma semana, Oscar. ¿Qué te dice desde el mensaje que proviene de Estados Unidos esta situación?
1: Claro, hermano, primero decir que ninguno de esos mensajes son casualidad. El hecho de que el gobierno de Estados Unidos haya revelado esas fotografías, que ponga este avión como una especie de trofeo, como un objeto fetiche para poder entender la importancia que tiene el Mayo Zambada en la relación entre Estados Unidos y México, es de la máxima importancia. El gobierno de Estados Unidos lo que está diciendo es presumir la capacidad que tiene para poder infiltrarse en el crimen organizado y obtener respuestas que para ellos son relevantes, aunque el gobierno de México no quiera compartirlas. Y me parece que además el hecho de que ya se haya dado a conocer, se confirme que fue el FBI el que realizó esta operación del 2024, pues te habla de que no se trata de una decisión que valide una persona como Donald Trump, sino que se trata de una agencia que tiene su propia agenda, sus propias, y que va a continuar.
0: Sí.
1: Ese es a su favor. El hecho de que el Mayo Zambada haya sido declarado culpable, haya sido ya esta cadena perpetua, junto con esta campaña mediática, o sea, el avión, pues a mí me dice seguramente que hay muchos otros objetivos y que el gobierno de Estados Unidos no está distraído del todo en Irán, en otros conflictos. Para el gobierno de Estados Unidos, el tema de la narcopolítica sigue siendo prioridad número uno y la relación con México se va a ir deteriorando sin duda.
0: Vamos a darle seguimiento a este tema, querido Oscar, y cierro solo preguntándote, ¿no viene también un mensaje así de, mira, pudimos ir por el Mayo, podemos ir por Rocha, podemos ir por quien queramos, claro, en algún momento?
1: Claro, hermano. Exacto. Creo que en el fondo ese es el mensaje también. Hay un mensaje de una agencia y de una agenda dura en la cual cualquier persona es completamente capturable. Claro. No importa cuánta protección aparentemente tenga, el gobierno de Estados Unidos tiene los insumos para hacerlo. Es sin duda un mensaje muy relevante.
0: Oye, nos vemos aquí mañana, ¿no? En La Nación Criminal, en donde vamos a tener muchísimo de qué hablar. Hoy viene la narrativa desde el gobierno federal. Vamos a ver qué dicen en un ratito más en la 4T.
1: Mañana, hermano, te tengo una exclusiva buenísima de La Nación Criminal para que la audiencia se ponga atenta, porque te tengo un bombazo.
0: Ah, va, órale, bueno, pues acá nos vemos. Nos vemos mañana aquí en MBS Noticias, por ahí de las 8:00 de la mañana platicaremos de todo esto. Gracias, querido Oscar, te mando un abrazo.
1: Gracias, hermano, muy buen día, hasta pronto.
0: Un honor, Oscar, siempre es Oscar Valderas. Sígale usted en @OscarValmim en todas las redes sociales. Estamos muy orgullosos y bueno, pues con mucho cariño, colaborador, por supuesto, aquí en este espacio. 7:36. Ya te extrañábamos, Jorge Andrés Castañeda. ¿Cómo estás? Ya te extrañaba, ya ni me acordaba cómo eras. ¿Cómo
2: te
0: estás?
2: Te he extrañado más yo, Luis.
0: Oye, ¿qué cosas? Bueno, es que te estuviste en el Mundial o qué te fuiste a hacer.
2: No,
0: aquí
2: andaba, ¿Ah, nada más?
0: Qué ¿tú padre. Qué? No, yo aquí estoy, ahí está el testimonio. Ahí
2: estabas
0: estamos.
2: Muy poético hace rato en la mañana. El Stalingrado.
0: De la 4T. ¿A poco no? El Mayo puede terminar por ser parte del Stalingrado de la 4T.
2: Andan
0: pero la economía, la economía está más cañón.
2: Andan muy enojados.
0: ¿Cómo ves lo de Toyota? ¿Se va Toyota de México a Estados Unidos? ¿Cómo está?
2: Ya habían anunciado el gran plan de inversión hace ya unos años para apaciguar a Trump. Pues eso pasó, pero cuando anunciaron una inversión como de 10,000 millones de dólares, tendrá 2 o 3 años.
0: Ok.
2: Y bueno, la planta de Toyota de Tijuana es de las más viejas. Su planta más reciente, que hay que recordar, es la última planta que se inauguró en México. Cuando inauguraban plantas. Todo esto es en la gran pesadilla neoliberal, por supuesto.
0: Qué lejos se siente ese tiempo ya. Sí, qué lejos se siente, ya no me acuerdo.
2: Probablemente la planta más moderna de México, que está en Apaseo el Grande, que digo, ahí hacen otros vehículos. Pero pues este plan de pasar parte de la producción a Estados Unidos, pues viene cocinándose desde hace tiempo. Nomás este anuncio, pues sí, nos cae como balde de agua fría a este gobierno que trata de vender que ya viene el nearshoring. ¿Te acuerdas cuando empezamos a platicar aquí del nearshoring y todo eso? Bueno, la Tacoma, la pickup, me parece que es de las más vendidas en el mundo después de la F-150 de Ford, que se consumen en Estados Unidos, las pickups. Bueno, y aquí, ¿no? Va a pasar parte de su producción de Tijuana hacia la planta de San Antonio, pues donde hay seguridad, luz, donde hay energía, donde hay infraestructura.
0: Chale. Mala noticia, porque dicen que pueden generar 2,000 empleos hacia 2030. Sí. Que son los mismos que aquí ya no se van a generar.
2: Esos aquí ya no se generaron. Ojalá no haya planes para despidos en la planta. Eso no ha sido muy claro.
0: Sí, no ha sido muy claro en Toyota.
2: No creo. A Toyota le va muy bien en el mundo. Es el fabricante. Ya es el fabricante más grande del mundo y probablemente pase a General Motors muy pronto como el que más vende.
0: Ok. ¿De plano?
2: Sí, sí, sí, hace tiempo. Y es una empresa japonesa,
0: Sí, de primera.
2: Pero ya ha tenido su gran parte de su crecimiento en Estados Unidos.
0: ¿Presión de Trump para llevarse la planta?
2: Pues desde hace tiempo. Eso fue hace tiempo y ahora ya solo se están manifestando, digamos, las consecuencias de esas presiones, pero que vienen incluso del primer mandato de Trump.
0: Al final están cayendo las fichas como nos habían dicho que podían llegar a caer.
2: Exactamente.
0: Ahora, finalmente también es una presión por una decisión empresarial. O sea, te conviene más con seguridad y luz.
2: No, y la
0: además
2: parte
0: de que quedas bien con el señor.
2: Y la Tacoma se vende en Estados Unidos. Entonces, con todo este tema de T-MEC y las...
0: Sí, los aranceles,
2: la incertidumbre, el contenido nacional, va y viene, pues mejor lo hacemos allá.
0: Bueno, pues ahí mala.
2: Y con
0: mala
2: los niveles de automatización que ya tienen muchas de estas plantas.
0: Claro.
2: De la parte laboral ya no es el gran costo como llegó a ser hace unos años.
0: Oye, hablando de Trump, ¿por qué se hizo tan rico, el último año lleva ganando todo. ¿Cuánto ganó? ¿Como mil y feria?
2: $2,200 millones de dólares ganó durante el 2025. Hay un escándalo ahorita en Estados Unidos.
0: ¿$2,200 millones de dólares? No manches, ¿por qué?
2: Pues bueno, la semana pasada, esta semana se publicó un documento.
0: Oye, nos quejábamos de Adán Augusto López que...
2: Son niños de techo.
0: No inventes este güey. O sea, $2,000 millones de dólares.
2: $2,200 millones de dólares.
0: A ver,
2: salió un documento de 900 páginas que... digamos que es parte de la regulación de que tiene que presentar cuáles fueron sus ingresos el año pasado. En 2024 le ha ido muy bien al señor Trump, había ganado $600 millones de dólares, nada mal. Ya quisiéramos uno, tú y yo.
0: Bueno, medio, un cuarto.
2: ¿De dónde viene tanta lana? A ver, 1,400 millones de dólares, o sea, una lanotota, viene de su incursión en las criptomonedas, ¿no? ¿Te acuerdas que hizo su propia moneda?
0: La memecoin.
2: La memecoin, luego Melania hizo su moneda. No sé si están contando los ingresos de Melania aquí, la verdad, te fallo.
0: Pero bueno,
2: 1,400 millones de dólares vienen de el éxito que tuvo su memecoin. Y luego está el escándalo de World Liberty Financial, que le generó cerca de $800 millones de dólares.
0: Tómale.
2: Esta empresa, que era de él, se la compraron la mitad, una empresa más o menos estatal, los fondos, ahí nadie sabe, o sea, no hay mucha diferencia, de Emiratos Árabes Unidos.
0: Ok.
2: Justo cuando él permitió que se exportaran chips de inteligencia artificial a los Emiratos Árabes Unidos.
0: Ok. Conflicto de interés evidente, ¿no?
2: Pues más allá, lo que está argumentando Trump y la Casa Blanca.
0: O sea, pero
2: tenía
0: que la empresa, acciones o qué.
2: ¿Qué?
0: ¿Pero tenía acciones ahí o cómo?
2: Sí, era de él esa empresa.
0: Ah, era de él.
2: Era de él. O sea, a ver, Trump ya es un hombre, era un hombre rico antes de incursionar en la política. Muy rico.
0: Que tenía muchas deudas también.
2: También tenía muchos broncos, pero era un billionaire, ¿no? Como dice Estados Unidos. Había hecho su lana.
0: Que tiene más de $1,000 millones de dólares.
2: Había hecho su lana como desarrollador en Nueva York, sobre todo. Había tenido muy malas inversiones en Atlantic City, había quebrado unos casinos.
0: Quiso hacer Las Vegas cercana a Nueva York en Atlantic
2: City. Era un hombre muy rico, ¿no? Y esta empresa, World Liberty Financial, era de él.
0: Ok, y se dedica al tema de chips.
2: No tiene nada que ver con los chips.
0: Entonces, ¿por qué tiene que
2: pero cuando se la compra uh-huh. este fondo de los Emiratos Árabes Unidos, uh-huh. que lo controla el gobierno de los Emiratos Árabes Unidos, uh-huh. que tiene mucha lana, como sabemos, pues, por petróleo y todo esto, se lo compra.
0: Ok.
2: El misma semana, más o menos,
0: uh-huh.
2: que él hace una excepción a la prohibición de exportación de chips uh-huh. a los Emiratos Árabes Unidos.
0: Mira. No, pues le fue re bien, $800 millones.
2: No, pues imagínate.
0: ¿Y no es ilegal esto allá en Estados Unidos? O sea,
2: él está argumentando que él no tiene nada que ver con estas empresas, que todo lo manejan sus hijos, que él está dedicado a Make America Great Again, que no sabe qué hacen las empresas.
0: Y curiosamente levanta una bloqueo, sanción de chips, y justamente cuando compran la empresa, mira.
2: Esto es obviamente un conflicto de interés, pero va más allá. Podría tener podría calificarse como un delito, ¿no? De
0: otro.
2: Corrupción. Uh-huh. Y hay que decirlo, en Estados Unidos, desde hace tiempo, hay diversos escándalos de cosas que son totalmente legales, uh-huh. que es que los congresistas
0: sí.
2: compren y vendan acciones a partir de la información privilegiada que tienen.
0: Uh-huh.
2: ¿No? Desde demócratas y republicanos. Se
0: sí,
2: han hecho,
0: ahí no hay santos.
2: Ahí no hay santos. Se han hecho tremendamente ricos.
0: El único dios es el dinero.
2: Tremendamente
0: neoliberales.
2: Ricos. Es lo que le dicen incluso a los más de izquierda, Elizabeth Warren, Bernie Sanders,
0: claro.
2: que ellos tienen cientos de millones de dólares también.
0: Sí, Bernie Sanders habla ahí del fin del capitalismo, pero pues, con iPhone.
2: No, oye, mucho más lana. No, estamos hablando de decenas de millones de dólares.
0: Sí, no es mucho.
2: Y Elizabeth Warren, cientos de millones de dólares. Nancy Pelosi es la más rica de todos. Lleva muchos años ahí.
0: Pero no llega a los 1,000 millonarios, ¿no?
2: No,
0: todavía,
2: no, pero
0: Pelosi,
2: cientos.
0: Pero sí tiene como
2: varios,
0: unos 800, 600, algo así.
2: Cientos de millones de dólares, wow. ¿no?
0: Pero muy de izquierda, eso sí.
2: Y luego también sale en este reporte que Trump, su organización, uh-huh. su familia, han hecho 22,000 operaciones bursátiles en 2025.
0: Eso está rarísimo.
2: Cuando antes hacía como 500 al año. 500 al año ya es mucho.
0: 22,000 es un friego, no manches.
2: Es muchísimo, ¿no?
0: O sea, es algo que hace ya un bot de trader.
2: AI. Sí.
0: Pero curiosamente todas estas operaciones le han beneficiado a Trump, por ejemplo, en el marco de Irán, en la compra-venta de petróleos, ¿no? O sea, de...
2: No, pero eso fue el gobierno.
0: Los futuros,
2: eso fue el Estado americano.
0: Ah, ok. ¿Y no, la familia en particular?
2: No,
0: o el grupo?
2: O sea, no ha salido nada de la parte de petróleo que yo haya visto, quizás okay. sí hay. El Estado americano ganó mucho dinero.
0: Uh-huh, pero el Estado.
2: Lo mismo que pasó con la parte de Argentina. El Estado, el gobierno uh-huh. americano ganó mucha lana
0: uh-huh.
2: cuando anuncian este swap de divisas
0: uh-huh.
2: con Argentina de Milei justo antes de las elecciones,
0: sí,
2: que
0: claro.
2: se especula que lo ayudó a ganar,
0: uh-huh.
2: a que le fuera muy bien a Milei. Pero ahí el Estado americano hasta se papeó.
0: Sí, claro.
2: O sea,
0: pero es el Estado.
2: Es el gobierno americano, el Departamento del Tesoro. Esto es Trump a nivel personal.
0: ¿Y Trump a nivel personal sí hizo estas transacciones? ¿O su familia? ¿O sus cercanos?
2: Sí, sí, sí. O sea,
0: y los
2: y él
0: congresistas.
2: Él lo reportó. Okay. Somos 2,200 millones. La familia Trump
0: uh-huh.
2: ganó 2,200 millones de
0: sí,
2: dólares.
0: Sí, o sea, lo que nos dice por las criptos, por esta
2: el
0: cuestión.
2: World Liberty Financial y otras
0: financial
2: cosas. Ahí
0: Mirad
2: por ahí, Mar-a-Lago le dejó unos 20 millones de dólares.
0: ¿Quién lo investiga? O sea, si lo tuvieran que investigar a alguien, ¿quién lo investigaría?
2: Pues normalmente sería el Departamento de Justicia, ¿no? La Fiscalía de allá. Tendría que ser alguno de los fiscales especiales, el uh-huh. del Distrito Sur de Nueva York, famosísimo, ahorita que hablabas del Mayo,
0: sí.
2: el Distrito Este de Nueva York, o el mismo procurador, uh-huh. el Attorney General, pues que eso no va a pasar, uh-huh. ¿no?
0: ¿Y los demócratas no están haciendo escándalo con esto? O sea, tienen elecciones en noviembre.
2: Se están haciendo mucho escándalo. Mucho escándalo con bastante razón. A ver, hubo un escándalo en los años 20 que se llamaba el Tipo Tom, donde hubo un caso de corrupción
0: uh-huh.
2: en 1920,
0: uh-huh.
2: ¿no? Que le costó el trabajo a un secretario de Estado que acabó okay. en la cárcel y eran traídos a precios de hoy 10 millones de dólares.
0: Tómala.
2: Eso es lo que se gana Eric Trump en una mala tarde.
0: Sí, porque le fue mal. Porque le fue mal jugando a las cripto. Oye, no, se gane nomás 10 millones de dólares hoy. Y tú llevas comparando en la radio, o sea.
2: No. Pues, ¿qué te digo, querido Luis?
0: No, hay gente que nace con estrella y otros estrellados, supongo. Oye,
2: Ya aparecen factureros.
0: Ya aparecen factureros. O sea, pero lo que me impacta es que no sé. Investigue nada. O sea,
2: sí va a ser
0: más allá
2: escándalo,
0: que el escándalo.
2: Va a tener repercusiones probablemente.
0: O
2: 2.200. O sea, ya es una corrupción generalizada y abierta en Estados Unidos. Esto antes no se valía en Estados Unidos. Te digo, estaba eso.
0: Ahora es descarada.
2: Estaba el trading de los congresistas, que todo mundo decía que estaba mal, pero es legal.
0: El tema de aceptar dinero siempre y cuando lo transparentes con ciertas reglas para tus campañas. Oye, la farma me metió. Sí, no hay bronca. Oye, los de los cigarros me metieron. Pues sí, no hay bronca. Aquí está. O sea, transparentemente, eso se vale.
2: Eso se vale.
0: Pero ya esto es un robo en despoblas, es un descaro. Brutal.
2: O sea, una cosa es el Trump meme y eso tiene sus problemas. Mucha gente perdió la camisa con eso, una bola de... Pues no les queremos decir estúpidos, pero pues era obvio que eso no iba a ningún lado.
0: Bueno, es que pero además pensaron... ¿Te acuerdas que había conspiranoicos que decían que esa iba a ser la moneda corriente ahora?
2: Sí, pues...
0: Cuando ganó Trump, que saca su cripto de Trump y dicen gente, no, ya hay que... Los dólares al demonio, ahora todo el mundo se va a mover en la
2: y
0: Trump
2: coin. Y vendió luego, luego.
0: Claro. Sí, pues no.
2: Pero lo de World Liberty Financial es más preocupante porque es la injerencia de un gobierno extranjero comprando favores de la Casa Blanca.
0: Y Arabia Saudita.
2: No, Emiratos.
0: Mira, perdón, Emiratos.
2: Que son más aliados. Pero son un gobierno extranjero comprando favores, haciendo rico a los hijos del presidente, que ya eran muy ricos. Y eso sí es un problema porque pues es muy difícil vender un discurso de seguridad nacional, ya con todos los broncas como salió lo de Irán y demás. Es muy difícil salir a decir, nosotros estamos defendiendo Estados Unidos y todo, bla, bla, bla, bla, bla, cuando te están comprando favores, ¿no? Porque hay un argumento que hacer, que pues bueno, todo esto de Irán, más la parte de Venezuela y el petróleo, todo esto es en la confrontación con China y quién sale arriba. No,
0: pero aquí son 2.200 millones de dólares para ti.
2: Para ti.
0: No, inventes.
2: Para ti.
0: O sea.
2: Y eso está más cabrón.
0: Y él sí cobra, creo que no cobra, ¿no? Como el presidente, que cobra un dólar o algo
2: no,
0: así.
2: No, o sea, el presidente tiene un salario. Sí, si pero... lo dona o no sé qué hace, sí, creo que lo dona.
0: Que es nada.
2: Nada, no, o sea, han de ser,
0: ¿qué, 150 mil dólares?
2: No, es más, o sea, como 300, 400 mil dólares.
0: Al año.
2: Al año. Que para Trump no es nada.
0: No, pues, no. Claramente no. Jorge, te extrañábamos aquí. Qué bueno verte.
2: Yo más,
0: nuevo.
2: Querido Luis, nos habíamos ahí hecho bolas... Por teléfono,
0: Por teléfono hemos estado y todo, pero...
2: Pues, y bueno, pues un abrazo a todos. Espero ya hoy se les olvide la cruda mundialista. Hay que disfrutar lo que fue. Estuvo padre.
0: Estuvo
2: nos
0: bonito.
2: Nos divertimos.
0: Lo intentamos, pero no pudo suceder.
2: Ni modo. A lo que sigue.
0: Te decimos en tu red.
2: Ahí estamos en X, Jorge Acast, los jueves en El Economista. Y acá, ahora sí, los martes contigo otra vez.
0: Gracias, muchas gracias, Jorge. René Cruz, ¿qué pasa con Gilda Lozoya? Hoy tiene audiencia de vinculación, pero probablemente no pisará la cárcel. Tiene un amparo. René, buen día.
3: Luis, buenos días. Un juez de distrito le concedió la suspensión provisional a Gilda Lozoya Austin contra la orden de aprehensión que se libró en su contra por el delito de operaciones con recursos de procedencia ilícita relacionado con el caso de la planta de agronitrogenados. Carlos Alberto Rico Mondragón, titular del juzgado primero de distrito en materia penal, precisó que la medida cautelar es para el efecto de que la hermana de Emilio Lozoya, exdirector de Petróleos Mexicanos, no sea detenida en caso de que se le imputen delitos que no ameriten prisión preventiva oficiosa. Si el delito amerita prisión oficiosa, la suspensión solo produciría el efecto de que la quejosa, una vez que sea detenida, quede a disposición del juzgado de amparo en lo que se refiere a su libertad, pero a disposición de la autoridad que deba juzgarla para la continuación del procedimiento. Para que la suspensión se mantenga vigente, Lozoya Austin deberá pagar una garantía de 29 mil pesos en un plazo de 5 días, además de que deberá comparecer ante la autoridad responsable cuantas veces sea necesario. Luis, el reporte que tengo, muy buenos días.
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0: Siete con 51 minutos, no me tardo, regresamos en Cosa de Nada y platicamos con David Faitelson. Estamos... Ay Dios, se me bloqueó aquí esta cosa, perdón, ya tengo aquí la rola, perdón, se me bloqueó 2 segundos. Estamos escuchando... En este preciso instante, Héroes, Alesso. Hoy cumple 35 años el músico y DJ sueco Alesso. Sí es, ¿verdad? ¿Está? Sí es Alesso. Va. 7.52, no me tardo, estamos en MBS.

0: En un momento regresamos. 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
1: 7:52.
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1: Hola Luis, ¿cómo estás? Saludos, buenos días para todos en MBS. España y la selección de Bélgica avanzaron a los cuartos de final de la Copa del Mundo. Portugal junto con Cristiano Ronaldo se quedaron en el camino y también la selección de Estados Unidos con todo y el escándalo, sí, escándalo más que polémica, de Balogun, que fue de alguna manera, le permitieron jugar a pesar de la tarjeta roja por presiones del presidente de Estados Unidos, Donald Trump. Pero bueno, temprano en Dallas, la selección de España en un partido muy cerrado con Portugal, jugaron muy bueno el primer tiempo para los dos, luego España fue mejor, y a final de cuentas, Mikel Merino, que había entrado de cambio, marcó un gol por cero al minuto 90. 90.

0: El jueves van a arrancar ya la fase de los cuartos de final. Francia contra Marruecos. El viernes España contra Bélgica. El sábado dos partidos, Noruega ante Inglaterra. Y los ganadores de Argentina, Egipto y Suiza, Colombia. Se esperan que sea Argentina y Colombia. Los otros partidos de los cuartos de final. El Mundial entra ya a su recta final, donde obviamente pues hay sorpresas. No está Brasil, no está la selección de Alemania, ya se fue Países Bajos hace un buen tiempo. En fin, es un Mundial con sorpresas, pero me parece que el paso firme de España y de Francia, el de Argentina, hay temas realmente interesantes. Francia y España chocarían en una semifinal. Argentina va por el otro lado, pero podría chocar en semifinales con Inglaterra, que va a jugar un partidazo con Noruega en Miami el sábado, por cierto. Bueno, Javier Aguirre en una entrevista ha dicho que no descarta la posibilidad de retirarse como entrenador, que rechazó una oferta muy, muy poderosa del fútbol de Arabia Saudita con el Al Ittihad. Y bueno, surge la idea de que podría convertirse en directivo del fútbol mexicano, lo cual a mí me parecería normal, natural y muy bueno, ¿no? Que las decisiones futbolísticas las tomara finalmente una persona de fútbol, y qué mejor que Javier Aguirre para poder hacer tomar ese tipo de decisiones. A mí me parecería un paso natural que de entrenador, después de tres periodos diferentes con la selección, se convirtiera en directivo. Veremos si eso ocurre. Bueno, Isaac del Toro en el Tour de Francia. Isaac del Toro, el equipo UAE con Tadej Pogačar, o Pogačar mejor dicho, ha logrado colocarse con el suéter amarillo de líder, ganado la tercera etapa. Trabajó del Toro intensamente, y bueno, hoy el mexicano está detrás de Pogačar, detrás también de Vingegaard, el ciclista danés, gran rival del esloveno, y también está Evan Poel en el tercer lugar. El mexicano es cuarto en la clasificación general. Hasta ahora, un maravilloso Tour de Francia para el ciclista de Ensenada. Lo que tenemos en deportes, gracias, saludos, buenos días, los esperamos con todo el equipo a las 3 de la tarde en MBS Deportes. Gracias.
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0: El Universal.
1: Bajan homicidios en las sedes del Mundial en México. Una reducción de 31% en homicidios se registró el mes pasado en los tres estados que fueron sedes de la Copa Mundial 2026, Ciudad de México, Jalisco y Nuevo León. En junio de 2025, los tres documentaron 195 asesinatos, en tanto que en el mismo mes de 2026 fueron 135. La Ciudad de México bajó de 65 a 59, Jalisco de 68 a 47 y Nuevo León de 62 a 29.
0: Milenio.
1: Pemex planea explorar Cantarell a fondo en alianza con Petrobras. Sheinbaum responsabiliza al gobierno de Fox de sobrecargar la extracción y de contaminar el producto, pues en vez de inyectar gas natural, se metía nitrógeno. Se acabaron la mayor parte del petróleo.
0: Reforma.
1: Huachicolean en 52 días, 144 millones de litros. Opera red criminal en la aduana de Matamoros. Indaga la FGR el mayor caso de contrabando de combustibles.
0: El financiero.
1: Inversión fija en el país repunta 5.1% anual en abril. Inegi pone fin a 19 meses a la baja. Se beneficia del alza de dos dígitos en construcción residencial.
0: El economista.
1: Inversión privada creció 4% en abril. Rompe racha de 19 meses de caídas. La construcción de tipo residencial, en la que predomina el capital privado, tuvo un incremento de 12.4%.
2: De la mañana con 6 minutos. Saludo a todos los que están a través de la forma digital. Decía la forma millennial. Antes era como que de los chavos, pero ahora ya los millennials empezamos a estar medio rucos. 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Hay un tema muy serio y que va a generar una sensación de complejidad, no quiero decir que un terremoto, pero sí desavenencias, muy probablemente cejas levantadas entre la relación de México y Estados Unidos de Norteamérica, y el tema es el Mayo Zambada. ¿De qué tamaño será esto que hoy la mañanera empezó tardísimo y no avisaron? Siempre avisan, y eso es algo que se reconoce. Hoy la mañanera inició tardísimo, una hora más tarde, a las 8 de la mañana, bueno, unos minutos más tarde, pues, pero siempre se avisa, siempre que hay un retraso lo avisan, son muy puntuales. Hoy sí no se avisó y va a ser una mañanera, dicen, breve. Se va a presentar un recuento de hechos, va a estar Rosa Isela Rodríguez, está Omar García Harfuch, está el canciller Roberto Velasco y está también la consejera jurídica Luisa Alcalde. El tema, el Mayo Zambada. La semana pasada, el periodista Luis Chaparro, con quien platicamos aquí ampliamente en nuestro espacio informativo, dio a conocer, con información oficial, que el FBI estuvo a cargo del operativo que hizo, pues, que el Mayo Zambada terminara hoy en una cárcel en Estados Unidos, aceptando su cadena perpetua. El FBI le puso nombre al operativo, se llama Air Kings. Vino por el Mayo, se llevó al Mayo a través de un acuerdo con los Chapos, con los Chapitos, concretamente con Joaquín y con Ovidio Guzmán. Vamos a platicar sobre este asunto y hoy tengo las voces de dos expertos en el tema de seguridad. Seguramente habrá diferencias entre unos y otros, entre la lectura de uno y otro. Así que bueno, pues platicaremos primero con César Gutiérrez Priego, a quien le aprecio mucho que me tome la comunicación. ¿Cómo estás, César? Muy buenos días.
3: Buenos días, Luis, un placer saludarte como siempre.
2: ¿Qué lees en este asunto del Mayo Zambada? Y bueno, pues ahora la aceptación y además en un tiempo muy particular del FBI en torno a la actuación de, pues, esta extracción, secuestro, captura, ponle el verbo que tú decidas, César, ¿qué ves?
3: Mira, en primer lugar, que ya tengamos la certeza de qué es lo que había sucedido, porque yo fui de los más escépticos desde el día uno, ¿no? El que en teoría uno de los hijos del Chapo Guzmán de la nada se le haya ocurrido secuestrar al Mayo Zambada, llevarlo a Estados Unidos obviamente porque se le ocurrió y entregarse a autoridades de los Estados Unidos, cuando sabemos que obviamente pues existe una base aérea militar, cruzar la frontera, etcétera, etcétera, pues obviamente generaba muchísimas dudas. El hecho de que ya tengamos conocimiento de que abiertamente el FBI y la DEA hayan estado involucrados, que hayan ellos estado de acuerdo con este hijo, con este Joaquín Guzmán, y que además lo hayan hecho de forma oficial. Nos parece que es una provocación, incluso a mí desde un punto de vista personal, y más cuando conocemos que ya existe un trato del Mayo Zambada, que si bien es cierto, dentro de este trato él reconoce su culpabilidad, reconoce que va a tener una cadena perpetua y que lo solicite es irse a un centro médico federal para cumplir su condena. Me parece que hay algunos puntos que podrán ser utilizados, por más que se diga que él no va a participar como testigo colaborador, puesto que él sí acepta que desde 1989 forma parte de una organización criminal que conspira para poder realizar actividades criminales que tienen que ver con tráfico de drogas ilegales hacia los Estados Unidos, y que me parece que todo esto tiene que ver también con el contexto político de lo que estamos viviendo en el país, y que me parece una nueva provocación para el gobierno de México, que hoy, por ejemplo, quiero saber qué es lo que van a decir en la mañanera, porque me parece sumamente importante cuál va a ser la reacción y el tono de la reacción del gobierno de México.
2: Viene el discurso de la soberanía, ya más o menos se ha estado trazando esta narrativa. Habrá hoy declaraciones de Omar García Harfuch, habrá declaraciones también de Roberto Velasco, de la misma Rosa Isela Rodríguez, y seguro la presidenta. Estaremos aquí informándolo, pero el discurso de la soberanía, ¿por qué entraron? ¿Por qué se llevaron al Mayo? ¿Por qué no informaron al gobierno mexicano? Yo quiero preguntarte, César, no habla esto, tú lo mencionas como provocación, pero pregunto, ¿como desconfianza? ¿Por qué no detuvo el gobierno mexicano al Mayo? ¿Por qué tuvimos que esperar a que llegaran los estadounidenses para detener al Mayo Zambada?
3: Pudo haber sido falta de capacidad, pudo haber sido corrupción, pudieron haber sido muchas cosas, ¿no, mi querido Luis? Es una realidad que no podemos dejar de lado. Pero veamos la diferencia de lo que existió con Nemesio Segura Cervantes, que en este trabajo de coordinación con alta tecnología que el gobierno de los Estados Unidos compartió con el gobierno de México, nos dimos cuenta de que el ejército mexicano tuvo las capacidades tácticas para realizar un operativo en donde trataron de detener a esta persona, y obviamente pues derivado de cómo se llevó a cabo el operativo, terminó en su abatimiento. Pero la realidad es que el gobierno de los Estados Unidos tenía un plan, ese plan se trazó, y hay que recordar que no había una buena relación entre las agencias de norteamericanas en el gobierno del expresidente Andrés Manuel López Obrador, pues derivado con lo que fue el caso del general Salvador Cienfuegos. Es una realidad, y me parece que eso se vio también en lo que fue a cabo pues llevar este operativo, en donde vemos que incluso la misma ideología y la forma en que el gobierno de los Estados Unidos trataba a los grupos criminales cambió, porque los designó como organizaciones terroristas extranjeras, pero lo que está ofreciendo es realmente tratos, y se supone que uno de los lemas más importantes del gobierno de los Estados Unidos es que ellos jamás tienen negociación con terroristas, y esto obviamente viene a cambiar pues todo lo que ha sido la política de los Estados Unidos de los últimos años que yo tenga conocimiento o que yo recuerde.
2: Bueno, hay ahí una narrativa y un argumento, aunque creo que en la Realpolitik, te lo pregunto con todo el respeto, César, Estados Unidos siempre ha negociado, y siempre ha negociado de diversas maneras. Habría que ver simplemente los acuerdos que, por ejemplo, se hicieron con la CIA en el marco de la guerra del Medio Oriente, en el marco de Afganistán, o en el marco de muchísimas otras cuestiones. Siempre se negocia para poder tener al Big Fish o al Big Catch, poder agarrar a alguien más grande. Y es aquí en donde viene justamente mi pregunta. El Mayo Zambada está ya preso, ha aceptado su cadena perpetua, y hay personajes más grandes que el Mayo Zambada, concretamente políticos que pudieron haber ayudado a que esta organización criminal tuviera ese nivel de poder. ¿Qué ves en ese asunto, el asunto narcopolítico, hoy en medio de esta discusión, César?
3: Mira, no puede existir grupos criminales que tengan tal capacidad operativa a nivel mundial si no existiera el apoyo político de diferentes figuras, no solo en México, sino en Estados Unidos, en Europa, en diferentes países, ¿no? Obviamente, me parece que todo esto va relacionado y tiene que ver, pues, con la figura del expresidente Andrés Manuel López Obrador. Es una realidad, porque además es lo que ha estado buscando el gobierno de los Estados Unidos, tratar de señalar que los grupos criminales apoyaron a un grupo político en específico. Pero si algo nos ha demostrado lo que ha sucedido en los últimos años en nuestro país y con las detenciones que hemos visto, los diferentes operativos enjambre que se han llevado a cabo en la República, que no es un hecho único de un partido político, sino que tiene que ver con cuestiones políticas de todos los partidos en nuestro país. Y que eso tiene que ver también porque incluso evolucionaron los grupos criminales, ¿no? Hay que recordar que en los años 70s, 80s, en los gobiernos del PRI, obviamente quien dictaba cuál era la política criminal que se iba a llevar a cabo, incluso de protección, pues era el gobierno federal. ¿Qué pasó posteriormente cuando vino este cambio, ¿no? Que entró la democracia en nuestro país ya de forma real, en donde vimos diferentes gobiernos estatales, pues los gobiernos estatales apoyaban a otro grupo criminal. Ahora me parece que cambió. Ahora los grupos criminales son los que buscan a los candidatos y dicen, este va a ser mi candidato, porque ellos lo que buscan es tener control territorial. Y eso, por supuesto, lo vemos en la generación de violencia que se ha dado en el país. No puede ser posible que un estado como el estado de Morelos, que es un estado tan pequeño, tenga 13 grupos criminales divididos en un estado tan pequeño, porque cada uno tiene a sus presidentes municipales, que son de los diferentes partidos, ¿no? Entonces, ahí te das cuenta de la complejidad que se ha estado llevando y del control territorial que han tenido estos grupos en los últimos años.
2: Citas el asunto hace un momento de Nemesio Ceguera, de... Departamento de Justicia de los Estados Unidos, acusaciones muy serias, tú conoces bien estos armados de expedientes, César, en contra de Rubén Rocha Moya, por ejemplo, o de el senador Insunza. Hablas de provocación, César. ¿No es una provocación justamente por esta negativa del gobierno a entregar a Rocha Moya? ¿No es un aviso también en donde podrían decir, fuimos por el Mayo, podemos ir por cualquier otro, queremos cooperar, queremos a Rocha Moya? ¿Se enmarca en todo esto desde tu perspectiva o no?
3: Es que yo no creo que sean políticamente correctos. A ver, tú lo puedes decir y es cierto. El gobierno de los Estados Unidos siempre ha negociado. El problema es que por lo menos eran políticamente correctos, ¿no? Querían invadir un país e inventaban que había armas de destrucción masiva. Querían fijar las costumbres políticas de algún país, entonces hablaban de que había comunismo, y así de forma sucesiva. El hecho de que ahora podamos y que sepamos abiertamente, y me parece que incluso el mismo FBI dirá, bueno, nosotros nos pusimos de acuerdo con un líder criminal, el cual nos ofreció que nos podía poner al Mayo Zambada, ¿no?
2: Más grande, ¿eh?
3: Lo importante, me parece, y creo que sería muy importante saber si hubo algún agente extranjero que haya participado en México. Eso me parece que podría complicar las cosas. Y segundo, lo que creo que incluso podría ser peor es que haya existido alguna agencia mexicana que haya trabajado con los Estados Unidos, ¿no? Eso me parece que todavía podría agravar más las cosas. Pero aquí, siendo completamente claros, yo soy de los primeros que ha dicho que si Rocha Moya cometió delitos, tendría que ser juzgado, ¿no? Procesado y sentenciado en México. Y que cuando tú ves que el gobierno de los Estados Unidos lo hace de la forma como lo hizo, sí me parece que tiene un tufo político que no niego que pueda ser cierto o pueda ser falso. Eso lo desconozco porque no soy yo un juez, ¿no? No he yo juzgado a una persona. Pero si existen indicios, pues las mismas autoridades en México son quienes tendrían que realizar esas investigaciones. Sí. El tono me suena como a venganza. Y me parece que es una venganza por lo que sucedió con el general Salvador Cienfuegos. Eso es lo que yo, desde un punto de vista de análisis jurídico y de la seguridad, puedo entender o determinar. como yo lo decía, yo no sé si el general Salvador Cienfuegos lo hubieran juzgado en Estados Unidos, cuál es el tipo de pruebas que hubieran ofrecido. Desafortunadamente, lo que mandaron a México, que se dio a conocer públicamente, la verdad es que era una vacilada, no alcanzaba ni para una amonestación pública, y por eso yo incluso escribí una columna, ¿no?, en donde yo explico y señalo que no solo no lo van a juzgar, porque no existe ningún delito dentro de lo que mandaron, sino que además a los años lo íbamos a ver que lo iban a condecorar, y eso tiene que ver por el escalafón militar y un sinnúmero de cosas, ¿no? Me parece que en estos momentos la tensión que existe entre Estados Unidos y México es tan grave que me parece que también el tema de la seguridad se ha politizado por conveniencia de cuestiones políticas de ambos países.
4: Cierro preguntándote lo siguiente. Hay un deber ser, lo manejan perfectamente bien los abogados, lo que está escrito en la ley, cómo tendría que pasar, y hay un ser, algo real. Rocha Moya debería de ser juzgado en México, debería, pero no lo es. El Mayo Zambada debería de haber sido capturado en México y tendría que pagar por los crímenes en México, pero nunca lo capturaron. El Chapo Guzmán se fugó, no una, dos veces. Aquí, en nuestro país, en una de tal manera que ha marcado un hito en las fugas del mundo, ¿no? Este famoso túnel por el cual se escapó. Hace cosa de nada, César, estábamos regalándoles, no sé si teletransportando, no sé cuál es el término que se quiera utilizar, pero extraditación en estricto sentido de derecho no era. A muchos criminales, casi 100, si no me equivoco, 90, 98, entre ellos Caro Quintero, por ejemplo. De pronto, esta tensión en la cooperación surgió, particularmente por el caso Rocha Moya. En este deber ser, César, te lo pregunto como experto en temas jurídicos que eres y también como un conocedor de la narrativa hoy que existe en nuestro país, en este deber ser, es difícil que gran parte de la opinión pública pueda comprar algo así cuando sabemos que no pasa. ¿Qué garantías tendría un gobierno que no ha detenido criminales, que ha dejado que florezca el crimen organizado, que ha tenido al país en la situación de violencia que tiene hoy día, para que ahora sí hubiera justicia y no tuviéramos que necesitar de la intervención norteamericana? ¿Cómo haríamos para que ese deber ser se convierta en el ser, César?
3: Me parece que exigiendo, alzando la voz y pidiendo obviamente que se tenga la certeza jurídica. Ok, si Rocha Moya es culpable, entonces tiene que ser imputado por la Fiscalía General de la República. Si tú me dices que Rocha Moya no es culpable, entonces demuestra que no es culpable y que no existen indicios de que haya cometido delitos. Eso me parece que es lo que nosotros necesitamos, certezas. Y como yo lo he dicho muchas veces, Luis, yo soy un hombre que tiene un pensamiento de izquierda, pero eso no significa que yo les voy a dar un boleto abierto a que todo lo que me digan voy a creer, porque yo en lo personal me parece que el pleito que existió entre dos líderes del crimen organizado, del cártel de Sinaloa, cambiaron incluso el mapa delictivo no solo del estado de Sinaloa y de México, sino a nivel mundial, ¿no? E incluso hoy lo vemos en donde están jugando a ver quién es mejor testigo delator o protegido para ver cuál es el que lleva el mejor trato. Y eso desafortunadamente lo que hace es que nosotros como mexicanos dudemos de las instituciones. Por eso me parece que la Fiscalía General de la República tiene que informar y tiene que decir claramente. Sí vamos a imputarlo porque sí vemos indicios y sí se cometieron delitos. O no lo vamos a imputar porque no los hay y aquí están las pruebas. Certeza, eso es lo que necesitamos.
4: Es César Gutiérrez Priego, te aprecio muchísimo, César, estos minutos aquí en MBS Noticias. Y estamos al habla, si nos permites. Gracias, de verdad.
3: Al contrario, Luis, que tengas buen día. Hasta luego.
4: Gracias, gracias. Muy buenos días. Déjeme contrastar un tanto con otro experto analista en seguridad, que es José Luis Priego, con quien hemos platicado también aquí en este espacio. José Luis, gracias por estos minutos aquí en MBS Noticias. Cuéntanos un poco, ¿qué ves en el caso del Mayo Zambada? Con esta revelación ya del FBI, sí, actuaron los norteamericanos, sí, fue un operativo, Air Kings, y hoy, por cierto, presumen la aeronave que capturó al Chapo en Santa Fe, allá en Nuevo México. ¿Qué ves tú en todo esto, José Luis? Buen día.
5: Hola, mi querido Luis, muy buen día a ti y desde luego al finísimo auditorio que siempre te acompaña, leal y conocedor.
4: Gracias.
5: ¿Qué veo? Pues acabamos de tener precisamente ahora por la celebración del 4 de julio esta comunidad binacional de agentes y de agencias, ¿no?, de inteligencia en retiro, en activo, muchos de esta comunidad que vive en el país, en México. Lo que vimos es en la charla que tomamos fue esta demostración. ¿Cuál es el mensaje? Ellos comentan, los amigos de los Estados Unidos, ¿cuál es el mensaje que manda esta? Ellos ya anticipaban que seguramente el señor Zambada aceptaría los cargos, 17 en total. ¿Qué señalan ellos? Es una demostración del poder norteamericano. Estamos hablando de contrastes en términos de los sistemas de seguridad y de justicia. Para el auditorio, México, porque son muy similares, es el primer poste sobre el que descansa el edificio llamado Sistema de Seguridad y Justicia son las policías, las agencias, en el caso mexicano, el CNI, la Defensa Nacional, la Guardia Nacional, en el caso norteamericano, el FBI, la DEA, la NSA, en fin. El segundo peldaño o el segundo poste sobre el que descansa el edificio son las fiscalías. El tercer poste sobre el que descansa el edificio son los jueces, los juzgados, los magistrados, los tribunales, y el cuarto poste que sostiene al edificio es el sistema penitenciario. Entonces, ¿qué vemos? Pues dos sistemas que contrastan uno de otro, lo acabas de mencionar. Un sistema mexicano que prácticamente ha generado en los últimos 30 años que Ismael Zambada no haya sido capturado, que Joaquín Guzmán, lo acabas de relatar perfectamente bien, que se haya fugado en dos ocasiones y que haya tenido que ser detenido y extraditado, con un sistema norteamericano que prácticamente te demuestra su contundencia. ¿Qué señalan los amigos de los Estados Unidos? El mensaje es a todos aquellos capos. Sí, o sea, lo que están diciendo es, si a los dos capos más poderosos,
4: los tenemos,
5: el cártel de Sinaloa, porque desde luego está Jalisco, pero estamos concentrados en Sinaloa, ¿no? El Mencho ya fue abatido. En el caso de Sinaloa, si los dos capos sobre los que se han escrito corridos, se han cantado corridos, se han hecho narcoseries interminables con buenos actores y demás, si estos dos capos ya fueron reducidos, en el caso de Joaquín Guzmán, condenado en julio del 2019 por 10 cargos relacionados con narcotráfico, crimen organizado, y que hoy cumple una sentencia en una prisión de máxima seguridad en Colorado, y lo único que puede negociar son estas cartas que le manda la presidenta diciendo, oiga, ojalá me puedan dar mejores condiciones de estancia, porque ya fue condenado a cadena perpetua más 10 años, suena extraño, pero es cadena perpetua más 10 años, y ahora Ismael Zambada diciendo, ya de 76 años,

0: los empresarios, los industriales que se involucraron con ellos en los últimos 30 años. ¿Qué se pueden esperar? Sobre ellos no se han hecho corridos, sobre ellos no se han hecho series. Ya. ¿Qué pueden esperarse? Vamos a poner el ejemplo, los 10 solicitados y eventualmente una lista que pudiera llegar a ascender a 250 solicitudes. Es decir, si te estoy demostrando mi poderío de Barras y las Estrellas reduciendo a cero a tus dos principales capos, ¿qué se pueden esperar? Claro. 250 perfiles que se involucraron con ellos. Ahorita 10 solicitados. Pero en los próximos meses la lista puede ascender a 250. Esta es la demostración del poderío.
1: Nos estás dando, nos estás dando aquí un adelanto importante. Las fuentes que tienes y los contactos y el trabajo mismo que te caracteriza no es menor, José Luis. Pueden ser 250 dentro de relativamente poco. Ir pian pianito y sumando. Van 10 hasta el momento, pero la cifra del maxiproceso estadounidense contra México puede llegar a 250, muchos de ellos entiendo políticos. Y aquí déjame ir con este otro punto para cerrar un tanto, José Luis. El asunto trasciende a Trump. Y trasciende a Trump por algo que a mí me llama la atención. Quiero conocer tu opinión. Quizá estoy equivocado, por favor, corrígeme si es así. Esto fue el 25 de julio, hace 2 años. Los estertores de López Obrador, apenas pues la eclosión de lo que sería el gobierno de Sheinbaum, estábamos en el festejo de la 4T, lo habían ganado absolutamente todo y de pronto viene el trancazo monumental. El Mayo Zambada está siendo llevado a Estados Unidos. Un López Obrador en ese momento muy descolocado, un López Obrador que no sabía qué pasaba. Pero en ese entonces también un Trump al que todo mundo, inclusive las apuestas, daban por muerto para la elección presidencial. En donde decían, no hombre, Trump no puede llegar. ¿Será Kamala Harris? Iba teniendo por ahí obviamente su peso, pero los medios de comunicación, los intelectuales, inclusive algunas agencias de inteligencia, descontaban y decía imposible que llegue a ganar un Donald Trump, ¿no? Este operativo que hoy sabemos que vino desde el FBI se dio antes de la era Trump. Por eso pienso, infiero, esto trasciende a Donald Trump. Esto va más allá de unas simples elecciones de noviembre, creo yo, por los datos que te pongo en la mesa. ¿Qué piensas tú?
0: Que estoy absolutamente de acuerdo contigo, admirado Luis. De hecho, es muy difícil, si no diría yo imposible, escuchar que te equivocas. No, tienes razón. Lo hemos conversado, Estados Unidos está teniendo una reforma a su estado profundo. Lo hemos conversado en los 5 documentos que ya emitieron, que redefinen la relación de los Estados Unidos con el resto del planeta. Su estrategia de seguridad nacional, su estrategia de defensa nacional, su estrategia de ciberdefensa, su estrategia nacional de control de drogas y su estrategia de contraterrorismo. Ellos están redefiniendo el mundo. Es una redefinición del estado profundo, no solamente...

fentanilo como un arma de destrucción masiva. ¿Por qué no uh-huh. adecuas tus leyes, adecuas tus presupuestos, tus instituciones ya. a este agravio que yo tengo? A mí me cuestan uh-huh. 300 mil muertos, pero a ti te cuestan 200 mil. ¿Por qué no te metes al escudo de las Américas? No participaste uh-huh. en la reunión que se hizo en Mar-a-Lago, pero tienes 6 meses para decir, oye, quiero también participar del escudo de las Américas en el que ya va a entrar también Colombia, con la ganada, con sí. la victoria que acaba de tener, ganando las elecciones, Abelardo de la Espriella. Es decir, ¿quieres ser socio? Pues seamos socios, no nada más es un tema de tratado comercial, claro. es un tema de tratado en materia de seguridad. ¿Qué adelantan los amigos norteamericanos? Uh-huh. Que en los próximos 6 meses... estas solicitudes pueden llegar, o sea, es yeah. allánate a la declaración terrorista, allánate uh-huh. a la declaración de fentanilo como arma de destrucción masiva. Oye, ayúdame con 250 perfiles, ahora nada más van 10 formalmente, pero ayúdame con 250 perfiles que se involucran.

0: en toda esta trama de narcoterrorismo. Ya. Son 250, tiene 130 millones de mexicanos, también lo hemos conversado. Son 250, es un puñado de delincuentes políticos, empresarios, industriales, que se involucraron con estos grupos. Y lo que te estoy diciendo es, cuando a tus dos capos más importantes los estoy reduciendo a cadena perpetua, y uno solamente negocia una mejor estancia y el otro solamente negocia tener un médico cercano, lo que te estoy diciendo es, si estos dos, sobre los que se hicieron narcocorridos y narcoseries, están reducidos a cero, pues qué se espera el resto, ¿no? 250. ¿Qué pueden venir a negociar conmigo, hombre? Si soy el
1: José Luis Pliego, te mando un gran abrazo. Gracias por tomarnos estos minutos. Y pues aquí están estas dos visiones, en algunos puntos contrastadas, en algunos otros puntos creo que, pues a final de cuentas, muy, muy de acuerdo en torno al futuro de México y Estados Unidos. Gracias, José Luis. Muy buenos días.
0: Abrazo fraterno, querido Luis.
1: Gracias, muchísimas gracias por estos minutos que nos da José Luis Pliego. Son las 7:34 a.m. La presidenta de la República está hablando de varias cosas hoy en la mañanera. Ha presentado un informe, una cronología de los hechos que llevaron al Mayo Zambada hoy a estar en una prisión y a estar condenado de por vida. Esto ya ha sido aceptado por el mismo Mayo Zambada, pero la presidenta de la República ha dicho esto, escuche.
2: En aquel entonces, el presidente López Obrador, a través de la Secretaría de Relaciones Exteriores, solicita a la Embajada de Estados Unidos información de cómo es que salieron de México. Si hubo alguna participación de alguna agencia de los Estados Unidos. Todos recuerdan esta pregunta, esta solicitud de información. Se hizo en varias ocasiones. La respuesta por parte del embajador Ken Salazar, pública y de manera directa, fue que no había habido ninguna participación de ninguna agencia de los Estados Unidos. Sin embargo, en días recientemente, supimos a través de una nota periodística que el avión en el que arriban estas dos personas, miembros de la delincuencia organizada, está expuesto en una feria en donde el FBI se atribuye este operativo. Entonces, a partir de ahí, la primera pregunta es, ¿quién miente? ¿Quién mintió? ¿Mintió el embajador Ken Salazar? ¿Por qué es relevante? Primero, una de las agencias de Estados Unidos en este operativo estaría violando tratados internacionales y la Constitución de los Estados Unidos Mexicanos. La otra pregunta relevante que hace Rosa Isela es, a partir de la primera detención, o bueno, la detención de un miembro del cártel de Sinaloa, viene una serie de hechos, como la llegada de su familia, como la misma llegada de este avión. Entonces, se hace la pregunta, ¿quién acuerda con miembros de la delincuencia organizada? Porque nosotros no, nosotros nunca vamos a hacer acuerdos con ningún miembro ni con ninguna organización de la delincuencia organizada, jamás.
1: El problema es que tampoco los detienen. El problema es que se fugan. Ese es uno de los grandes problemas. No hacen acuerdos, dice la presidenta de la República. Y bueno, pues es la respuesta a la confirmación de un operativo de los Estados Unidos de Norteamérica en territorio mexicano. Ya lo matizaba César Gutiérrez Priego hace un momento. Habrá que ver si hubo elementos físicos, físicamente elementos de los Estados Unidos actuando, o si fue solamente una operación, por lo que sabemos hasta ahorita, de pues el cártel de Sinaloa, de los Chapitos contra el Mayo, ¿no? El piloto es una de las cosas que podríamos dudar. El tema del mismo avión. A ver, hay un operativo estadounidense, hay operativos estadounidenses en territorio mexicano. Y tienen un objetivo, detener a este tipo de criminales. Otra de las preguntas que creo que en algún momento tendrá que responder pronto o tarde o históricamente este gobierno es, ¿por qué no detuvieron nunca al Mayo? ¿Por qué no detuvieron nunca al Mencho? ¿Por qué tuvieron que esperar hasta que llegara la presión estadounidense para poder actuar? ¿Y por qué no entregan a Rocha Moya? ¿Por qué no le imputan nada? ¿Por qué defienden su inocencia a capa y espada? ¿Usted qué opina? No me tardo, regreso con más. Escuche esto.
3: Oiga, mi amigo.
4: Dígame.
3: ¿Y es usted de Sinaloa?
4: No, compa. Sinaloa es mío. Reciba un pequeño presente de su amigo Mayo Zambada de Culiacán. Estamos aquí presentes. ¿Su familia? O sea, ¿mi familia?
5: No,
4: la familia de él, ¿ah? ¿Eh? Ah, hijos, por favor. Ay, me quemé, ¿verdad? Es que al final vi lo que decía. Por favor, no lo lea en público y lo vi hasta el final. Ya quemé a todo mundo aquí.
6: Ha sido detenido en Texas el narcotraficante Ismael El Mayo Zambada.
7: Y en este día detuvieron a Ismael El Mayo Zambada, quien llevaba más de 50 años operando en libertad y dirigiendo una fracción del cártel de Sinaloa. Y por otro lado, a Joaquín Guzmán López, otro de los hijos de Joaquín El Chapo Guzmán.
8: El hijo del Mayo Zambada, el líder del cártel de Sinaloa durante los últimos 50 años, es decir, medio siglo en México. Ahora entiendo, jefe directo del Chapo Guzmán y de muchos otros, incluyendo Amado Carrillo Fuentes.
9: 50 años de trabajar entre México y los Estados Unidos, Colombia, ¿verdad? Organizando a grupos criminales.
10: Y yo creo que no ha estado de buena salud por muchos años. Yo creo que negoció con las autoridades de los Estados Unidos posiblemente para que le dieran, no le dieran una cadena perpetua.
11: Pues no puede ser correcto porque pues asesinaron personas, fue totalmente ilegal, estaban esperando al señor Mayo, agentes del Departamento de Justicia. Primero, hubo violencia ahí, perdieron la vida unas personas. ¿En qué ayuda a detener el problema de la drogadicción en Estados Unidos? O sea, con objetividad, con realismo. El Mayo, cuando lo entrevistó don Julio Scherer, dijo: a mí me pueden fusilar y va a surgir otro.
12: Lo primero es que Joaquín Guzmán voluntariamente se entregó. Lo segundo es que la evidencia que vimos nosotros cuando llegó él a Santa Teresa, a Nuevo México, al aeropuerto ahí, es que el Mayo lo habían llevado así contra su voluntad. Lo tercero, y quiero que lo entiendan muy claramente, no hubo recursos de los Estados Unidos en esa operación. No fueron nuestros agentes o nuestra gente en México. Esta era operación entre los carteles, donde uno se entregó al otro.
13: El señor se declaró culpable porque quería aceptar la responsabilidad.
14: Sí.
13: El señor, esto no es acuerdo de cooperación. El señor no está cooperando.
14: No
13: va a cooperar para nada.
7: Su declaración de culpabilidad nos acerca un paso más a lograr nuestro objetivo de eliminar los cárteles de la droga y las organizaciones criminales transnacionales en todo el mundo.
2: ¿Cómo fue y las consecuencias de la captura del Mayo Zambada? Si hubo, de acuerdo con este reportaje y de la manera en que Estados Unidos actuó. Y lo que en su momento dijo el embajador de Estados Unidos en México, que no tiene nada que ver con lo que en realidad presuntamente ocurrió.
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16: 8:41. 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

0: Las 8:45. Tengo en la línea telefónica a Gerardo Martín Rincón Flores. ¿Quién es Gerardo Martín Rincón Flores? Es el abogado en México del Chapo Guzmán, de Joaquín Guzmán Loera. Abogado, gracias por tomar esta comunicación. Muy buenos días, ¿cómo está?
1: ¿Qué tal? Buenos días, un saludarte. Tus órdenes, ¿cómo te puedo servir?
0: Lo escuchaba con mucha atención. El día de ayer se difundió una entrevista que usted había dado unos días antes, si no me equivoco, en el cual pues ponía sobre la mesa el tema de pues de las complicidades que pudieron haber existido entre políticos y concretamente el grupo del cártel de Sinaloa. Abogado, cuéntenos un poco al respecto del tema.
1: Mira, yo lo que te puedo decir es que todo mundo culpa a los cárteles y no todo es así. Digo, no digo que son inocentes, ¿verdad? Pero no todo es así. Hay mucha información que es manipulada por ciertos funcionarios, por ciertos ex empleados de gobierno del anterior gobierno y del actual, y también de Peña Nieto. O sea, pues, prácticamente todos los que estaban atrás están ahora aquí al frente. Entonces, lo que ha pasado es que se han violentado los derechos constitucionales, no nada más del señor Guzmán Loera, al cual represento yo. Uh-huh. Y yo lo que hago, represento los derechos humanos, no defiendo los delitos ni de él ni de nadie. Uh-huh. Lo que no estoy de acuerdo es que no quieren dar información de la FGR del debido proceso. Ya se fue con la presidenta Claudia Sheinbaum ante las cartas. Uh-huh. No quiso tomarla con otra persona. Se presentó el juicio de garantías. El juez se declara incompetente. Entra otro juez y dice, ¿por qué te declaras incompetente? Uh-huh. O sea, puras puertas cerradas. Lo único que quiero es demostrar,
0: claro,
1: todo el error y todo el dolo que existen en los procesos. Uh-huh. Por parte de algunas autoridades y algunos fiscales, y no nada más de México, sí. Hablo en general. Uh-huh. Y quiero decir, no todos, porque hay muy buenos fiscales y hay muy buenos jueces,
0: claro,
1: y hay muy buenas autoridades, pero hay unos que son los puercos, que empapelan, que inventan. Uh-huh. ¿Sabías tú que hay muchas familias desgraciadas porque están detenidos el padre, el hijo, la madre, con asuntos que fueron empapelados,
0: okay,
1: es decir, fabricados? Y esas pruebas también anteriormente se las llevé a la presidenta y se las llevé al fiscal de Nuevo León y las llevé a otra fiscalía de otro estado, porque tengo los videos donde los mismos ministeriales, algunos siembran la droga, donde las menores declaran, uh-huh, que fueron obligadas a decir mentiras por parte de la psicóloga de fiscalía. Uh-huh. Tengo las pruebas, no hablo por hablar, tengo 300 pruebas a la mano. Uh-huh. Recientes de puros atropellos y fraudes y mentiras,
0: claro,
1: corrupción grave.
0: Dígame algo, algo, abogado. Al momento de poner sobre la mesa el aviso, porque además dicen el que avisa no traiciona, ¿no? Al momento de poner sobre la mesa la posibilidad y las pruebas, además que entiende usted podría llegar a tener, de compartir información que involucra a políticos de Peña Nieto, fue el gobierno de Peña Nieto, de hecho, el que pues expulsó del país al Chapo Guzmán, porque tampoco es que lo haya extraditado. De hecho, en su momento hubo mucha controversia por la misma situación de cómo llegó el Chapo a Estados Unidos, cómo llegó Joaquín Guzmán a Estados Unidos. Cuando usted dice, tenemos esto y lo podemos presentar a las autoridades estadounidenses, ¿está buscando un quid pro quo? ¿Está buscando una respuesta de quién, abogado, del gobierno mexicano?
1: No estoy buscando ninguna respuesta,
0: okay,
1: simplemente estoy ampliando la información.
0: Okay.
1: Mira, te voy a decir algo muy sencillo.
0: Dígame.
1: La lista que puso Estados Unidos se quedó corta. En total eran 35. Yo voy a mandar 32. ¿Por qué 35 no? Porque, uh-huh, dos ya están desvividos, y no hablo del huachicón ni de la marina.
0: Okay.
1: Dos que se suicidó, no sé. No quiero mencionar más profundidades en esto. Y el otro no aparece. Entonces, no tiene información, quiero demostrarle solamente todo lo que se hizo mal, y no nada más en eso, y toda la fabricación.
0: Ajá.
1: Hay un espectáculo enorme que los que sabemos,
0: sí,
1: los que sabemos, dicen, oye, esto no puede estar pasando. Si lo hacen con alguien que es popular, imagínate la pobre gente que tenemos, traemos, ajá, 600 casos de gente humilde, toda desgraciada por mentiras, por cubrir cosas del mismo funcionario o funcionaria. Ahora, ¿qué se pretende? Yo no defiendo los delitos, lo único que estoy pidiendo es que tenga conocimiento y que se lleve parejo a toda la maldad que hay. Por lo único que pido es que el señor no sea torturado. Mira, cuando la gente está en prisión, ok, que pague lo que tenga que pagar para que se explique la justicia, pero meter tortura no es justicia. Y lo hago por gente rica, pobre, famosa, no famosa. Tengo 17 años haciendo esto en favor de los derechos humanos.
0: 32 políticos, estoy entendiendo, abogado. ¿Dos ya no
1: políticos
0: viven?
1: Políticos y actuales.
0: Dos ya no viven. Eran 35.
1: Dos ya no viven y uno ya no apareció. Uno se suicidó.
0: Ok.
1: Y no quiero mencionar nombres porque es muy delicado. Mira, ayer a las 6:05, 6, pasadita de la mañana, recibió mi hermano una amenaza muy grave de muerte para mí, para mi familia. Y ya tenía atentados. A mí ya me han secuestrado, ya me han baleado. Todos están en las fiscalías. ¿Y qué se ha hecho? Nada. Cuando fui con la presidenta a entregarle aquella carta, donde están los videos, donde siembran droga, donde matan gente, donde hacen cosas, los mismos policías, y si quiero decir algunos, no todos, hay muy buenos policías también. Entonces dicen, no, pues, ve a la autoridad competente, ¿quién no va a hacer? Pero ¿por qué no? Pues ya fui a este y a este y a este, ninguno hace nada. No hay otro. Entonces, ¿dónde estamos parados? ¿A quién le vas a pedir ayuda? ¿A quién le vas a pedir justicia si no hace nada por ti el gobierno?
0: Fortísimo lo que nos dice, son 32 políticos, hoy usted tiene los nombres, los apellidos, las pruebas de estos políticos involucrados en varias actividades criminales, pertenecieron algunos al gobierno de Peña Nieto, otros al gobierno de López Obrador, otros, le pregunto, abogado, no va a decir nombres, solo pregunto, ¿hay políticos en activo hoy en el gobierno de Sheinbaum a los que se refiere?
1: Pues con licencias y sin licencias todavía quedan algunos.
0: Con licencias y sin licencias, ahí ya me dio una pista muy fuerte.
1: Pues no le puedo dar información porque me pide estar en peligro y hoy mismo voy a enviar digitalmente toda la información por si algo me llega a suceder. Yo sé que esto no es fácil, pero necesito que la gente despierte, que defiendan los derechos de sus familias, de sus hijos, en cualquier parte, en cualquier momento, te fabrican un delito, te desaparecen, te desviven. O sea, entonces, ¿qué estamos esperando? ¿Que nos toquen ahora? Hay que darle con todo a esto. No hay que ser agachones. Ya. Vamos a luchar por nosotros mismos, por nuestras familias. Yo sé lo que se siente estar secuestrado. Yo sé lo que se siente que te quieren matar. Me han baleado. Mi cuerpo está lleno de proyectiles que ha pasado por hacer la justicia. Hace años están las evidencias, están las carpetas. Mataron a gente mía a mi lado. Ya. ¿Y qué han hecho? Nada. Ampliar, ya estuvo bien.
0: Ampliar la información, dice usted, abogado. Ampliar la información. Y le preguntaría, quizá buscar un mejor trato también para su cliente de alguna u otra manera. ¿Cómo está Joaquín? ¿Cómo está el Chapo?
1: Mira, lo que estoy pidiéndole, y la primera carta que voy a mandar, porque las que se han mandado ninguna es de él, quiero aclarar, si me permite decirte esto.
0: Por favor.
1: Las cartas que se han mandado, ninguna es del señor Guzmán. Para sacar un documento de la prisión donde se encuentra de máxima seguridad, primero debe pasar por los mismos filtros de ellos y posteriormente el FBI te autoriza. Para cuando saqué los documentos, mis poderes, que fue notariado, se llevó un proceso casi de 2 meses, más 2 meses y medio que traigo en los procedimientos de amparo. O sea, no es cualquier cosa sacar una carta. Esas cartas, además, las firmas no son, yo las conozco perfectamente bien. Y el señor Guzmán no sabe el idioma inglés. Él no habla inglés. Él no escribe el inglés. El español lo domina porque es mexicano, pero al escribir no tiene mucha facilidad. Escribe.
0: Sí, no es. No es una persona solvente hablando, pues, o sea, literariamente, pues, sí, así es.
1: Ni escribiendo, porque yo conozco la letra y conozco cómo firma, tengo, pues, todo, ¿no?
0: ¿Quién está haciendo?
1: Las cartas
0: ¿Quién hace las cartas entonces, abogado? Me está dando usted una bomba aquí. O sea, las cartas que se han publicado del Chapo no son del Chapo. ¿De quién son?
1: No son del Chapo, te lo confirmo. Yo tengo las pruebas, de hecho, hice un manifiesto y dentro del mismo reporte que envío. Al juez y a la licenciada María Colón, que es la abogada criminal de Joaquín, de Estados Unidos. Le hago saber, ya estuve en comunicación con ella, le hago saber quién probablemente lo está haciendo, qué medios te está difundiendo, quién está provocando esto para hacer nubes y distracciones.
0: Pero llegan a la corte en los Estados Unidos, o sea, llegan al juez Brian Cogan, ¿no?
1: Ya hay una investigación, hay investigaciones de eso. La decía María Colón, se encargó de eso, me lo confirmó, porque eso es falso. Esas cartas no las firmó el señor Guzmán. Ya hay una investigación por parte de eso, y hay queja también ahí.
0: ¿Hay sospechas de quién y con qué finalidad?
1: Yo no sería la persona apropiada para decirlo.
0: Abogado, ¿ha tenido contacto con él, la abogada allá en Estados Unidos, la abogada Colón? ¿Ha podido tener algún contacto? La prisión Supermax de Colorado es una de las peores prisiones que hay en el mundo. Un aislamiento brutal, una cosa realmente sumamente grave. ¿Ha tenido contacto con el Chapo? Entiendo que había ahí algunas quejas que le pedía, pues, que pudiera tener un poco más de sol, que pudiera tener un poco más de comida, medicamentos, etcétera.
1: Sí, sí hay comunicación.
0: Ya.
1: Dos veces telefónica y una vez presencial. Pero yo te quiero decir esto y lo voy a repetir.
0: Por favor.
1: Está bien que se aplique la justicia. Pero si la justicia están basadas en torturas, entonces no es justicia. Y lo digo para cualquier país. No puedes torturar a ningún ser humano. Que se quede en cadena perpetua, que se quede lo que tenga que cumplir. No digo que sea inocente, pero no se vale torturar a nadie. Y este es un caso nada más. Hay más casos de gente que no es conocida que ha sido torturada. En varios países, no nada más en Estados Unidos. Eso es tortura. Tener cambios climáticos, no ver el sol, estar en total aislamiento, eso daña. Eso afecta. Eso sube, tiene problemas de presión el señor. Tiene un ducto que sale en vapores calientes y le afecta. Eso le afecta. Y luego de repente no hay nadie, puro frío. O sea, ¿con qué cubrirse? Son torturas que le afectan en su forma de sobrevivir donde está sin ver el sol.
0: Usted ha tenido contacto, la abogada Colón también ha tenido contacto con el Chapo Guzmán, con Joaquín Guzmán Loera. ¿Tiene usted información que, pues, puede poner en jaque a varios gobiernos, a varias carreras políticas? 32 perfiles políticos, dice usted, que podrían revelarse y que tuvieron que ver con el cártel de Sinaloa y con corrupciones, tanto del gobierno de Peña Nieto como del gobierno de López Obrador, algunos perfiles actuales.
1: Sí, quiero aclararte que, perdón que te interrumpa, pero no dije el cártel de Sinaloa. En varios lugares, en varios cárteles, en varias cosas. Ahora,
0: no solo el cártel de Sinaloa. Okay,
1: esto es muy fácil culpar a los cárteles. Es muy sencillo. ¿Por qué no dicen que sus mismos policías, por qué no dicen que traen gente de otras partes para hacer, para masacrar, para robar? ¿Por qué no? Hay mucha información. La gente cree que los cárteles son los más malos del mundo. Espérame, revisen bien. Los mismos gentes tienen su grupo y le es muy fácil echarle. ¿Qué fue? El arco. ¿Quién fue? El arco. A ver, ¿se investigó eso realmente? Eso no es así. Y es muy fácil culpar porque lo dice alguien de poder. Pero no es todo así. Puedo decir mucho. Yo tengo la amenaza de muerte muy seria. Estoy muy indignado por vivir en este país de esta forma. Sí. Querer hacer la justicia. Traemos casi 600 casos de injusticias, de atropellos. Y no es. No importa si es rico o pobre, famoso o no famoso, atendemos a todos igual. Con mi equipo de abogados, yo soy el presidente nacional de AUCATI, de colegio, y lo hacemos gratuito. Esto no tiene costo, pero injusticias, mujeres, menores, y no es publicidad. Estoy indignado por tanta injusticia y tanto abuso y tanta corrupción que existe.
0: Justo.
1: Yo estoy baleado, tengo perforaciones que me han tocado por defender la justicia.
0: Ya.
1: Gracias a Dios sigo vivo.
0: Justo por esto es que le quiero hacer esta última pregunta, abogado, a reserva de que nos deje seguir platicando más adelante. Usted, si revela estos 32 nombres, ¿lo hace a motu propio, lo hace a su nombre, a nombre de Gerardo Martín Rincón, o lo hace con la venia, si no es que con la instrucción también, de Joaquín Guzmán Loera, de su cliente, del Chapo?
1: Lo hago a título personal.
0: Ok.
1: Y hago y demuestro lo que ha habido, no solamente con el monstruo que le marca el monstruo a Joaquín, al señor Joaquín Guzmán.
0: Ajá.
1: No digo que sea inocente, pero le han puesto de más, como a otros también, como a San, bueno, quiero mencionar nombres. A muchos les han puesto que son los peores del mundo. Pero esas gentes han ayudado más que el gobierno a muchísimas familias. Y no digo que sean santos. A lo mejor tienen sus delitos, que los paguen.
0: Ya.
1: Que los paguen. Yo lo que mando es la información en general. de mayor parte de la República Mexicana, de ciertas personas que estuvieron, uh-huh, que estuvieron y que están algunos.
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3: Son las 9.
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5: Doña Tere.
4: Buenos días.
6: Buenos días, ¿cómo amaneció?
4: Nada, pues bien feliz viendo a la Paola. La que era la ex de Sage.
6: Ajá, Paola Rojas.
4: Trae novio, sí. Novio nuevo,
7: Paola Rojas. ¿Paola Rojas es una
6: noticia? Sí, sí, sí.
4: Bien chula. Anda con Jorge Suárez, este muchachito que hace contenido y, y influencer y todo. Bien chulo. Mientras Paola está estrenando galán, a Sage se la ensartan.
6: Por, a ver, cuéntanos bien el chisme.
4: Por resulta que Sage le sacan que tiene una hija que tuvo que con, pues con una mujer acá por abajo del agua y que están investigando el salario del exfutbolista, que es que para la manutención, que ya traen unos abogados y todo. A ver, ¿cuánto ganó en esta época? Sí, bueno, va a tener que dar tanto de manutención porque usted se quiso pasar de vivo. Y que el Sage, pues lo traen ahorita en salsa.
6: Híjole, no, ya pues bailó. Si debe que pague, que pague.
4: Ahora sí que va a ser impresionante.
6: Ahora sí, va a ser impresionante y lo que va a pagar.
4: Pues ni modo, chiquito. Tienes ¿Chiquito? Que darle.
7: Chiquito,
4: pero,
7: ¿de dónde?
4: Picoso, ¿a poco? Agarra confianza.
6: ¿Quién?
4: Paga, hijo. Que acusan a Cintia Urías de que dice, tiene un carácter muy fuerte, llega al foro muy linda, muy cute, ay, qué lindo, cómo está, y después dijo, se enoja por todo y se convierte en una jija de sushi.
6: ¿Ah,
4: diciendo que Cintia Urías, que la están exhibiendo, la saca portada TV Notas, de varios de los que trabajan allí en con ella.
6: Pero a ver, ¿se enoja sin sentido o porque...? Yo creo que nadie se enoja sin sentido.
4: Dice, no, si tiene un carácter fuerte, llega muy linda al foro y después se convierte y...
6: en un monstruo.
4: ¿Ya te?
6: Es la primera vez que hablan de ella. Freya, que
7: ¿quién
6: si
7: es
6: no se
7: ella?
6: Mete.
7: ¿Qué hace?
6: Es una conductora.
7: Oh, ya.
4: Sin teoría, la traen en TV Notas en portada.
7: Uh-huh.
4: ¿Pero qué conduce?
6: Sí, estuvo en Telehit, ahorita está en la mejor
4: no
6: FM.
7: A ver,
4: no está guapa.
6: Es nuestra compañera, claro.
7: Pues yo no la conocía, FM. Pues, deja ver.
6: Sí.
7: Sin teorías.
4: No la veo guapa.
7: Pues está, tiene esas bellezas como...
4: ¿rara?
7: O sea, es atractiva, ¿eh?
6: Sí,
7: esa persona
6: es
7: atractiva.
6: Es guapa, es guapa.
4: Bueno, digo, entonces, está bien. Que fíjate que ahorita traen lo de la novela del Renacer de Luna.
7: Uh-huh.
4: No, hombre, cállate, dicen que está teniendo bastante ratín.
6: Ah, sí. Bastante ¿ya ratín. La vio usted?
7: Bastante ratín.
4: Claro.
6: Ay,
4: claro
6: sí,
4: que ya la vi. Pues yo desde el día uno que empezó.
6: Órale.
4: Allí es donde sale que tengo que criticar al hijo de.
7: ¿Y si le gustó?
4: De Tati Cantoral, que está bien feo, dicen. Sale a las 6:30 p.m. por si quieren mirarla, ¿eh?
6: Bueno, ¿eh?
7: Pero si le gustó, es la pregunta importante aquí.
4: Sí, a mí sí me gustó.
6: Ay, ahora
4: sí me gustó. ¿Por qué no habría de gustarme?
7: No, yo pregunto. Yo no más estoy de bocón. Yo estoy de bocón, ya sabe.
4: A mí sí me gusta.
7: Ya sabe.
4: Oye, ¿qué hicieron anoche?
6: A dormir.
4: Ah, dije, a lo mejor se habían ido de fiesta.
6: ¿Cómo por?
4: No, pues no más.
6: ¿Hay alguna celebración?
4: Dije, a lo mejor se fueron de...
7: ¿A lo mejor?
4: A lo mejor se fueron de fiesta, dije... ¿Quién sabe? ¿Cómo
7: en una de esas?
4: La fiesta.
7: No, tú.
4: Bueno, ahora Niurkia Marcos, ya ven que trae a Kenia Oz en salsa desde hace días.
7: Ok.
4: Que, pues Niurka siempre tiene todo el derecho porque tiene toda la trayectoria. Y lo que dice, Pues es cierto. Dice, Niurka menciona que Kenia Oz no es vedette.
7: ¿No es vedette?
6: Pues no. Claro que no es vedette. Nunca pero se vedette, ha vendido como vedette.
4: No, mija, vedette no es las que se encueran, mamita. Vedette quiere decir canta, actúa. Chécate el término vedette, que en México se hizo como si fuera una Lil May.
7: Aquí lo tengo.
4: Vedette, dilo, papito, lo que es. Dice, una vedette.
7: Vedette, artista principal femenina en un espectáculo de revista musical. Cabaret, Aston Music Hall.
4: ¡Claro!
7: La debe gente dominar cree canto, baile, vedette, actuación, carisma, exacto, presencia.
4: Y la gente cree que vedette es nomás encuerarse y salir enseñando las chiches. Y no.
7: ¿Y no?
4: Vedette es que cantes, que actúes, que bailes.
6: Pero a ver, doña Estela, le voy a decir una
4: cosa. Por ejemplo, Liza Minnelli es una vedette.
7: Ok.
6: Le voy a decir una cosa, doña Tere. Ella jamás se ha vendido como una vedette, ¿eh? Jamás en la vida, Kenia Oz. Ahora, que Niurka esté hablando de Kenia Oz es simplemente para dar contenido y para que estemos hablando de ella, porque la verdad, Kenia Oz ahorita está en el top del ranking y ella...
4: ¿Pero quién es Kenia Oz, hija?
6: Es una influencer, es cantante, sacó su disco.
4: ¿Qué con la contraria?
7: Ya estoy muy viejo, definitivamente yo.
6: No, ver, es que, doña Tere, es que, no, por ejemplo...
4: ¿Cuál es la canción que ahorita haciendo?
6: Ahorita la tenemos, es uno de los sencillos que está sonando.
4: ¿Cómo se llama?
6: Aquí, la verdad...
4: Sin que lo busque.
6: Sí, sí, pero sí, no, o sea, que yo no la siga, que yo no siga su música, no significa que no voy a reconocer el talento y el reconocimiento que tiene aquí en México. Malas decisiones es el sencillo.
7: ¿Cómo?
6: Malas decisiones. Y habían
4: tenido... Kenia Oz. Sí. Estoy buscando aquí.
6: Sí, búscale, no, no busca el número de seguidores.
7: Yo creo que ya estoy muy viejo. Ya me di cuenta.
4: No, hijo, es que no está... Mira, ¿sabes quién es Carin León? Porque donde quiera lo oyes.
7: Sí, Carin León se ubicó.
4: ¿Sabes quién es?
6: Pero la chamacada es lo que estoy escuchando ahorita.
7: Pero pues nosotros somos chamacadas.
4: A Carin León también. Por eso puse a Carin León.
7: No nos eches tierra, sí.
6: No, pero o sea, él no sabe... Bueno, mejor...
4: Pero hija, por eso puse a Carin León de ejemplo.
6: La de Ruleta Rusa, que fue también uno de sus éxitos, ¿sí?
7: ¿De Carin?
4: En aquellos años, la chamacada oía la gasolina y todo el mundo la oíamos, aunque no nos gustara.
7: Lo que pasa es que ya está muy abierto, o sea, el mercado, ¿no?
6: Pues sí.
4: Sí, pero a lo que voy. No es que vedette es un halago que te digan vedette. No de que te hagan menos al decirte vedette. Entonces le dice vedette de que no canta, no actúa, no baila. Vedette es una artista completa, hija.
6: Pero ella no ha dicho que es vedette. Ella nunca ha dicho, me voy a vender como vedette. Kenia Oz jamás es una influencer y es cantante.
7: Por lo que me doy cuenta, la Gonzi es muy fan de ella. Y la va a defender a capa.
6: No, o sea, es que jamás he visto que Kenia es una influencer y es cantante.
7: Por lo que me doy cuenta, la Gonzi es muy fan de ella. Y la va a defender a capa.
6: No, o sea, es que jamás he visto que
7: Niurka dijo que la reconoció como no artista, vaya. Ajá, básicamente.
6: Sí, sí, pero
7: sí es artista.
6: Pero se mete con ella porque es muy popular actualmente.
7: Ah, o sea, yo no digo nada de eso, sí, yo digo lo que está diciendo doña Tere.
4: Dice que sale aquí con unos cuernos de las tipo orejitas de las conejitas. Sale enseñando los cat boobies. Sale, a lo mejor por eso Niurka le dio ese comentario, porque yo nomás la veo casi encuerada.
6: Pues sí, sí, a lo mejor tal vez.
4: A lo mejor, como nomás sale encuerada. Bueno, ya me voy.
6: Ándale.
4: Ya son las 9:10. Pues ya, hijo, a seguir a la mitad.
7: Apenas me voy enterando quién es Kenia, ¿qué?
4: Kenia Oz.
7: Kenia Oz. Y me voy a dejar a medias.
6: Está bueno.
4: Kenia Oz. Gracias, Niurka, por...
7: Kenia Oz o Kenia... ¿Cómo? Ya, póngale como quiera.
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2: Las 9:18 en Exa FM. Voy a seguir el tiempo porque luego me están reclamando, me reclamaron este fin de semana que ¿por qué no damos
3: ¿El qué?
2: La hora? ¿Por qué no decimos son las 9:18? Dice, luego lo estoy escuchando y pasa como media hora y tu rollo y no sé qué.
3: A ver, pues si nos escuchas en tu teléfono, nada más volteas a ver tu teléfono.
2: ¿Sí?
3: Si nos escuchas en el carro, nada más volteas a ver el carro. Si nos estás escuchando en tu página, en la computadora, aparece arriba o abajo, dependiendo la hora. Si no, pues traes un reloj. Y si no, pues de plano, ¿qué onda? ¿Cómo no vas a saber
2: no
3: la
2: sé,
3: hora?
2: No
3: o sea,
2: sé, no
3: ya
2: sé.
3: Ya la hora es lo más básico del mundo.
2: Pues no sé. Pero así que
3: a ver,
2: por ti.
3: Mira, ahí te va. Vamos a hacer lo siguiente.
2: ¿Qué?
3: ¿Quieres saber la hora?
2: Sí.
3: ¿Qué hora es?
0: 9:18.
2: Ahí está. ¡Ay!
3: Ya.
2: ¡Ay!
3: ¿Ya? Para que no diga que no le hacemos
2: vale,
3: caso.
2: Vale. Pero bueno, ¿de qué vamos a hablar?
3: Es que mira, ahí ya nos comimos 4 segundos del tema por
2: sí,
3: darle
2: ¿verdad?
3: La hora a fulanito
2: sí,
3: de tal.
2: Sí, es cierto, sí es
3: ay,
2: cierto.
3: Dios
2: ay,
3: mío.
2: De veras, fulanito de tal, te pasas.
3: Oye, vamos a platicar de un tema que está interesante y que me gustaría que la gente diera su opinión.
2: Sí.
3: Vamos a poner un ejemplo muy simple. Tú estás buscando comprar X producto,
2: sí.
3: ¿Sale? Ya te metiste a internet y de repente encuentras que en la tienda esta de superservicios te lo dan en 1,000 pesos,
2: ajá.
3: ¿Sale? Y de repente te das cuenta que tu cuate vende los mismos productos, pero en 1,200 pesos.
2: Ajá.
3: ¿A quién le compras? ¿A tu amigo que está emprendiendo un negocio pero que te está dando más caro? ¿O buscarías un descuento, etc.? ¿O a la empresa que es la grande que te está dando un descuento, pues,
2: mayor,
3: importante,
2: ¿no?
3: Y que te sale mucho más barato el producto?
2: Híjole, mira, yo para apoyar a mi amigo, sí iría.
3: ¿Mm?
2: Sí iría y le compraría.
3: Le preguntaría precios.
2: No, sí le compraría.
3: Ok.
2: Y sin, porque el clásico cuate que dice,
3: oh, sí, rega,
2: oye, pero
3: una
2: aquí
3: grosería.
2: Que somos amigos, no.
3: No
2: al contrario,
3: eso.
2: Son amigos, apoyen, ¿va?
3: Exacto.
2: Pero si usualmente yo,
3: ¿requieres pues,
2: requiero esos productos y demás, híjole, creo que la mayoría
3: ajá.
2: queremos economizar. Y yo sí okay. me iría por la economizada. O sea, sí lo apoyaría, sí iría.
3: La primera pero, vez irías
2: sí,
3: con él, digamos.
2: Sí.
3: Pero, híjole, es que yo sí soy de la idea de que si tienes un amigo que está emprendiendo, que está haciendo algo, así te hace, siempre y cuando, repito, pues también, como bien dices tú, ¿no? La economía es una parte importante. Pero yo creo que hay cuestiones que puedes dejar pasar y que a lo mejor en otros productos te sale más caro y que se compensa una cosa con otra. Yo creo que sí es importante que siempre le compraras a la persona que
2: sí,
3: es tu amistad.
2: Pero te voy a decir una cosa. Aquí evaluaría por qué lo da caro. Y ahí te va. Porque, por ejemplo, sí, yo puedo entender que la tienda, uh-huh. precisamente por el volumen,
3: claro.
2: diga, pues es que a mí me sale más barato, ¿no?
3: Sin duda.
2: Entonces, también tu compa debe decir, tiene que ponerse en la competición.
3: No, pero no hay, o sea, no hay forma de que compitas
2: no,
3: con un multinacional.
2: Pero también no voy a poder
3: absurdo.
2: Decir, me voy a poner con Sansón a las patadas. O sea, no,
3: pero,
2: se me hace un poco ilógico.
3: No, pero si el producto, o sea, vamos, ahí te va, como mujeres, que compran maquillajes y todo este
2: sí.
3: rollo, ¿no? Y que hay 20,000 tiendas
2: sí.
3: y sucursales por todo el mundo y que vas y que llegas, ¿no? En la plaza hay una tienda donde venden tu producto.
2: Sí.
3: Y ahí te sale, no sé cuánto cuesta el maquillaje, 1,200 pesos, 1,000 pesos. Y resulta que tu amiga trae los mismos maquillajes, pero te los vende en, o sea, 1,200 están en tienda, te los vende en 1,350.
2: En primero dirías pirata.
3: Es que, ¿por qué? O sea, ¿por qué
2: se
3: no hay oportunidad?
2: Diría que es pirata. Porque así no se venden los cosméticos.
3: No, pues, pero, o sea, sí se puede. O sea, ¿qué tal que encontró una excelente opción? Donde
2: no,
3: fue,
2: ay,
3: ahí
2: no
3: te va.
2: Forma,
3: no,
2: pero,
3: sí, claro.
2: Ahí
3: y ahí te va. No, ahí te va porque nada más
2: sí,
3: me agradezco por qué. En Estados Unidos, todos saben que existen estos outlets.
2: Sí.
3: Y hay outlets
2: sí,
3: de las propias
2: sí,
3: marcas
2: sí,
3: de
2: sí,
3: las.
2: Sí,
3: nada
2: sí.
3: más que vienen de una temporada anterior.
2: Sí, sí.
3: Y aquí en Irapuato,
2: sí.
3: lo mismo hacen las empresas estas que tienen aquí sus,
2: sí.
3: sus tiendas y sus. O sea, es lo mismo. Te lo
2: sí.
3: está diciendo. Tu cuate es tu cuate, lo conoces.
2: Sí.
3: Te dice, es original, aquí está. Pero son 150 pesos más caro el maquillaje.
2: Mira, Como te vuelvo a repetir, sí le compraría.
3: Qué poca que
2: sí, no, sí, le compraría, sí le compraría.
3: No, no puedo creer que no haya
2: pero
3: amigos
2: sí diría,
3: en este
2: yo
3: mundo.
2: No inventes. O sea, además que no, es que evaluaría muchísimas cosas. Y yo creo que mi amiga también evaluaría muchas cosas. A ver, yo no puedo estar dando más caro que la tienda que tú me dices cuando allá tienen el producto de calidad, más cuidado y demás. Porque este ya está expuesto tal vez a temperaturas y demás. Entonces, no lo sé.
3: Yo nada más digo que si tu amigo vende el mismo producto, así sea 10, 20 o 100 pesos más caro, le tienes que comprar a tu amigo.
2: Si mi compi vende barbacoa, que vale, vamos a su, no sé ni cuánto cuesta la barbacoa. Kilo, 500 pesos. Ajá. 500 pesos y en otro lugar está 300 pesos. Le voy a comprar a mi compi. Le voy a comprar okay. mi combi porque tal vez le sale más sabrosa, porque él, seguramente su producto le sacó un precio y dijo, no hombre, o sea, yo lo tengo que vender más caro porque mi producto vale la pena. No creo que tu compi diga, todo lo voy a vender más caro. No,
3: pero
2: no creo.
3: Pero es que, a ver, es que no es que quiera venderlos más caro.
2: Es un tonto.
3: No.
2: Es un tonto porque, ok, no, pues yo le voy a comprar, pero los demás ya no le van a comprar.
3: No, pero es que vuelvo al punto, o sea, el tema es que aquí no se trata de que le compre a los demás, es que tu cuate está emprendiendo algo, yo creo que tienes la obligación de apoyarlo.
2: Sí, sí lo haría, una vez, pero si vende el mismo producto y que yo requiero en otros lugares, diría, no sé, me cuestionaría y diría,
3: pesos. No. ¿Cuánto te dura un maquillaje? 150 pesos más. ¿Cuánto dura un maquillaje? Hablando en plata, sí. Tiempo promedio.
2: No sé, es que depende, porque hay unos que...
3: Pon el menor, el que dure menos tiempo, el maquillaje que dure menos tiempo.
2: Unos 5 meses.
3: ¿5 meses, 150 pesos, no le puedes echar la mano a tu compa?
2: Sí, ya te dije que sí
3: le compraría una vez. Y a los próximos 5 meses no le puedes volver a echar la mano. No, porque
2: a los otros 5 ya no existiría. Porque la gente diría, no le voy a comprar porque me sale más barato.
3: Dicen que de todos ni le vas a pagar, que le vas a sacar el primer abono y se acabó.
2: Jamás en la vida, jamás en la vida. Oye, no, ¿qué? tú dices, le voy a comprar la primera vez, para la próxima ya no va a estar, porque vende muy caro.
3: Pero es que crees que venda caro. A ver, ahora, que tu cuate venda piratería.
2: Sí.
3: Vamos a ponerlo así.
2: A ver.
3: Es ilegal, ¿eh? Ojo, esto es ilegal. Pero nada más quiero poner ejemplo. Sí. Ahorita que se dieron con las playeras de México.
2: Sí.
3: Todo el mundo vendía.
2: Sí.
3: Y había de 200, de 300.
2: Sí, no importaba.
3: A ver, si tu cuate vende una playera que estaba en 350 aquí en el estadio. Y tu cuate la misma la vendía en 500, ¿a quién le compraba?
2: A él. Porque iba a ser la única vez que le iba a comprar.
3: Pero tienes familia. O sea, tienes que comprar 5.
2: Híjole, o sea, luego me pones así.
3: No, es que es la realidad de todo el mundo.
2: Bueno, yo compraría una con él.
3: ¡Hijo de Dios!
2: Otros puestos.
3: ¿Ustedes qué opinan? 462-124-2004. 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
3: Oye, con respecto al tema, ya ¿qué dice la gente? Varios mensajitos, la gente se alteró,
1: A ver, a ver, a ver, dice a ver, por a ver aquí. ¿Qué dice la gente?
3: Buenos días a todos en cabina. Mi esposa y yo nos dedicamos a hacer tours nacionales a viñedos, festivales, pueblos mágicos, etcétera. Bueno, el caso es que los que menos comparten nuestras publicaciones son nuestros amigos y amigas.
1: Es otra cosa que
3: ya deja tú que viajen con nosotros. Luego los vemos viajando con otros colegas y se vienen a quejar con nosotros. Bonito día. Esto sí, yo digo, ¿por qué no compartes? ¿Por qué no le das un me gusta?
1: Es correcto. ¿Por qué no sigues la página de tu cuate?
3: Sí, ¿por qué no sigues la página de tu cuate? ¿Por qué? ¿Por qué somos? O sea, yo a mí me hace ruido como que no quieres que le vaya bien y no quieres que nadie se entere que el cuate esté emprendiendo.
1: Sí, está raro eso que no apoyes, ¿no? O sea, o que de repente por ahí tengan algún emprendimiento y te digan, oye, te mandan invitación de ¿le das me gusta a mi página? Y ni siquiera, nada. sí está gacho.
3: Dice, yo sí le compro, pero en abonos. Ok.
1: En abonos.
3: Dice, es que aquí los proveedores están súper mal a dar diferentes precios. Yo sé que es por volumen, pero al final los negocios chicos jamás van a poder comparar los precios.
1: Exacto.
3: Por ejemplo, a veces yo he visto croquetas en, nos da, dice uh-huh, una
1: ¿alguna tienda?
3: Uh-huh. Mucho más barato que el precio veterinario, que uh-huh. No es justo porque no hay manera de competir.
1: Es que sí. Volvemos al punto. O sea, a ver, aquí no se trata de competir, porque no hay competencia leal en nuestro país. No. Olvídense de que la ley antimonopolios y todas esas bellezas que jurídicamente vende, se escuchan muy padres, pues son una cosa muy bien armada para que puedan existir de una manera u otra, ¿no? Si quieres, en la teoría no, pero en la práctica, pues sí. El asunto aquí es que si tú tienes un amigo o amiga que está vendiendo algo, yo creo que sí, o que te sacrifiques tú un poco, pues está padre, porque a lo mejor después te va a tocar a ti.
3: Claro.
1: Por ejemplo, las tienditas de las esquinas, sí. A mí me dan mucha ternura el hecho de que la mayoría de ellas pues ya están con gente que se quedó con esa tiendita toda la vida, ¿no? Una señora, un señor ya grande, y que de repente vayan y pues ahí sí les fían, ahí sí les dan chance. Ajá. Y luego no le están pagando, tienen que estar cobrando los pobres señores, pero bueno, venden a comparación de las oporosporos, pues mucho, o si no mucho, pues más arriba del precio, ¿no?
3: No, en ocasiones. Al contrario, son más baratas.
1: ¿Sí?
3: Claro. Claro, claro.
1: Digo, yo
3: que he ido a tienditas y si alguien por ahí me manda un mensajito y dice, te equivocas, pero créeme, está mucho más barato que donde tú dices.
1: En las que me ha tocado está, digamos, un poquito más alto, pero bueno, como sea. Pero ajá, habría que consumir también esas tienditas, porque en algún momento se van a extinguir, se van a acabar y esa gente ya no va a tener fruto de donde obtener una ganancia. Pero bueno, hay más.
3: Más audios.
4: Buenos días, Gons, Nes.
3: Hola.
4: Saludos.
3: ¿Cómo estás?
4: Pues yo creo que depende de la situación, pero si me lo deja en pagos a cierto tiempo, pues a mi amigo. Y pues a lo mejor no siempre. A lo mejor unas dos veces a mi amigo, otra vez a la empresa, aprovechar alguna buena oferta. O sea, que el sol salga para todos, ¿no?
1: Ok.
4: De vez en cuando apoyar a mi amigo y si me lo dan, digo, muy caro, pues sí que me lo deje en paguitos. Saludos.
3: Ya ves.
1: Pues ahorita seguimos escuchando y leyendo,
3: sí,
1: ¿te parece?
3: Porque tenemos más audios,
1: Y ojo, porque también tenemos nuestra app.
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35: Oye,
36: ¿qué pasa?
7: Quiero decirte que, pues, la gente sigue mandando
8: sus mensajitos, ¿verdad?
7: Sí, acúsense.
8: Acusen a sus amigos que no les compran, sí, que... básicamente. No,
7: ya, mira, y deja que te compren, como decía, ¿no? Que compartan, que le den un me gusta.
8: No, que sí te compren.
7: No, sí, o sea, ya de perdida, digo yo. O sea, ya mínimo.
8: Okay.
7: Dale un me gusta, un felicidades, vamos a compartir. ¿Por qué? Porque es...
8: Eso está bien rico, aunque ni siquiera lo hayas probado.
7: Le das me gusta y le das compartir. Y obviamente la gente se entera más.
8: Exacto.
7: Hay mayor difusión en redes sociales. ¿Estás
8: es correcto, pero sí compartan y sí compren, sobre todo. Yo digo que lo importante no es que compartas, sino que compres, porque de compartidas no va a vivir tu cliente, digo, tu cuate. Pero bueno, ahorita lo seguiremos leyendo y les recordamos que lo pueden hacer a través del 462-124-2004. Ahorita nada más llega la diva para ver de qué vamos a hablar el día de hoy.
7: Oh, sí.
8: ¿Quién sabe qué tema crees? Nos traerá? No sé.
7: Ya sabes que de repente hay unos temas bien candentes. La diva de México es tremenda, la diva.
8: Aparte es martes arrancado. ¿Ya se le quitó lo triste, por cierto?
7: ¿A mí? Ya pasó. Ya, porque la verdad sí creo que el clásico, jugaron como siempre y perdimos como siempre. O cómo es, jugaron como nunca.
8: Jugaron como nunca y perdieron como siempre.
7: No es cierto, fue diferente. Fue algo totalmente diferente que se sintió, que se vibró, que se soñó, que el famoso sí nos hizo vibrar. Gente que no había comprado su playera dijo, me la pongo. O sea, la verdad, no. O sea, a nivel nacional, a nivel mundial, creo que la playera más vendida fue la de México.
8: Sí, pues obviamente tenía que ver con el hecho de que fuera aquí y demás, pero sí hubo mucho cariño por parte de todas las aficiones. Hubo incluso, Marruecos ya dijo que México va a ser local cuando se juegue allá, en el próximo evento.
7: Muchos países que no se habían dado la oportunidad de venir a México, sí, se quedaron sorprendidos por la calidez, por cómo se les trató, cómo se la pasaron.
8: Oye, y ahorita que está aquí Sebas, ¿qué tan cierto es eso de que se está pensando que México sea sede de nueva cuenta, Sebas? ¿Sí, es cierto eso? Pero sí es real eso, o sea, sí es cierto. Se está hablando, podría ser de nueva cuenta. ¿Sí?
7: Y no sé qué tan cierto sea.
8: No, yo tampoco.
7: También
8: sé.
7: Algunos ingleses están pidiendo que se juegue un amistoso. Fíjate,
8: caray.
7: ¿Sí?
8: Estaría bien.
7: Sí, estaría bien. Ya llegó la diva.
8: Ya está la diva. Hola, diva.
9: Buenos días. Guapísimos. Pues nada, hoy vamos a hablar de que a veces dejamos nuestro destino en la lengua de la gente, ¿verdad? De que, es que, ¿qué van a decir de mí? Es que, ¿qué van a decir de mí? Pues hoy la pregunta es, ¿cuánto tiempo esperaste tú para empezar una nueva relación después de que quedaste viuda o después de que te divorciaste o después de que quedaste viudo o después de que terminas un noviazgo? ¿Cuánto tiempo esperaste tú? Platícanos tu anécdota, diva. A lo mejor terminas con el novio hoy y Dios te pone en la feria a otro bien chulo y te hace ojitos, pero tú ya estás soltera 3 días después, ni modo. Dios te lo puso. A lo mejor pasaron 2 años o un mes. Cuéntanos, ¿qué opinan ustedes de este tema, compañeros?
8: Híjole, el segundo aire casi.
7: No es
9: segundo aire. Tú puedes empezar una relación de pareja, tengas los años que tengas, y si estás soltera es sin dañar a terceros.
8: Yo creo que sí, ¿no?
9: ¿Cuánto tiempo esperas? ¿Cuánto esperaste tú que terminas con una y empezaste con otra mujer?
8: Mira, yo creo que no hay tiempo, diva, desde la perspectiva de quien le habla. O sea, yo puedo cortar hoy y mañana empezar una relación. Obviamente no sano, yo creo que no sería muy sano, pero de que estás en todo tu derecho, pues estás en todo tu derecho.
9: ¿Por eso?
8: Perdón. Diga.
9: ¿Cuánto espero?
8: Ah, no. Me decía que mientras no te metas a dañar al nuevo o a la nueva, o sea, porque estás muy reciente, sí, pues no hay tema. Y tú tampoco te dañes, porque tú eres el único que se engaña.
9: No te metas con mi cucú.
8: Y así tampoco es. Con el... Bueno.
9: En el 462-124-2004, mándenos un WhatsApp y díganos, diva, fíjese que yo terminé con Susana y empecé con Orfelinda al año, o estuve 5 años sola o solo, o después de que quedé viuda, conocí a los 3 años al nuevo galán, no sé, historias ande, así.
8: Ande.
9: Cuéntenos en el 462-124-2004. Aquí vamos todos de contado.
8: De contado.
9: Sí, aquí opinamos de contado, ¿eh? Por favor. Migons, échale.
7: Fíjese que yo, mi diva, soy como que más tranquis en ese aspecto. O sea, no porque ya terminé con una pareja, rapidísimo ya quiero brincar a la otra.
9: No.
7: No.
8: No,
7: no, no, no, no, de
9: pero
7: verdad.
9: Pero si la vida te pone, ¿qué?
7: Pues igual, me pongo. Pero ¿qué sí, haces? Sí pienso me pongo. Como Nes, ¿no? Sin lastimar a una persona, porque si esta persona quiere algo bien contigo, no se vale que utilicemos a esta persona. Porque un día nos va a tocar, porque esto es una ruleta rusa. Entonces, aquí sí lo veo mal. Pero si la otra persona, así tipo de que, mira, terminaste con tu novio, vamos a salir y pues no sé, no quiero, déjame conocerte, déjame te conozco, shalala. Puede que sí, pero de que yo ya ande alucinada y todo, no, se me hace muy fuerte. Yo no quiero dañar a alguien.
8: Pero no lo vas a dañar.
7: No, pero y si sí. Ahora sí, y sí, sí.
8: Pero pues tú sabes, ¿no? O sea, cuando sí, cuando no.
7: No lo sé. Y la gente ya está opinando, ¿eh?
8: Que nos digan.
9: Díganos, muchachos. Aquí programen su voz en un WhatsApp. Y aquí les vamos a publicar su testimonio. Estamos disponibles ahora. Contestaremos tus preguntas. Por favor.
8: Es momento, es momento.
9: Envíanos.
7: Y el saber por qué queremos una pareja. ¿Está de acuerdo, mi diva? Porque de repente andamos ahí con nuestros vacíos y con nuestras heridas y queremos que alguien nos apapache. Y
9: pero yo luego te quieres agarrar cualquier cosa, Gorge.
7: Ahí le va precisamente ¿Yo eso que les voy a platicar. ¿Qué? Que creo que les he abierto mi corazón a todo el público de XAFM.
9: Sí.
7: Y les he dicho que yo traigo un duelo. Entonces, de repente yo me di cuenta que andaba con personas precisamente porque yo necesitaba ser amada, querida, como que me apapacharan, ¿sabe?
9: Y dices, me agarré al equivocado.
7: Exacto, porque precisamente vas así.
8: ¿Llenando vacíos?
7: Sí, vas llenando vacíos. Y hasta que me topé con pared y dije, hey, ya,
9: no
7: puedes seguir así. O sea, no, porque la única lastimada eres tú. O sea, ya traes un vacío y un duelo y ahora ya son duelitos. Y no se vale.
9: Y es terrible,
7: sí,
9: eso.
7: Horrible, chicos. Horrible.
9: Muy, muy fuerte.
7: Tenemos audio.
8: Échenle.
9: Bueno, vámonos.
10: A ver, Nes. Buenos días, Diva.
9: Hola.
10: Gons y Nes. Es respecto a lo que dijo Nes, que al otro día ya empezaba una relación. Yo pienso que ahí está mal, porque entonces yo creo ya desde antes ya andaba. Saliendo con la otra muchacha.
9: No siempre.
8: No.
9: No siempre, a veces la conoces.
10: Desde
9: así.
10: Hoy no es Nes, es Angelito Aguilar.
7: Angelito Aguilar.
9: Ay, qué malo. Mira,
8: es que ahí les va. A ver, yo no estoy diciendo que construyas una relación de al día siguiente ya feliz, contento y que no, o sea, a ver, tú estás en todo tu derecho. Digo, desde el momento en que dejas de tener una pareja, tú eres libre, como dijo la diva al inicio. Ya dejaste, te divorciaste. Por ejemplo, a mí me da mucha risa la gente que critica a las personas que se divorcian y que a la semana están saliendo con alguien. Bueno, es su manera de llevar su duelo, es su manera, lo que ustedes quieran. ¿Está dañando a la otra persona? Tal vez. Pero están en su derecho porque son libres y no están dañando a nadie, diva.
9: Exactamente.
7: A ver,
8: y las criticadas siempre son... No, pero ¿sabes qué? Lo que me da mucho coraje es que muchas veces las criticadas siempre es la mujer que empieza una relación porque, pues, ¿por qué? Tiene hijos, que no piensen en ellos. O sea, es un tema horrible eso que y a mí no me gusta, pues la verdad. Y por gente que dice, es que no puedes iniciar una relación porque seguramente ya tenías, como acá el Angelito Aguilar, no siempre es así. O sea, no siempre hay que juzgar al cuate ni a la chava que decide iniciar una relación porque está en su libre derecho. Pero bueno, yo quiero que el público nos diga. A ver,
9: que nos diga, ¿y en dónde?
8: Exacto.
9: ¿En dónde? ¿En el 462... 124-2004. Cuéntenos, ¿usted cuánto tiempo esperó para empezar una nueva relación?
8: ¿Cuánto es lo más que ha esperado? Lo menos que ha esperado usted, Diva, perdón.
9: ¿Lo menos?
8: Menos, ajá, lo menos.
9: A lo mejor un año y lo más 7.
8: ¿Un año es mucho, Diva?
9: ¿Y 7 son más?
8: No me diga eso, un año,
9: te
8: diva.
9: Te lo juro.
8: No,
9: yo, pero ya... un año, pero siete... Se esperé 7 años.
8: No, pero es que un año ya se me hace mucho esperar. Sí,
7: es un siglo.
8: Un año es un siglo sin ti, decía Chayano, ¿quién?
7: Yo en estos momentos puedo decir que ya llevo más del año. Más del año.
8: Pues ustedes están mal.
7: No, no están mal,
8: está bien.
9: Oye, escúchame, no tener una relación no significa que no me eche brincolines.
7: Claro. No, y aparte de eso, y aparte es que te tienes que sanar, debes tener tiempo para ti, de decir qué quiero. Como decía, lo hice con un amigo, me dijo, ya es tiempo, ¿no? Digo, sí, ya es tiempo. Sí, ya, y aguas, por si es que me llegan a escuchar, ¿verdad? No es por la persona, es por mí. O sea, yo esa pausa completa no es por la persona de, ay, te voy a guardar duelo. No. Nada de guardar duelo, sino es por uno. Deja y me ¿cómo le diré? Así como que me ay, ayúdenme.
8: Pues no sé qué quieras decir.
7: Como que te replegas, como que dices, a ver, ya estuvo bueno. Replégate, ve qué es lo que quieres.
8: Es como tu mecanismo de defensa.
7: Sí, ve qué onda.
8: ¿Qué? Pero un año sí se me... A mí, ojo.
9: Un año no es un siglo y yo volveré. Dijo la canción. Diego.
8: Diego Verdaguer.
9: Un año no es un siglo y yo volveré, así dile. Entonces,
8: así es un mucho.
9: No, tú porque eres muy calenturiento.
8: Sí, tal vez sí.
9: La verdad.
8: Sí. No lo niego. Y usted me conoce.
9: La verdad, ardiente como el sol. Eres ardiente como el sol, Nes.
8: Ay, qué frase. Lo voy a poner así en mi perfil ahora. En mi perfil de Instagram va a decir ardiente como el sol.
9: Y en tu estado de WhatsApp también.
8: También lo voy a poner.
9: Ardiente como el sol. Oye, ¿no han escuchado esas doñitas como Isabela de Pandora que dicen WhatsApp? ¿Creen que es como WhatsApp? No. No, es WhatsApp. App, es
7: de aplicación.
9: Exacto. Señoras.
8: El WhatsApp.
9: Por favor, a mí me dan mucha ternura.
8: En gringas,
9: de Pandora. Ridículas, ella es una señora. A ver, digo, tan viajadas, tan letradas, tan inteligentes, y no entender qué es WhatsApp. Y ahí está App.
8: Es que ellas tienen que verse gringas e internacionales, diva.
7: Sí.
9: Me mandas un WhatsApp. Dije, ay, qué ridícula.
7: WhatsApp. WhatsApp.
9: La sopa que te voy a dar de Maruchan. Un saludo a Juan David Uribe, que nos escucha en Colombia. Que es guapísimo, de mucho dinero, y que pronto va a andar aquí. Un amigo que quiero mucho. Juan David, guapísimo, pelo en pecho, por supuesto.
7: Juan David.
9: Uribe.
7: Ya estoy disponible.
8: Ya dice la voz que ya pasó el año.
7: Ya dije que ya estoy disponible.
9: Ya está solterísima. Oye, Gons y Inés. Bien. Y luego cuando quedas soltero y empiezas una relación y empiezas a subir fotos con alguien o una cenita o un viajecito con alguien. Es tu novia.
8: Por eso no sube nada.
7: Sí. Sacan conclusiones.
9: Pero los que nunca te escriben.
8: Sí, claro.
7: Te escriben.
9: Escúchame. Los que nunca nos escriben te empiezan a saturar. El WhatsApp, dijo aquella.
8: WhatsApp.
9: Te mandan los mensajillos. Oye, ese con el que está saliendo, ¿quién es? ¿Es tu novio o tu novia? ¿Quién es? ¿Te ha pasado? Cuéntanos. ¿Cuánto tiempo esperaste después de que terminaste con él? Capibara ese.
7: Tenemos audio.
8: Con el capibara.
9: Ay, qué padre. Manden audio.
11: Chicos, buenos días.
8: Hola.
11: Mi querida diva.
9: Hola.
11: Buen día.
9: Hola.
11: Sobre el tema del día de hoy, todo depende de la persona. Madre. Hay personas que llevan su duelo dentro de la relación y por eso cuando terminan, casi al día siguiente ya tienen algo más. Pero yo creo que hubo ya mensajes o algo. O sea, es como que al día siguiente ya viste a alguien y vas a empezar una relación. Sí, he conocido personas así, pero esas ahora sí que les vale lo que la otra persona sienta. O sea, no tienen responsabilidad afectiva.
8: Pero,
11: entonces, claro que sí se pueden, o sea, todo se puede en esta vida. ¿Qué está bien y qué está mal? O cómo Sí, ¿cómo fue la relación que terminas? Por eso te digo, o sea, hay muchas veces que ya dentro de la relación ya hay mensajes para otras personas. Ya desde ahí es engaño.
8: A ver,
9: explícalo con palitos.
8: Mire, yo creo que el duelo es muy respetable y cada quien vive su duelo de la manera que quiere. Y creo que, como bien dijo la diva, ya puedes durar un año tranquilamente, pero no porque le esté guardando duelo a alguien.
7: No, no es bueno.
8: Ni la gente está guardando un duelo a alguien. A ver, si tú terminas una relación por motivos buenos o malos, se acabó. Quiere decir que ya no funcionó. No te tienes que detener a decir, ay, ¿qué estará pensando fulanito si mañana salgo con alguien? Ay, ¿qué estará? Porque eso es no tenerte amor propio. Sí. O sea, amor propio es decir, ok, lo disfruté, fue bonito, no funcionamos, y a lo que sigue. Digo, no es necesario que al día siguiente andes con alguien, pero no hay un... Yo creo que no hay un tiempo, diva. Cada quien... Por eso es la pregunta, ¿no? Cada uno tiene una temporalidad diferente y es respetable si tú quieres guardarle luto. No creo que sea lo más correcto, pero no hay correcto y malo o bueno y malo aquí. Entonces, cada quien.
7: Tenemos más bueno, audios. Pues,
9: más audios y texto. Excelente. Ustedes me dicen que...
8: Lea y ahorita ponemos los audios.
9: Pues que hubo boda y todo, y chisme. Y decía que era el amigo y que era amigo y terminó casándose con él. Ahí te va. Saludos a todos, diva en cabina. Cuando terminé una relación antes de casarme, mi ex, según él, que era su amigo, ya llevaban meses de relación. ¡Meses!
8: Si hay casos...
9: Como 5 meses, diva, en salir con mi ahora esposa, porque me sentía frustrado. Mi esposa me hizo volver a ganar esa confianza en alguien más. ¡Uy, qué fuerte!
8: Es que sí hay casos, digo, tampoco digo que no pase, ¿no, diva? O sea, sí hay quienes se pasan de vivos o de mala onda con la pareja y pues le ponen el cuerno y pues sí, o sea, sí, sí hay casos, sí. Pero no todos los que tienen una relación nueva a los meses o a los días, pues, simplemente se les sentía... Hay gente que no sabe estar sola, diva.
7: Exactamente, son como los changuitos, salen de una relación y quieren ya la otra.
9: Vamos con el changuito, con el palo, con el audio.
7: El audio.
8: Con el changuito,
0: bueno.
8: Si quiere.
0: Yo te ayudo, Gonzo. O sea, hay que pensar bien para empezar otra relación.
9: Ándale, Gonzo.
0: No luego por darle la torre al otro. Uh-huh. No, hay que pensar bien si estás enamorado bien de la siguiente persona. ¿Qué? Si lo quieres, si te vas a llevar bien. No, déjalo. Nada más por darle la torre al otro vas a andar luego con otro.
9: Claro. ¿De ardida?
7: Claro,
9: de ardida.
7: Porque eso se ve de
8: ardida. De ardillita.
9: Se ve de ardida.
7: Sí.
9: Se ve de ardida y te vamos a poner pomada de la campana.
7: El capibara ya mandó audio.
9: Echen al capibara. Ni te enojes, ¿eh?
12: Hola, buenos días. Bueno, no quería comentar, pero ahí les voy.
9: Ay, sí.
8: Échale.
12: Dale. En mi caso, capibara. Pues yo me divorcié. Y seguimos juntos otros 3 años. Ajá. Pero pues, como yo siempre he sido infiel, yo no viví ese trauma, ¿verdad? Tal vez emocionalmente sí, pero después conocí un colágeno. Bueno, incluso ya lo conocía, ya lo trataba, como dicen. Pero ya pasó después de que nos divorciamos y fue la persona que me ayudó. Y ella creo que pues nomás los 3 años. Y ella se quejaba de que por qué no funcionaba con otras personas que quería conocer. Y pues creo que ese es el amor que tú quieres a la otra persona con sus defectos, ¿verdad? Pero pues yo siempre lo he dicho y no es porque les tire a las mujeres. Uh-huh. Ellas piensan estar mal, pero siempre pueden estar peor. Porque yo nunca la golpeé. Sí fui infiel, pero nunca la golpeé. No me faltaba nada. Ya cuando traía a su novio, pues me comentó y ya me pedía dinero y esas tonterías. Y me decía que la tenía más pequeña que la mía, ¿verdad? Y tonterías, pero pues es parte de la vida. A mí no me pasó, pero esa es mi experiencia.
7: A ver,
9: decía, fíjate, eso es lo más triste y más vulgar,
8: sí,
9: que una mujer puede decir. Es que tú no calzas grande, es que el otro calza mejor. Entonces tú dile, pues el otro tenía más las boobies más grandes y tú pareces 2 limones.
8: Oiga, pero me llamó mucho la atención, diva, que dice, no, o sea, le fui infiel, pero nunca la golpeé. ¡Ah, caray!
7: A lo mejor la siguiente pareja.
8: No, pero eso, o sea, eso también no, pero no puedes, o sea... no es justificante de nada.
7: No, claro, claro que no.
8: O sea, pero nunca,
7: su declaración.
8: Pero nunca, pues no tenías ni por qué mencionar eso.
7: Ni siquiera pensarlo. Tenemos un último audio.
9: Échenle. Lo escuchamos.
1: Hola, buenos días, Diva. Saludos, Gon. Saludos, Nes.
7: Hola, hola, hola.
1: Como dijo el Nes, no hay un tiempo específico o un tiempo, ahora sí que digamos que es el adecuado.
8: Bien,
1: para
8: pupilo.
1: Sanar una ruptura, una separación, una viudez, lo que sea.
7: Oh.
1: Es mientras tu mente esté tranquila y encuentre la paz suficiente para tomar
9: la
1: buenas
9: paz.
1: Decisiones.
9: La
1: porque
9: paz.
1: Las cosas apresuradas pueden dañar tanto a ti por no tomar una buena decisión a la carrera, por la calentura, como sea.
9: Es cierto.
1: Como va a ser
9: cierto.
1: También, pues, hacerle mal la vida a otra persona que
9: al
1: no
9: prójimo.
1: Las va a tener que pagar por causa de tu despecho o de tu mala acción por querer remediar algún sentimiento de que no terminó bien o como quiera que fuera. Entonces, no hay un tiempo definido, pero sí, lo único es de que estar tranquilos, estar sanos mentalmente para tomar una buena decisión, si es que quieres continuar con relaciones, si no, pues tener buenas amistades para pasar el tiempo y salir y conocer las cosas. Solo eso. Saludos, buen día a todos.
7: Salditos.
9: Bueno, pues ahí está la opinión. Chicos, yo me voy. Los amo, pero amenazo con regresar mañana a esta hora, ya lo saben. En punto. Gracias. 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
1: Oye, Nes, hace unos días les dijimos que Irapuato había recibido la escoba de platino.
2: Correcto.
1: Pero ahora resulta que el gobierno de Irapuato reconoció a las niñas y niños que participaron en un concurso de dibujo por un Irapuato limpio y querido. ¿Cómo ellos ven una ciudad limpia?
2: Así es, y por su parte estuvieron tanto autoridades como la presidenta y demás destacando que este galardón internacional es resultado del trabajo que se está haciendo pues justamente entre todos, no es solamente la parte de gobierno sino también la cuestión importante que siempre le hemos dicho, el cómo nos comportemos como ciudadanos y el hecho de mantener una ciudad y un aspecto pulcro y limpio es beneficioso para todos, además de que fueron varias instituciones educativas las que participaron, entonces esto inspira a que más y más irapuatenses, tanto pequeños como grandes, veamos más limpio nuestra ciudad.
1: Y lo más importante, que sigamos reciclando.
2: Es correcto.
1: Que sigamos también reciclando porque hay, se logró 17.5 toneladas de materiales reciclables.
2: Correcto.
1: A través de los ecocentros. Así que hay que seguir acudiendo y hay que seguir teniendo nuestra ciudad limpia y hermosa.
2: La importancia de cuidar el entorno.
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1: Oye, comprarle a tu amigo carero o ir.
2: Es que no es carero, a ver. No.
1: Sí, no, no, tú nos pusiste en
2: pero
1: ese
2: pero no es carero, es que es lo que
1: está pues, vendiendo caro.
2: Es
1: está
2: lo que caro. No, es lo que tiene
1: está
2: que
1: vendiendo caro.
2: Sacar para tener ganancia. Es que ahí te va, o sea, una empresa puede vender con una ganancia de 10 pesos, pero en volumen se convierte en 1,000,000.
1: Sí, sí,
2: y
1: sí.
2: Y un cuatecito
1: sí,
2: que vende 10, pues con esos 10 pesos apenas son 100 pesos los que les está ganando.
1: Pero
2: ¿no?
1: Al final de cuentas te está vendiendo un producto que sea en otro lugar precio. Vale mucho más caro.
2: Más barato.
1: Y tu cuate, pues más caro.
2: Ay, pues bueno.
1: Tenemos más? Audios pendientes.
2: ¿Qué dice la gente? A ver, cuéntame. Quiero escucharlos, quiero
3: buenos
2: escucharlos.
3: Días, Gons. Buenos hola. Días al Sensei Next.
1: Ay.
2: Hola, discípulo.
3: Pues mira, Gons, en los negocios, tus mejores clientes nunca van a ser tus familiares, ni tus vecinos, ni tus amigos.
1: Sí. Eso es verdad.
3: Así de fácil.
1: Tienes sí. Toda la razón del mundo.
2: Es como mis pupilos, sí. Mis entenados, mis chiquitines son sabios, están ávidos de conocimiento estos muchachos y lo transmiten.
1: Ávidos de conocimiento y tú también los llenas del conocimiento.
2: Yo, obviamente, aquí obviamente. Se vierte
1: sí,
2: la
1: se
2: fuente,
1: vierte la
2: fuente de la sapiencia está
1: sí,
2: aquí.
1: Sí, sí, la fuente, bien nutridos los mandas, ¿eh? No,
2: no, pero es cierto, ¿no? Lo que
1: no,
2: dices
1: sí,
2: es muy cierto.
1: Claro, y de lo que hablamos, haces un emprendimiento y poco... Poco están
2: pocos son los que amigos. Comparten o
1: no,
2: le dan like.
1: Y luego, mira, no me voy a ir tan lejos. Yo hice uno.
2: Ajá.
1: ¿Quién compartió?
2: Nadie.
1: Nadie.
2: ¿Y les enviaste
1: nadie.
2: Así la invitación
1: nadie,
2: y todo?
1: Nadie, se sabe. Se ve quién ve. Se ven las historias.
2: O sea, ¿pero
1: esto
2: es reciente o viejo?
1: Todo recientísimo.
2: ¿Y nadie?
1: Recientísimo. Ni un me gusta,
2: ¿de
1: ni
2: qué,
1: un
2: de
1: qué bueno.
2: ¿De qué fue? ¿De qué fue? Digo, para saber.
1: De ropita.
2: ¿Y nadie?
1: Entonces, nadie.
2: Digo, yo no sabía, ¿eh? Yo te digo, yo no sabía.
1: Y se ve que ven tus historias.
2: ¿Y les vale gorro?
1: Yo sí. ¿Cómo se X, next. Next.
2: Mira.
1: Ahora sí, next.
2: Digo, obviamente, digo, por ejemplo, ahí en tu caso, yo esperaría que la mayoría de tus amigas. Porque ajá. Digo, hombre, pues como.
1: No, sí.
2: O es ropa para
1: amigas hicieron este.
2: ¿Pero es ropa para niño y para niña?
1: No, ahorita es para niña.
2: Ah, ok. Ah, pero se me haría raro sí. Que, por ejemplo, que si tuvieras niñas, no te echaran la mano.
1: No, y
2: niñas.
1: ¿Sabes qué se veían las historias? ¿Quién veía?
2: Y ni siquiera.
1: Y ni siquiera un corazoncito, o éxito, o
2: nada,
1: qué bueno,
2: o sea, nada.
1: Qué padre. En silence. En
2: ¿qué tal
1: silence?
2: Se pensó que estabas comprando,
1: entonces,
2: dice
1: los cri-cris se escuchaban ahí.
2: Pero a ver, vuelvo al punto. Ajá. ¿Cuántas, aquí es la pregunta, tú que tienes sí, el ejemplo, sí, sí. ¿Cuántas amigas tuyas te han comprado? Ahí va lo bueno.
1: Ahí te va. Hay gente que hizo el esfuerzo. Yo ahí tengo una amiga que se llama Natalia y le mando un abrazo. Tiene su emprendimiento ella. Y ella se tomó 20 minutos que no tenía cliente y llegó tal cual con su atuendo y todo. Dice, ajá. Vine a ver qué rollo. Y ya ajá. Se pasó un ratito y rapidísimo, dame una blusa. ¿Pero cuál quieres, Vela? Amiguita, no tengo mucho tiempo. Y me compró alguito.
2: Es que, ¿sabes qué? Yo es a donde iba. O sea, tus amigos, es más, tú, por ejemplo, tú puedes poner un negocio similar o un emprendimiento similar al de una amistad y creo que le debes ir, o sea, no es tu competencia.
1: No.
2: O sea, directa no. O sea, sí es competencia, pero no es directa. Entonces yo creo que sí deberías de ir y de apoyar. Puedo te decía cuántos amigos te han comprado, cuántas amigas, bueno, amigos no, pero cuántas amigas te han comprado. Y si todas tus amigas, por ejemplo, que tú consideras amigas, te compraron o no.
1: No, algunos nada más compartieron y se los agradezco.
2: Bueno, claro,
1: les agradezco
2: válido.
1: Muchísimo.
2: Pero yo sí creo que estás en la obligación, entrecomillada, de apoyar.
1: Y ahorita todos a compartir.
2: No, ahorita todos de verdad compartan. ¿Cómo se llama? ¿Cómo se llama tu entendimiento?
1: Blondie Sanko.
2: Ok, ahí está.
1: Tenemos un audio.
2: Muy venga. Bien.
4: ¿Qué rollo, amigos? ¿Qué rollo? Yo se lo compraba a mi amigo.
2: Ajá.
4: Le daba el pago inicial, le pagaba la primera mensualidad y después ya no le pagaba.
2: Hijo de tu, qué horror.
4: Eso haría yo.
1: No, estuvo mal.
4: Saludos, gente. Bye.
1: Tú muy mal.
2: Tú eres un ratero.
1: No, sí,
2: eso
1: la
2: es lo
1: neta,
2: que
1: eres un gandalla. Y no, y de verdad, miren.
2: Le pagaba la primera, ¿no?
1: Sí, sí, y ya después lo dejaba así. Pero sí, si no tienes, porque tu economía, porque
2: claro,
1: se entiende,
2: sí se puede,
1: ¿no?
2: Puede
1: y además
2: ser,
1: les
2: claro.
1: Voy a decir algo muy importante. Cuando te invitan a un lugar, no necesariamente es comprarle. En ocasiones es nada más acompañar.
2: Ajá.
1: ¿Sabes? Decir, ay, sí fui, sí subí la fotito. Sí subimos las fotos. Donde vamos al restaurante.
2: Claro,
1: donde
2: al carro,
1: todo,
2: ahí sí van.
1: Acá y chalala, chalala, o en tal plaza, o en tal acá, en tal allá. ¿Por qué no una? Ah, qué bueno, oye, qué buena onda.
2: Mira, por ejemplo, tenemos una amistad que abrió una cuestión así como de comida.
1: Sí.
2: Y una amiga estaba a dieta.
1: Sí.
2: Pero fue y pidió algo para llevar.
1: Sí.
2: sabes si se lo comió, si lo tiró, lo que tú quieras. Pero lo pidió.
1: Y lo etiquetó, sea, seguramente. Exacto, y le dio me gusta. Y se siente bien bonito que vaya.
2: Ese es el tema. Y yo creo que, como bien dices tú, o sea, el hecho de que, es más, si no tienes para comprar, el hecho de que tú digas, ah, compré, aunque no hayas comprado nada, ajá, créeme que ayuda mucho.
1: O fui al lugar y saben está, qué, está padrísimo. Padre, vengan, está tal, fulano y tal. La verdad, porque es parte de la difusión que el emprendimiento tu cuate debe tener.
2: Sí, no sean así, de verdad. Es más, ahorita todas mis amistades que yo tenga en mis redes sociales compartan sus emprendimientos, y yo los voy a compartir. Sí, yo los voy a compartir.
1: Yo también.
2: Yo los voy a compartir a todos y cada uno, porque no se vale que no apoyemos a los pequeñines ni a los que están empezando. Ahora,
1: así es.
2: Hay algo que me llamó la atención. Un amigo dice, a ver, no es obligación comprarle a tus amigos, y menos si te están dando más caro. Lo que sí, apoyar en redes sociales no te quita nada.
1: Exacto.
2: Está bien.
1: Tenemos también más mensajitos, échale. No sé si tenemos tiempo, sí.
2: Sí, échale.
1: Dice, yo tengo una tienda y mis parientes nunca han venido a comprar. Nada más Nessie ha venido a sacar copias y se le agradece.
2: Ah, caray, ¿dónde está? Pues a ver, para ir más seguido.
1: No lo sé, pero dice que sus familiares nada más, nada. Copias. Nada. Dice, hola chicos, yo lo que hago es que si les compro, y más si es comida, pero si no le gusta o no es lo que esperaba, no vuelvo.
2: Ah, no, claro, a ver, una cosa también es importante. Si es en alimentos o en lo que sea y el producto te sale malo,
1: que está riquísimo.
2: No, pues también dile a tu cuate, o sea, pero no dejen de ir, díganle a tu cuate, oye, esto me salió así, asá. Y para que él mejore, porque de eso se
1: claro,
2: trata.
1: Claro, de nutrirlo. Exacto. De ayudarle.
2: Sí, sí, sí.
1: Pero bueno, tenemos más audios.
2: Ahorita lo seguimos leyendo.
1: Sí, sí, sí, sí, sí.
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1: Amigos de Exa FM 93.5, son las 10:57. 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No, todavía no. ¿Qué pasó ahí? 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Y bueno, el tema del día de hoy es: ¿qué pasa si tienes un amigo que tiene la misma ropa o el mismo artículo que tú quieres y buscas, pero en otra tienda está más barata y con tu amigo está más cara? ¿Le compras? ¿No le compras? ¿Qué haces? 462-124-2004. Tenemos audio, vamos a escuchar.
2: Hola, chicos. Yo tengo una amiga que vende ropa de dama y de caballero.
1: Ok.
2: Sí la da un poquito más cara, como la dan en la tienda o en un tianguis, por decirlo. Pero la ventaja es de que me la trae a la casa, no tengo que salir. Me ahorra tiempo, me ahorra pues gasolina, vamos a decirlo así, de que tengo que echarle al carro y ir a buscar lo que voy a buscar. Entonces me trae, entonces también la ventaja es que pues me deja, por decir, el día que viene, si yo no tengo el dinero inmediato para pagarle, pues ya me dice, no sé, pues si son 1,000 pesos, oye, te puedo dar 700, y sí, y en 8 días vengo por los 300, y ya a los 8 días viene y me trae más cositas que ver, ropa interior, playeras, pantalones. Entonces, pues yo creo que sí debemos de apoyar a los emprendedores. A veces hay gente que le gusta mucho ir a comprar a estas tiendas, como por ejemplo Coppel, ¿verdad? Pero es muy caro pagar en pagos en esas tiendas, es más caro, y aparte pues hay que apoyar a las personas emprendedoras que tienen familia, que tienen que arrimar de comer a su familia. O sea, hay que apoyar. Yo pienso eso, que aunque a veces son 100 pesos más o 150 más, pero estamos apoyando a lo mejor a una mamá trabajadora, a un papá que saca adelante a su familia.
1: Muchísimas gracias, muchas gracias por compartir. Y les digo, o sea, mira, se les agradece muchísimo a las personas y que quieren y que compran y todo, pero sí, no seamos codos con los likes no cuestan absolutamente nada, el compartir no cuesta absolutamente nada. O sea, sí se siente feo cuando una persona con una amistad ni le da like, ni comparte, no, nada de nada. Eso sí está cruel. Y lo que platicábamos, ¿no? Que si, por ejemplo, si el producto que fuiste y compraste no te gustó, pues le dices a tu amigo, le dices, oye amigo, ¿qué crees? Me salió mal tu producto. ¿Para qué? Porque obviamente no creo que con toda la conocimiento de causa esta persona diga, no, pues voy a sacar mi producto mal. Entonces hay que decirle, oye, ¿sabes qué? Para retroalimentarlo y para que obviamente su emprendimiento pues salga adelante. Ya nos vamos, gracias mi queridísimo Irvin Scott en controles. Yo soy Isa González, sale a la voz, regreso un punto a las 4 de la tarde. Ey, atención, porque Ness se va a la calle y viene a traerte muy buenas noticias, así que no te separes de Exa FM y en todas partes, ponte.
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0: 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Esto fue por Exa FM 93.5, 11:01. 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
11: 11:02.
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1: La historia de la canción Morena, del cantante Feid, está inspirada en una amiga del músico con la cual tuvo una pequeña aventura amorosa.

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0: 11:54. 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
1: 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Nos vamos nosotros con más música y regresamos. 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

Las curiosidades de tus artistas favoritos. A la edad de 8 años, la cantante del grupo de pop electrónico Belanova, Denise Guerrero, fue inscrita por su mamá en el Carnaval de los Mochis, en el que fue elegida como

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0: 12:31.
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1: Gracias a un concierto de Soda Stereo que presenció a finales de la década de los 80, Daniel Gutiérrez, cantante de La Gusana Ciega, fue como se decidió dedicarse a la música.
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1: De regreso a través de la frecuencia exacta. 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Vámonos con música y regresamos. 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
2: Estamos de regreso y oigan, para recordarles a todos ustedes que XFM 93.5 tiene una aplicación, la cual tú puedes descargar de manera gratuita a través de tu tienda digital, ya sea que tengas Android o iPhone. 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Nos vamos mientras tanto con música y regresamos. 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
0: 1:06.
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2: Estamos de regreso a través de la frecuencia exacta y oigan, hay que pensar en grande y si quieren hacerlo, piensen como empresarios y en Preparatoria ITZY vas a poder formarte como contador y administrador moderno. 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Vámonos con música y regresamos. 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

las curiosidades de tus artistas favoritos. El nombre de CD9 proviene de un código que aplicaron los integrantes de la agrupación cuando conversaban sobre el grupo a través de WhatsApp para evitar que los demás contactos se enteraran, pues querían que todo fuera en secreto.

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3: 1:34.
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1: El nombre real del cantante urbano Ian Lucas es Daniel Osvaldo Martínez, y antes de dedicarse a la música, mostró interés en el teatro y el baile.

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2: Estamos de regreso y oigan, ¿se imaginan estudiar una carrera que transforme vidas? 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Nos vamos con música y regresamos. 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
2: 2:02.
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0: Asegura la presidenta de México, Claudia Sheinbaum, que sí hubo relación con el cártel de Sinaloa y que fue en los gobiernos de Fox y de Calderón. Niega PAN Guanajuato desbandada en León, acusa presiones para afiliar funcionarios a Movimiento Ciudadano. Urgen al gobierno federal a destrabar el nuevo hospital del IMSS para Irapuato. La alcaldesa Lorena Alfaro advierte que ningún funcionario tiene asegurado su cargo de cara al cierre de la administración. Y hoy, como todos los días, tenemos los deportes, los espectáculos, no pueden faltar nuestros resúmenes. Así que si usted quiere estar bien informado, le pedimos que se quede con nosotros.
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0: ¿Qué tal? ¿Cómo están? Muy buenas tardes. Muchísimas gracias por estar con nosotros. Estamos en MBS Noticias Irapuato. Les saludo con muchísimo gusto. Soy Marisela Luna. Esta tarde, como todas las tardes, le agradezco a mi querido Anthony Corona que esté en los controles técnicos, que hoy trae cara de preocupación. Ah, no, ya se le quitó. Sebastián Rocha está en la producción. Juntos le invitamos a que nos marque y estemos en contacto. Les digo cuáles son nuestros teléfonos: 626-3820, el teléfono en cabina, y también el 462-124-2004. Ese es el WhatsApp, por supuesto. Las redes sociales: @mbs_irapuato, @mariselaluna, esto por la red social X, y también por Facebook. Ahí estamos listos para escucharle y también para atenderle. Son las 2 de la tarde con 11. Esto es Exa Irapuato y así comenzamos.
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0: En las efemérides, cada 7 de julio se conmemora el Día Mundial del Cacao, una fecha dedicada a reconocer la importancia de este cultivo para millones de productores en el mundo y destacar su valor económico, cultural y gastronómico. También busca promover una producción sostenible y un comercio justo que beneficie a las comunidades cacaoteras. Y en el santoral, el día de hoy corresponde a quienes llevan por nombre Fermín, así que si usted hoy está de manteles largos, un abrazo para el día de hoy.
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0: En el estado del tiempo, de acuerdo al Servicio Meteorológico Nacional, hoy tenemos un día nublado. Tuvimos una temperatura mínima de 16 grados, una temperatura máxima de 27. Hay una probabilidad de lluvia de 40% para esta tarde y se pronostica una velocidad de viento de entre 10 y 15 kilómetros por hora.
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3: Refuerzan seguridad para ligas de fútbol para prevenir violencia. La Secretaría de Seguridad, Prevención y Protección Ciudadana de León reforzó la coordinación con dirigentes de ligas deportivas para prevenir hechos de violencia en partidos considerados de riesgo. La estrategia surge ante reportes sobre intentos de grupos delictivos por influir en torneos de fútbol amateur en distintos municipios de Guanajuato, por lo que se intensificará la vigilancia y el trabajo conjunto con organizaciones. Las autoridades informaron que se mantendrán operativos preventivos, monitoreo constante y comunicación directa con responsables de las ligas para detectar situaciones de riesgo antes y durante los encuentros. El objetivo es garantizar la seguridad de jugadores, árbitros y aficionados, además de impedir que la delincuencia genere violencia o ejerza control sobre espacios destinados a la convivencia y el deporte.
1: Correo.
3: Tiene León una de las tasas más bajas de militantes del PAN en Guanajuato. León se convirtió en el segundo municipio de Guanajuato con la menor tasa de militantes activos del Partido Acción Nacional, al registrar 2.441 afiliados, equivalentes a 1.4 por cada 1.000 habitantes. El dato basado en el Registro Nacional de Militantes y Proyecciones de Población coloca al municipio solo por encima de Celaya y por debajo del promedio estatal de 2.9 militantes por cada 1.000 habitantes. El panorama coincide con una serie de renuncias de figuras relevantes del panismo leonés, entre ellas el ex exgobernador Juan Manuel Oliva Ramírez, la alcaldesa Alejandra Gutiérrez Campos y 11 funcionarios municipales. Especialistas consideran que estas bajas podrían debilitar la estructura territorial y la capacidad de movilización política del partido en uno de sus principales bastiones electorales en Guanajuato.
4: El Sol.
3: Nueva clínica del IMSS en Irapuato no se puede seguir postergando. Coparmex. La Confederación Patronal de la República Mexicana, Irapuato-Salamanca, respaldó la petición de empresarios, sindicatos y autoridades para acelerar la construcción de una nueva clínica del IMSS en Irapuato. Su presidente, Fernando González López, afirmó que el proyecto responde a una demanda histórica provocada por la saturación de las instalaciones actuales y que ya no puede seguir aplazándose. Fernando González López señaló que la aplicación de la infraestructura médica depende de la voluntad de las autoridades, pues trabajadores y empleadores aportan los recursos mediante sus cuotas al Seguro Social. Añadió que la clínica actual enfrenta una fuerte sobrecarga, especialmente en urgencias, y confirmó que Coparmex se sumará al Frente Común para impulsar una obra que calificó como un derecho de los derechohabientes.
4: AM.
3: Doctores del ISSSTE de Guanajuato denuncian ante FGR a médico por acoso y violencia. Un grupo de doctoras y enfermeras de la Clínica Hospital del ISSSTE en Guanajuato Capital presentó una denuncia ante la Fiscalía General de la República contra un médico por presuntos actos de violencia de género, acoso, hostigamiento sexual y laboral. La carpeta de investigación continúa abierta y reúne al menos 10 testimonios de trabajadoras que aseguran haber sido víctimas de estas conductas. Las denunciantes señalaron que pese a las medidas cautelares otorgadas inicialmente, estas vencieron sin que exista una resolución definitiva por parte del ISSSTE o de la Fiscalía, por lo que continúan laborando en el mismo centro médico que el señalado. Las trabajadoras solicitaron una respuesta institucional para garantizar su seguridad y evitar posibles represalias mientras avanzan las investigaciones.
4: El Heraldo.
3: Deficiencias del transporte se extienden en el estado. Las deficiencias del transporte público no son exclusivas de León, sino que afectan a diversos municipios de Guanajuato, aseguró Ernesto Ramírez, integrante del colectivo Urbe. Explicó que existen unidades inadecuadas en Guanajuato capital, rezago en la renovación de flotillas en Celaya y Salamanca, y un servicio prácticamente inexistente en Moroleón y Uriangato, donde muchas personas han optado por utilizar motocicletas como principal medio de transporte. Ernesto Ramírez señaló que la falta de inversión y la municipalización del servicio han agravado el problema, al limitar la coordinación entre autoridades. Añadió que en León el sistema integrado de transporte aún no recupera los niveles de usuarios previos a la pandemia y advirtió que los largos tiempos de traslado impulsan el uso de vehículos alternativos, incrementando el riesgo de accidentes y muertes viales.
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0: Son las 2 de la tarde con 17 minutos. Vámonos a la pausa comercial y estamos de regreso en breve. No se vaya.
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5: 2:17.
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0: Dos de la tarde con 20 minutos. ¿Y si no, mi querido Julio? ¿Y si no?
12: Pues, y si sí, mi querida Marisela Luna, qué gusto saludarte. Me da mucho gusto saludarte esta tarde. ¿Cómo estás tú y tu auditorio?
0: Pues bien. Aquí ya ya pasó la resaca, ¿no? Del resultado del domingo, que pues ya quedamos eliminados, Julio. Quedó eliminado frente a Inglaterra, nuestro país. Pero, pues bueno, tú a pesar del resultado has sostenido y lo has dicho fuerte y quedito que esta selección rompió el hechizo. ¿Qué significa eso? ¿Qué quieres decir exactamente con esta afirmación?
12: Así es, querida Marisela. Pues la verdad es que nos dio mucho gusto acompañar a la selección nacional mientras estuvo jugando esta Copa del Mundo. Creo que también es plausible el resultado en cuanto al logro obtenido en esos 9 puntos logrados, en esos partidos con 0 goles, en comandar el grupo en el que les tocaba participar. Yo creo que el verdadero triunfo no siempre aparece en el marcador, Marisela. Durante semanas vimos algo que hace mucho no ocurría. Millones de mexicanos volvimos a emocionarnos al mismo tiempo. El país encontró un motivo para mirarse en la misma dirección. Yo creo que Javier Aguirre devolvió identidad, orgullo y credibilidad a una selección que había perdido la confianza de su afición. Y a veces un equipo pierde un partido, pero gana algo mucho más importante. Recupera el corazón de su afición, Marisela, y yo creo que eso es lo que le pasó a la selección nacional.
0: Exacto, y ahora, más allá del resultado deportivo, ¿cuál consideras, Julio, que fue el mayor logro de esta selección durante este evento deportivo?
12: Mira, yo creo, más allá de lo futbolístico, y tú sabes que a mí el fútbol no soy experto en ello, ni es algo que me guste mucho, pero yo creo que sí sé leer narrativas, sí sé leer audiencias, y yo creo que la selección finalmente supo conectar con su audiencia, Marisela, hablándolo en términos de comunicación, supo conectar con su audiencia. Un técnico que a su vez funge como líder nacional de una selección, supo hacer comunidad, supo hacer de esa escuadra un equipo verdadero, entenderse, tener empatía. Y yo creo que a través de su actuación, de esa serenidad, de ese trabajo en equipo, es que logran contagiar a toda una nación. Yo creo que finalmente México no pierde por falta de talento ni de pasión, pierde por un problema de diseño institucional. Así como en la economía mexicana muchas veces sobreviven empresas mal administradas porque nadie las obliga a competir, en nuestro fútbol ocurre algo parecido. Durante años eliminamos el ascenso y el descenso, protegimos estructuras y dejamos de premiar el mérito. El problema no es únicamente futbolística, es cultura organizacional, Marisela. Entonces yo creo que esta selección de lo que sí fue capaz fue de emocionarnos, de volver a unir al país en torno a una sola causa, y esa causa era ponerse la verde, sentirte profundamente orgulloso de ser mexicano.
0: Esto que dices es bien interesante desde el punto de vista de la cultura organizacional, ¿no? Donde hablamos de que desde la parte de la organización lo fundamental son los procesos, son las conductas, son las estructuras. Y cuando una parte de ese engranaje de procesos, estructuras y conductas no está bien, pues seguramente el resultado o va a costar más trabajo o no va a estar muy bien. En este sentido, tú has tocado el tema de que, o sea, probablemente el problema no sea el fútbol, sino la estructura, ¿no? De todo este engranaje, de todo este sistema. ¿Podrías explicarnos un poquito más?
12: Sí, mira, yo creo que es estructura y es talento también. El talento siempre importa, pero nunca basta. Yo creo que Inglaterra tenía una plantilla evaluada 7 veces por encima de la mexicana. Esto refleja décadas de inversión, de formación, de infraestructura, de estructura, de competencia. El dinero sí ayuda, sí, pero más importante aún es la arquitectura institucional que convierte ese talento en resultados permanentes. Los países campeones que construyen sistemas son los que tienden a ganar. Nosotros seguimos confiando en soluciones temporales, en presiones coyunturales, en decir, ahí viene el mundial, cuando sabemos que hay mundial cada 4 años, Marisela. Y yo creo que eso nos pasa tanto en las empresas, en el sector público, en los deportes, y yo creo que eso es lo que hay que pensar y hacer diferente. ¿Qué hizo diferente Javier Aguirre nuevamente como líder, que hablo también de talento y estructura? Se entendió que antes de ganar partidos había que recuperar una narrativa. No prometió milagros ni buscó protagonismo, construyó confianza, convenció a los jugadores de competir con dignidad y logró que millones de mexicanos volviéramos a creer. Yo creo que en cualquier organización, sea una empresa, un gobierno o una selección, primero se recupera la identidad y después se logran los resultados.
0: Sin duda, sin duda. Ahora, hay un ensayo, el ensayo ¿por qué 130 millones de personas no pueden ganar? Es un ensayo de Raúl González Pietrangiovanna, que donde él compara el fútbol mexicano con la economía del país. ¿Qué podemos aprender de esta comparación y por qué resulta tan relevante en estos momentos este ensayo?
12: Bueno, justamente el ensayo habla, y creo que lo habla muy bien Raúl, de que imagínate, una población de 130 millones de habitantes no puede lograr un cambio de mentalidad y de actitud. Lo deseable es que así como lo logró para esta Copa del Mundo, tanto ciudadanos como jugadores, como directores técnicos, como país en general, pues prolongara esa actitud, esa visión y esa unidad para mantenerla firme rumbo al futuro. Y hablo ahí, por ejemplo, Marisela, tú y yo hemos platicado de Cabo Verde. Cabo Verde, Dios santo, es más chico que Irapuato, el Manhattan del Bajío, la máquina del progreso. O sea, Cabo Verde es más chiquito en población, pero ve lo que hace un maestro en electricidad, que es el portero de Cabo Verde, manda su solicitud por redes sociales para que lo tomen en cuenta. ¿Y qué es lo que logra hacer? Detenerle penales a uno de los jugadores, si no es que al jugador más relevante de la historia contemporánea del mundo en el fútbol, que es Messi. O sea, tú imagínate de lo que es capaz el ser humano cuando tiene convicción, motivación, dignidad y espíritu de competir, Marisela. Entonces, yo creo que eso es lo que tendríamos que hacer. Y yo creo que en México tendría que cambiar no nada más el fútbol mexicano para aspirar realmente a competir por un campeonato del mundo. Necesitamos dejar de administrar el presente y comenzar a construir futuro, formar más jóvenes, abrir espacios al talento, fortalecer la competencia, mantener el ascenso y descenso, invertir en procesos de largo plazo y dejar de pensar cada 4 años que todo se resolverá con un cambio de entrenador. Los países que ganan no improvisan. Diseñan instituciones capaces de producir talento durante décadas y una misión y una visión a largo plazo, mi querida Marisela.
0: Híjole, esa es una gran lección, administrar el presente, dejar de estar ya piense y piense. Y eso aplica en todo, ¿no? En las empresas, en la vida, en todo. Luego nos la pasamos rumiando el pasado, pues ese ya se fue, ya no lo podemos cambiar. Angustiados por lo que viene, sin planear, o sea, hay que planear, ¿no? Ahora, la gran lección de este evento, Julio, dentro y fuera de la cancha para los mexicanos.
12: Mira, yo me quedo con una enseñanza que va mucho más allá del fútbol. Esta selección nos recordó algo que parecía olvidado. Cuando los mexicanos encontramos una causa común, somos capaces de caminar juntos. Este quizás es el verdadero legado de este Mundial, Marisela. Los campeonatos llenan las estadísticas, pero los equipos que despiertan identidad permanecen en la memoria y en el corazón de la gente. Si logramos llevar ese mismo espíritu de unidad a nuestras instituciones, a nuestras comunidades, a nuestras empresas y a nuestro país, entonces sí habremos roto el verdadero hechizo. México no necesita dejar de soñar, Marisela. Necesita construir las condiciones para que esos sueños sean sostenibles. Esta selección nos devolvió la ilusión. Ahora nos corresponde convertir esa emoción en instituciones fuertes, en mejores procesos, en una cultura donde el mérito siempre tenga más peso que la costumbre. Y ahí comienza el verdadero campeonato de México. Así que yo me quedo contento, orgulloso de mi selección y orgulloso de mi país.
0: Pues sin duda. Oye, y yo también me quedo orgullosa, seguramente tú también, del Warrior, mi querido Carlos Guerrero. Yo no sé si a ti te pasó, Julio, que yo cada vez que lo veo en la tele, me la paso tómele y tómele fotos, no sé para qué, pero la verdad es que lo veo, y ese es un ejemplo de lo que estamos diciendo. A ti y a mí nos tocó ver a Carlos Guerrero, hoy un gran comentarista a nivel nacional, llenando sus álbums de estampitas, yendo a la tienda a comprar estampitas porque le tocaba cubrir de repente alguna corrida de toros y no se sabía las faenas, y había un álbum que de ahí aprendía pues parte de lo que había que luego narrar. Nos tocó soñarlo, nos tocó verlo.
12: Qué mejor ejemplo, Marisela, que Carlos Guerrero, el Warrior, porque efectivamente a ti y a mí nos tocó verlo llegar a sus 15 años de edad, no superando el 1.60 de estatura en ese tiempo.
0: Era un niñitito de prepa.
12: Un niñitito llegando a decir, yo creo que puedo hacer esto, yo quiero ser el de los deportes en la televisión de Irapuato, yo quiero ser el que narre los partidos, yo soy el que sé los resultados y las estadísticas. Tuvo el valor, tuvo la decisión, tuvo esa presencia, esa actitud ganadora, acompañada de una familia extraordinaria que son sus papás y José, su hermano. En fin, yo creo que esas son las historias ganadoras, efectivamente, Marisela. Las mismas de los grandes personajes que ahora nos hicieron soñar en este mundial, en estos grandes jugadores que vimos, el Piojo, cada uno de ellos, todos imprimiendo espíritu, corazón, y definiendo por qué pertenecían a una selección nacional.
0: Sin duda. Mi querido Julio, pues muchísimas gracias.
12: Gracias a ti, Marisela. Un abrazote, y ya la semana que entra retomaremos otros temas acompañados de algo de fútbol.
0: Ya estás. Muy bien. Que tengas bonita tarde.
12: Buena tarde. Hasta pronto. Gracias.
0: Bye.
12: Bye.
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5: De la tarde con 38 minutos, estamos de regreso en MBS Noticias Irapuato. Márquenos, 626-3820, el teléfono en cabina, y tenemos el 462-124-2004, nuestro WhatsApp, redes sociales, arroba MBS-Irapuato, arroba Marisela Luna, ex y Facebook. Tengo mensajes. Muchas gracias por compartirnos lo que nos comparten, y dice lo siguiente. Hola Marisela, sí fue muy bonito ver que se unió al país, ver tantos días que había fiesta por todos lados en cualquier lugar de México, pero en lo deportivo, a pesar de que se dio un buen evento, nos quedamos donde siempre. No avanzamos, no hicimos historia, nos quedamos donde siempre y todas las generaciones atrás del fútbol se han quedado en octavos. Se ganó, pero no se ganó. Se ganó por ver una selección alegre. No se ganó porque sigue el sistema malo en la estructura de la Liga MX. Muchas gracias por esta opinión. Esta muy interesante opinión. Pues alguien escribió, ¿no? Lo que se dice cada vez que pasa esto. Jugamos como nunca, porque sí jugamos, pero re bien. Pero perdimos, pues como siempre. No pasamos a la siguiente. Mucho análisis, sin duda, y pues mucho aprendizaje también. Tengo otro mensaje. Lo que está argumentando Julio son pretextos. Bueno, pues ahora sí que cada quien. También me dicen acá que si no sabemos cómo quedó Argentina, pues Argentina... Anthony está viendo a Colombia ahorita, Anthony está, pero sí gritan. Argentina, hijo, tuvo un partido cardíaco con Egipto. Al ratito, mi querido Quique Cardoso lo va a platicar con detalle. No soy la voz autorizada en los deportes. Lo que sí sé es que tuvo un partido cardíaco. Todo parecía indicar que salía del Mundial. Un primer tiempo 1-0, favor Egipto. Y luego viene el segundo tiempo y le dieron la vuelta. Le metieron 3 goles a Egipto. Y el último... En la agonía del partido. O sea, ya se iba a acabar. Bueno, así las cosas. Argentina, pues, iba a seguir. Egipto se fue. Bueno, vámonos con la información. Le quiero compartir esta tarde que la presidenta de México, Claudia Sheinbaum, pues, bueno, habló de todo este tema que hoy está generando, pues, polémica, observación hacia nuestro país. Y es que el gobierno de México solicitó formalmente al FBI que explique cuál fue su participación en el operativo que derivó en la captura y el traslado de Ismael El Mayo Zambada a Estados Unidos en julio de 2024. Esta petición surgió luego de que la agencia estadounidense difundiera información y fotografías donde reconoce que sí intervinieron, lo que contradice versiones ofrecidas anteriormente, particularmente por México, ¿no? Que dijo que Estados Unidos no había intervenido en la detención. La presidenta de México cuestionó las inconsistencias entre las declaraciones del ex embajador Ken Salazar, quien aseguró que ninguna agencia estadounidense había participado en el operativo, y la versión actual del FBI. Por eso, instruyó a la Fiscalía General de la República y también a la Secretaría de Relaciones Exteriores a solicitar información oficial para esclarecer los hechos y determinar si existió una actuación unilateral en territorio mexicano. Escuchemos lo que dice la presidenta Claudia Sheinbaum.
6: Y está pidiendo la Secretaría de Relaciones Exteriores a la Fiscalía General de la República ver si hay algún delito en todo este proceso. Y también que solicite información de manera directa al FBI. Y ya le estamos pidiendo también a la Fiscalía General de la República que informe, ya sea hoy o mañana, de las investigaciones que entonces hizo el fiscal Gertz Manero sobre este caso y de qué investigaciones abiertas hay sobre este caso. Es muy relevante esto. Y de nuevo, ¿quién mintió? ¿O quién miente? ¿Mintió el embajador Ken Salazar? Porque también lo escribe en su libro.
5: El gobierno de México advirtió que de confirmarse una intervención del FBI sin autorización de las autoridades nacionales, podría tratarse de una violación a la soberanía del país. La Fiscalía General de la República va a integrar la información que reciba de Estados Unidos a la investigación que mantiene abierta sobre la captura de Ismael El Mayo Zambada y las circunstancias en que fue trasladado a territorio estadounidense. Y como parte de la polémica por la captura de este capo y la solicitud de información al FBI, la presidenta Claudia Sheinbaum Pardo abrió un nuevo frente de discusión al cuestionar los antecedentes de gobiernos anteriores y su relación con la estrategia de seguridad. La mandataria señaló que durante el sexenio de Felipe Calderón existió una presunta asociación entre autoridades federales y grupos criminales. Los señalamientos hasta alcanzaron a Vicente Fox Quesada al recordar episodios relacionados con la presencia de crimen organizado durante su gobierno. Sin embargo, bueno, no hay, hasta el momento, acusaciones judiciales ni contra Vicente Fox ni contra Felipe Calderón. Vamos a escuchar lo que dice Claudia Sheinbaum.
6: Si hubo una relación con este grupo delincuencial, con el cártel de Sinaloa, fue con Fox y con Calderón. Y lo digo así. Y está demostrado por la detención de García Luna. Tan es así que en 2001 el líder de este cártel se escapa de la cárcel y no es detenido hasta 2014. Y mientras tanto, el secretario de Seguridad de Calderón está en Estados Unidos detenido por su vínculo con este grupo delictivo. Y es reconocido públicamente que se favoreció a este grupo delictivo frente a otros en una llamada guerra contra el narco. Entonces, si hubo un acuerdo, fue allí, en esos gobiernos. Nosotros lo que hemos hecho es actuar. Y en el periodo del presidente López Obrador hay resultados contundentes, tanto que uno de ellos pues es extraditado a Estados Unidos. Bueno, tres son extraditados a Estados Unidos. Pero es muy importante porque, por supuesto que el que esta persona esté detenida, Ismael N., pues qué bueno que está detenida. El asunto es cómo se da y qué información se le da al gobierno de México. Es relevante, muy relevante, aunque la oposición diga lo que tenga que decir, porque es un asunto de la relación bilateral y de los cuatro principios que se han establecido entre ambos gobiernos.
5: La presidenta de México, Claudia Sheinbaum, así fue como respondió, ¿no?, cuando le preguntaron sobre esta posibilidad de, pues, de que el gobierno hubiera sabido de todas estas acciones, de estas actuaciones, tanto de, pues, los grupos organizados, del crimen organizado, como incluso del propio gobierno de Estados Unidos, y dice: no, si alguien tuvo relación con los grupos criminales fueron Fox y Calderón. Durante esta misma discusión, Claudia Sheinbaum pues también se refirió al caso del gobernador con licencia de Sinaloa, Rubén Rocha Moya, luego de cuestionamientos por presuntos vínculos con el cártel de Sinaloa. La presidenta afirmó que Rocha Moya es completamente ubicable y que se encuentra en Sinaloa.
6: Bueno, sabemos que está en Culiacán. No hay... Está ubicable porque él está ubicable, o sea, no es que alguien lo esté vigilando, sino que está ubicable, y en todo caso la fiscalía tendría que determinar.
5: O sea, ahí el tema es diferente, no porque alguien tan cercano, con tanto poder en Sinaloa como el gobernador, esté relacionado o Estados Unidos lo esté investigando por presuntos nexos con el crimen organizado, pues no significa ni que el partido o que los funcionarios pues también tengan que ver, ¿no? Para la presidenta de México, Rocha Moya, es completamente ubicable, está ahí listo para comparecer ante la justicia, pero pues ha pasado ya tiempo y no se destraba este tema de Rocha Moya. Ella señaló que corresponde a la Fiscalía General de la República determinar cualquier responsabilidad dentro de las investigaciones, que por cierto, siguen abiertas. 2:47, vamos a la pausa, regresamos, no se vaya.
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2: 2:47. 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
5: Son las 2:50, 2:50, ya de regreso en MBS Noticias Irapuato. Tengo mensajitos, muchas gracias. Marisela, sería de gran ayuda que su equipo de comentaristas nos orientaran con respecto a la captura del Mayo, porque el gobierno obradorista defiende a personas que está comprobado que se dedican a actividades nada honestas. Gracias, tomamos ahí en consideración el tema. Marisela, la verdad que Sheinbaum trata de desviar la atención de sus políticos ligados con los con todos estos grupos del crimen organizado. Si hay tantos problemas de seguridad en la actualidad es precisamente porque su partido, desde López Obrador, han tenido relación con los delincuentes. De eso sí hay pruebas. Están fotografías de todos ellos. López saludaba con mucha cordialidad a la mamá del Chapo, fue 6 veces a Badiraguato en su sexenio, lo que nunca hicieron ni Fox ni Calderón, ni siquiera Peña Nieto. No ha entregado a todos sus narcopolíticos que están acusados en Estados Unidos. Son sus opiniones, muchísimas gracias, nos encanta recibirlas al 626-3820 y también al 462-124-2004. Y nos vamos con más información. nos vamos al municipio de León, donde el dirigente estatal del Partido Acción Nacional, Aldo Márquez, rechazó que haya una desbandada dentro del partido en León, luego de que salió Alejandra Gutiérrez Campos del Partido Acción Nacional y siendo la presidenta municipal, pues la verdad es que ya se esperaba que dos o tres funcionarios renunciaran al Partido Acción Nacional, algunos de ellos militando desde hace muchísimos años, y se fueran, pues si no a Movimiento Ciudadano luego, pues no tardan, ¿no? Pero ahorita 17 servidores públicos han renunciado a la militancia panista y Aldo Márquez consideró que la cifra no representa pues una desbandada, un éxodo. Él afirmó que algunos de los exmilitantes ya enfrentaban procesos internos antes de abandonar las filas del partido. Estas declaraciones se dan luego de que varios exintegrantes del PAN se sumaron a Movimiento Ciudadano durante un evento encabezado por Jorge Álvarez Máynez, donde la alcaldesa de León, Alejandra Gutiérrez Campos, dijo que más de 20 expanistas se incorporaron ya al Movimiento Naranja. Aldo Márquez reconoció que algunos exmilitantes señalaron falta de democracia interna, aunque lamentablemente sus salidas y negó que por eso haya crisis adentro del PAN Guanajuato.
0: No, entonces ahí sí hay una incongruencia. Me parece que ahí sí hay una incongruencia. Decir que atender temas partidistas son de grilla y tres doritos después solo estar atendiendo temas partidistas, pues ahí hay una incongruencia, pues, ¿no? Y no es crítica. No, repito. No es cada quien decide si atiende o no atiende de manera voluntaria los temas partidistas. Es una cuestión personalísima si decides participar o no en un partido político. Pero las declaraciones ahí están. Y cuando eres servidor público, cuando eres una figura pública, pues ese es el tema y el histórico. Ahí está, siempre va a haber un tuit, como dice. Entonces, repito, pues que MC diga que hay una desbandada porque se fueron los 17, se fueron, que ya hay una panistas a MC, me parece que no es que sí creo, y yo haría la invitación, también ha habido denuncias, y eso me parece también algo que tendría que atender la dirigencia estatal.
5: Pues fue Aldo Márquez Becerra, dirigente estatal del Partido Acción Nacional, quien también acusó que funcionarios municipales están siendo presionados para afiliarse a Movimiento Ciudadano desde la Dirección General de Desarrollo Social, que está encabezada por Miguel Ángel Bosques Vera. Ahí aseguró que algunos trabajadores pues ya fueron convocados a reuniones donde se les habría condicionado su permanencia laboral. Finalmente rechazó que la auditoría del gobierno de León sea una persecución política y afirmó que responde a temas de transparencia. Se siguen dando con todo en León, entre la alcaldesa ya emecista Alejandra Gutiérrez Campos y entre el Partido de Acción Nacional encabezado por Aldo Márquez y entre, pues bueno, lo que hoy está pasando previo a todo este proceso electoral que ya está, como dice Aldo Márquez, a tres doritos de comenzar. Así lo dijo, lo cito textual, a tres doritos de comenzar. Bueno, la presidenta municipal de Irapuato, Lorena Alfaro García, habló también de los funcionarios públicos que trabajan aquí en la ciudad. Dijo que la revisión de su trabajo es permanente, que hay una evaluación constante y que ningún integrante de su gabinete tiene garantizada la permanencia en su cargo. Lorena Alfaro dijo que cualquier cambio pues va a depender del desempeño de cada servidor público, un desempeño que se revisa, dice ella, de manera cotidiana, y también dependerá del cumplimiento de los objetivos establecidos. La alcaldesa explicó que su gobierno ya tiene definidas las acciones y las metas para los últimos meses de gestión, por lo que la continuidad de los funcionarios pues está relacionada con los resultados que entreguen. Escuchemos a Lorena Alfaro.
1: Bueno, los cambios se pueden dar en cualquier momento, si así lo ameritan las necesidades de la administración. La evaluación siempre es constante y es permanente. Y bueno, nosotros ya tenemos muy claro el rumbo, las acciones, las metas que nos planteamos para cerrar la administración, para ir dando más avances, más resultados. y en función de eso, pues también la permanencia de las y los servidores públicos que me acompañan en el equipo.
6: ¿Nadie tiene el carro comprado al momento?
1: No, por supuesto que no. Yo creo que es una evaluación constante, permanente. La verdad es que estamos muy integrados, sabemos claramente lo que queremos y hacia dónde vamos, y espero que no haya más movimientos. Sin embargo, la evaluación, insisto, es constante.
5: La presidenta municipal Lorena Alfaro aseguró que la prioridad es avanzar con el cumplimiento del plan de gobierno y mantener un seguimiento puntual al desempeño de sus colaboradores. Y en más información también, Lorena Alfaro informó que el gobierno local ha detectado intentos por vulnerar sus sistemas informáticos, por lo que mantiene un plan permanente de prevención y de protección digital. Esto se acuerda que hasta la propia fiscalía fue vulnerada por los ciberdelincuentes, o sea, por los hackers. Bueno, Irapuato no está haciendo la excepción. Y la alcaldesa explicó que desde hace varios años se implementan acciones para blindar información de la administración municipal y de los organismos descentralizados, como lo puede ser el INCAR o, por ejemplo, la Junta de Agua y Alcantarillado. Lorena Alfaro señaló que los intentos de ciberataques son una situación constante para las instituciones, o sea, no es nuevo. Por eso es necesario mantenerse preparados y adelantarse a posibles riesgos. Y esto lo hacen desde la Dirección de Tecnologías de la Información. Escuchemos a la presidenta Lorena Alfaro.
1: Bueno, ya estamos haciendo desde hace ya varios años, hemos estado advirtiendo tomar acciones preventivas para evitar estos ciberataques. Lo hemos hecho desde la administración centralizada, pero también lo hemos hecho en la administración descentralizada, como es el caso de la JAPAMI. Hemos en su momento detectado ciertas áreas de oportunidad y créanme que hay todo un plan de acción que hemos estado implementando de prevención para evitar que seamos pues también objeto de algún ciberataque.
6: ¿Había intentos de
7: sobre los disturbios?
1: Siempre hay intentos, por eso tenemos que estar adelantados en la prevención y en las acciones que hacemos desde el área de informática. Y bueno, créanme que es algo que no solo nos preocupa, sino que permanentemente nos ocupa y evaluamos. Directamente tecnologías de la información, desde ahí hay un plan estratégico que hemos venido implementando de prevención para evitar ciberataques.
6: ¿En qué áreas se intentaron meter?
1: No una área en particular, pero sabemos que luego hay áreas donde pudieran ellos meterse, y por eso ahorita estamos trabajando en ello, pero insisto, no es reciente, es todo un plan que hemos estado implementando y también lo estamos haciendo en JAPAMI.
5: Bueno, pues van a seguir trabajando en resguardar todos los datos de manera electrónica aquí en el municipio de Irapuato. Por cierto, y ya para finalizar, la alcaldesa aseguró que el cierre de un tramo en la Avenida Guerrero durante los festejos del domingo por el partido de la selección mexicana ayudó a prevenir una situación de mayor riesgo. Explicó que la medida se aplicó en la zona del estadio y el monumento a la bandera para evitar el paso de vehículos durante la concentración de aficionados. Y es que durante estas concentraciones por el encuentro deportivo, aficionados agitaron unidades de la Guardia Nacional y de la Secretaría de la Defensa Nacional que iban circulando por la zona, una situación que generó críticas en redes sociales. Lorena Alfaro señaló que precisamente se buscó mantener libre ese espacio para reducir riesgos y permitir que las personas pudieran celebrar con mayor seguridad.
1: Bueno, pues nosotros tenemos un plan operativo que implementamos desde las 4 de la tarde. Cerramos el acceso justamente a la altura del monumento a la bandera, precisamente para que no hubiera paso de vehículos. Y bueno, se dio el paso de estas unidades oficiales que efectivamente no eran de Presidencia Municipal, no eran de la Secretaría de Seguridad Ciudadana. Y creemos que ese espacio debe quedar libre para la celebración y evitar ese tipo de acciones que pudimos ver con el paso de estas unidades oficiales que eran de Guardia Nacional y SEDENA. Que disfrutemos los partidos con alegría, con tranquilidad, con un ambiente de júbilo, pero con pacificación. Yo creo que ese es el llamado, por eso nosotros no promovimos ya la implementación de pantallas en la vía pública, porque nos parecía pues que eso aumenta el riesgo en la concentración de personas. Es mejor que las personas estén o en sus hogares o en restaurantes o en otro tipo de establecimientos donde no se den esas aglomeraciones. Yo creo que ese es el llamado. Y bueno, al término de los partidos, por supuesto, a celebrar, a festejar, y es en ese lugar pues que es emblemático, que es el punto de encuentro para este tipo de celebraciones, pero hacerlo con orden.
5: 3:01 y la pregunta con la que nos quedamos, ¿no? ¿Qué es lo que tiene que pasar en la mente de un ciudadano? Que independientemente de si está contento, si está feliz, si está como sea que esté, pues agarra y se pone a agitar una patrulla de la Guardia Nacional o una patrulla del Ejército Mexicano con elementos adentro. O sea, ¿dónde está esa parte de respeto elemental, de civismo elemental? Hay quien dice que esto pues ya se quedó atrás desde que nos quitaron justo las clases de civismo en la escuela, pero si antes, en mis tiempos, hablar de faltarle al respeto a los de la Secretaría de la Defensa Nacional era, no, impensable. Impensable, ni con palabras se les podía decir nada. Obviamente la realidad de México es distinta. Ha habido casos pues donde los propios elementos en algunos estados del país, pues ellos mismos se han ganado que la gente no les respete tanto por los procesos judiciales que se han abierto en su contra, pero lo cierto es que sigue siendo una institución. Tanto la Sedena como la Guardia Nacional, como todos los cuerpos policíacos. Ahí porque nada más estamos hablando de la Federación, pero todos. El tema es que los ciudadanos, y no sé si usted coincida conmigo, cada vez lo respetamos menos. Y luego cuando los gobiernos hacen las encuestas de que a quién le creen más, si a un policía o a un político, la gente ya no sabe ni a quién, porque le estamos perdiendo la confianza a los políticos y a los policías. Y son instituciones de verdad a veces bien devaluadas. Y algo que aquí le hemos dicho siempre, por uno no la pueden llevar todos, ¿no? Hay de todo, en todos lados hay de todo. Bueno, son 3:03, y ayer le compartí a usted que San Miguel de Allende estaba nominado para ser de nueva cuenta la mejor ciudad del mundo. Bueno, pues ¿qué cree? Ganó San Miguel de Allende como la mejor ciudad del mundo y también como la mejor ciudad de nuestro país. Quiere decir que desde hace 3 años consecutivos, o sea, ya son 3 años consecutivos que San Miguel se gana este reconocimiento. El mundo volvió a elegir a San Miguel como la mejor ciudad en el mundo y también en México. Lo que confirma que no es una ciudad de moda, es una ciudad con identidad, con historia, con calidad y con rumbo. Este resultado coloca a San Miguel de Allende como ganador por tercera ocasión, porque lo ganó en 2024, en 2025 y en 2026. Un hecho único en el mundo que consolida a la ciudad en una categoría de Hall of Fame, que es pues uno de los grandes reconocimientos turísticos por su trayectoria internacional. Los World's Best Awards son definidos por lectores de Travel and Leisure, quienes evalúan cultura, patrimonio, hospitalidad, gastronomía, oferta turística, compras y valor de la experiencia. Travel and Leisure es una revista especializada en viajes y los lectores pues votan y dicen cómo les fue en la ciudad que visitaron. Y entonces en función a esta votación y este ranking es como San Miguel pues volvió a ganar por 3er año consecutivo. El alcalde Mauricio Trejo dijo que es importante seguir sosteniendo una visión enfocada en cuidar el patrimonio de la ciudad, fortalecer su competitividad turística, ordenar su crecimiento y preservar la experiencia que la ha convertido pues en una de las ciudades más admiradas por viajeros en todo el mundo. El alcalde destacó que este reconocimiento pertenece a toda la ciudad, al sector turístico, a la ciudadanía, a prestadores de servicios, a comerciantes, comerciantes, artesanos, a restauranteros, a hoteleros, a guías de turistas, a trabajadores municipales. Y este año, que es la tercera vez consecutiva que gana San Miguel este premio de Travel and Leisure, a ver cómo lo va a recibir el presidente, porque el año pasado pues él decidió quedarse en San Miguel a compartir este reconocimiento con todos los prestadores de servicios. O sea, los invitó a un lugar ahí en San Miguel y les dijo, aquí ya lo tengo, ya mandé por él, pero no fui yo porque quería que lo recibiéramos todos juntos. Y como no podemos ir todos, pues aquí estoy yo ya con el reconocimiento en las manos y se los entrego y se los enseño. Y entonces dejaba que todos fuéramos, bueno, yo también fui, ¿no? Pues agarramos el reconocimiento, lo cargamos, se siente bonito. Era como la copa del fucho ahí, ahí para todos los prestadores de servicios. Y bueno, la primera ocasión ahí sí fue a recogerlo. A ver ahora qué se le ocurre a Mauricio Trejo para compartir este reconocimiento que hace que San Miguel de Allende sea la mejor ciudad del mundo y también, por supuesto, de todo México. Vámonos a más información. Mire, el Observatorio Ciudadano Irapuato, ¿cómo vamos? Dijo que durante junio se registraron 22 eventos de homicidio doloso en Irapuato, lo que representa una aumento del 47% respecto al mismo mes de 2025. Estos hechos contabilizaron 24 víctimas, cifra que muestra una disminución del 11% en comparación anual. Escuchemos a Raúl Calvillo, el director del Observatorio Ciudadano Irapuato, ¿cómo vamos?
7: El Observatorio Ciudadano Irapuato, ¿cómo vamos? Presenta el reporte de víctimas por homicidio doloso del mes de junio del 2026 de la ciudad de Irapuato, Guanajuato. Los datos que destacan en este reporte es el registro de un total de 22 eventos clasificados como homicidio doloso, lo cual significó un aumento del 47% respecto a junio del 2025. Se registró un total de 24 víctimas por homicidio doloso, lo cual significó una disminución del 11% con respecto a junio del 2025. El 100% de los homicidios se relacionaron como hechos perpetrados por el crimen organizado. El 91% de los eventos registrados utilizó arma de fuego. El 79% de las víctimas fueron hombres, el 13% fueron mujeres y el 8% restante no se tuvo conocimiento de su género. El 92% de las víctimas se determinó que murieron en el lugar de los hechos o a consecuencia de las heridas producidas en el lugar donde se atentó contra su vida. Las colonias y o comunidades que tuvieron más de una víctima fueron Las Eras con 3 víctimas y Lo de Juárez con 3 víctimas.
5: 3:08, Raúl Calvillo, el director del Observatorio Irapuato, como vamos, dijo que aunque junio de 2026 presentó una baja respecto a mayo del mismo año con 37 víctimas, sigue siendo un periodo de alta incidencia. Las colonias Las Heras y Lo de Juárez concentraron 3 víctimas cada una, colocándose entre las zonas con mayor registro de este delito en Irapuato. Son 3:09, hacemos una pausa, volvemos, no se vaya.
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22: 3:10.
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5: Son las 3 de la tarde con 12 minutos, 3 con 12. Vámonos al resumen con Carlo Vanegas.
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5: Carlo Vanegas, ¿cómo estás?
29: Bien, mi Mari, ¿tú?
5: Vientos también. Aquí, aquí con todo, tú, de seguro entradazo en el fucho.
29: Sí, fíjate que el día de hoy ya hay menos partidos, ya empieza a bajar ahorita sí la oferta, entramos en la recta final de este torneo, entonces hay que disfrutarlo.
5: ¿Y vas Colombia o vas Suiza?
29: Soy imparcial, la verdad yo nunca he sido fanático de los equipos sudamericanos. Si hay alguno al que le he tenido un respeto y una admiración tremenda toda la vida, ha sido a Brasil, pero fuera de los brasileños, la verdad no, ni los apoyo, ni me molesta, ni nada.
5: Oye, no vayas a estar como los que no sabemos nada de fútbol, luego en los chats, ¿no? Te metes y después de lo que pasó con México es de, oigan, ¿y ahora a quién le vamos? Que te ilustren.
29: Pues mínimo, ¿no? Un poquito, porque luego nos quedamos un poquito perdidos.
5: Exactamente. Pero bueno, Carlito, pues así es la vida. ¿Qué te parece si nos vamos al resumen?
29: Vámonos con el resumen. Este martes 7 de julio, el gobierno de México solicitó formalmente al Buró Federal de Investigación que explique cuál fue su participación en el operativo que derivó en la captura y traslado de Ismael El Mayo Zambada a Estados Unidos en julio de 2024. La presidenta Claudia Sheinbaum cuestionó las inconsistencias entre las declaraciones del ex embajador Ken Salazar, quien aseguró que ninguna agencia estadounidense participó en este operativo, y la versión actual del FBI. Además, la Fiscalía General de la República integrará la información que reciba de Estados Unidos a la investigación que mantiene abierta sobre la captura de Ismael El Mayo Zambada y las circunstancias en que fue trasladado a territorio estadounidense. En más noticias, como parte de la polémica captura de Ismael El Mayo Zambada y la solicitud de información al FBI, la presidenta Claudia Sheinbaum Pardo abrió un nuevo frente de discusión al cuestionar los antecedentes de gobiernos anteriores y su relación con la estrategia de seguridad. Los señalamientos alcanzaron a la administración de Felipe Calderón y también Vicente Fox Quesada al recordar episodios relacionados con la presencia del crimen organizado durante sus gobiernos. Sin embargo, no existen acusaciones judiciales contra estos expresidentes por los hechos. También en la misma discusión, Claudia Sheinbaum Pardo se refirió al caso del gobernador con licencia de Sinaloa, Rubén Rocha Moya, luego de cuestionamientos por presuntos vínculos con el cártel de Sinaloa. En más noticias, la presidenta y el dirigente estatal del Partido Acción Nacional, Aldo Márquez Becerra, rechazó que exista una desbandada dentro del partido en León tras la salida de funcionarios municipales. Señaló que 17 servidores públicos han renunciado a la militancia panista, pero consideró que esta cifra no representa un éxodo. Además, afirmó que algunos de los exmilitantes ya enfrentaban procesos internos antes de abandonar las filas del partido. El dirigente estatal también acusó que funcionarios municipales estarían siendo presionados para afiliarse a Movimiento Ciudadano desde la Dirección General de Desarrollo Social, encabezada por Miguel Ángel Bosques Vera, y aseguró que algunos trabajadores fueron convocados a reuniones donde presuntamente se les habría condicionado su permanencia laboral. Finalmente, el diputado federal del PAN, Diego Rodríguez Barroso, hizo un llamado al gobierno federal y al Instituto Mexicano del Seguro Social para reactivar el proyecto del nuevo Hospital General de Zona de 216 camas para Irapuato. Señaló que la obra es necesaria para atender a más de 450 mil derechohabientes de la región y recordó que el municipio ya cumplió con la donación de un terreno de 5 hectáreas. El legislador señaló que la información del propio IMSS revela retrasos por trámites administrativos y la falta de solicitud de recursos para la construcción del hospital en los presupuestos recientes. Añadió que existe un déficit de infraestructura médica, pues el instituto registra 0.68 camas por cada 1,000 derechohabientes y esto está muy por debajo de los estándares recomendados, por lo que urgió a destrabar esta obra. Ese es nuestro resumen informativo este martes 7 de julio en la primera hora de MBS Noticias.
5: Muchas gracias, Carlos. ¿Cómo estás en las redes sociales, por favor?
29: Nos encontramos en ex como arroba Carlos Herrabán y en Facebook como Carlos Vanegas.
5: Gracias, Carlito. Te mando un abrazo y nos escuchamos mañana.
29: Abrazo de vuelta, Mari, hasta mañana.
5: Bye. Bye.
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12: El Mayo Zambada acepta declararse culpable y cumplir cadena perpetua. Ismael El Mayo Zambada aceptó declararse culpable ante una corte de Nueva York y cumplir una condena de cadena perpetua. La defensa solicitó un trato distinto al otorgado a Joaquín El Chapo Guzmán al argumentar que el capo enfrenta un deteriorado estado de salud. El caso presenta uno de los procesos judiciales más relevantes contra el crimen organizado mexicano en Estados Unidos. La decisión evitaría un juicio y marcaría una nueva etapa en uno de los expedientes más importantes relacionados con el cártel de Sinaloa. Bajan los homicidios en ciudades sede del torneo internacional de fútbol. Un análisis publicado por El Universal señala que, durante el desarrollo del torneo internacional de fútbol, disminuyeron los homicidios en las ciudades mexicanas que albergaron encuentros en comparación con periodos previos. Especialistas atribuyen la reducción al reforzamiento de la seguridad y al despliegue de fuerzas federales, estatales y municipales. No obstante, advirtieron que será necesario evaluar si la tendencia se mantiene una vez concluido el operativo especial. México buscará reactivar Cantarell con apoyo de Petrobras. El gobierno de México buscará impulsar la producción del complejo petrolero Cantarell mediante una alianza con la empresa brasileña Petrobras, con el objetivo de aprovechar su experiencia en exploración y extracción en aguas profundas. La estrategia forma parte de los esfuerzos para incrementar la producción nacional de petróleo y fortalecer al sector energético. Cantarell fue durante años el principal yacimiento petrolero del país, aunque su producción ha disminuido de forma considerable.
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12: Hamás disuelve su gobierno en Gaza tras el alto al fuego. Hamás anunció la disolución de su gobierno en la Franja de Gaza para dar paso a un comité tecnócrata palestino como parte de los acuerdos alcanzados tras el alto al fuego y el proceso para reorganizar la administración civil del territorio después de varios meses de conflicto armado. La medida representa uno de los cambios políticos más importantes en Gaza en los últimos años y busca facilitar la llegada de ayuda humanitaria, la reconstrucción de infraestructura y el avance de nuevas negociaciones entre las distintas fracciones palestinas con el respaldo de mediadores internacionales. Irán mantiene negociaciones con Estados Unidos, pero rechaza las amenazas. El gobierno de Irán aseguró que mantiene la disposición para alcanzar un acuerdo final con Estados Unidos sobre su programa nuclear, aunque dejó claro que no aceptará negociar bajo amenazas ni presiones, al considerar que cualquier entendimiento debe construirse sobre el respeto mutuo. Las conversaciones continúan en un contexto de alta tensión diplomática, mientras ambas partes intentan reducir sus diferencias sobre el desarrollo nuclear iraní, el levantamiento de sanciones económicas y las garantías necesarias para alcanzar un acuerdo que sea duradero y verificable. Colombia suspende la transición entre el gobierno electo y Gustavo Petro. El presidente electo de Colombia, Abelardo de la Espriella, anunció la suspensión del proceso de transición con el gobierno saliente de Gustavo Petro al acusar que el mandatario continúa sin reconocer plenamente los resultados de la elección presidencial y obstaculiza la entrega de información. La decisión incrementa la tensión política pocas semanas del relevo presidencial y genera incertidumbre sobre la coordinación entre ambas administraciones. Analistas consideran que el conflicto podría retrasar parte de los trabajos preparatorios para el inicio del nuevo gobierno y dificultar la entrega ordenada del poder.
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5: Son las 3 de la tarde con 21 minutos, 3 con 21. Vámonos a la pausa comercial y volvemos con Gaby Vargas.
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13: 322.
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Imagina que estás en las costas del Pacífico de la Nueva España en un año cualquiera del siglo XVII. Amanece. Las primeras luces del sol se asoman y el vigía de la playa de Acapulco alcanza a divisar en el mar, muy lejos aún, la silueta del pesado galeón de Manila. La famosa nao de China que se acerca pletórica de mercancías del oriente. El joven vigilante da aviso de inmediato y todo se dispone para la gran feria comercial que año con año, a fines de enero, convierte a esa sencilla aldea de pescadores en el centro comercial más importante del mundo. Una vez descargadas las mercancías de la nao, la compraventa comienza y se prolonga a lo largo de un mes. En esos días el oriente y el occidente se juntan en Acapulco. ¿Cuántas cosas importantes llegaron a nuestro territorio a través de la nao de China? Cientos. Infinidad de utensilios, frutas, muebles y textiles, sin los cuales no imaginaríamos las más entrañables tradiciones mexicanas. Desde los mangos y el cilantro hasta los montones de Manila y los paliacates. Hoy te quiero platicar de uno de esos productos llegados en la nao, una especie tan familiar y cotidiana que cuesta imaginar que haya venido desde tierras tan remotas. Te hablo de la canela. Originaria de Ceilán o Sri Lanka, una gran isla ubicada al sur de la India de donde nos sigue llegando hasta la actualidad. Esta especie se introdujo por primera vez a la Nueva España en 1590 y muy pronto, a pesar de que era entonces un producto de lujo, comenzó a utilizarse en la cocina de las casas virreinales, en los conventos y en la medicina tradicional. Hoy no podríamos imaginar nuestra cocina sin la canela. En platillos como el mole poblano, el adobo, los chiles en nogada, las torrejas, el arroz con leche, las natillas, el chocolate, los atoles y el tradicional café de olla. Existen dos tipos de canela, la de Ceilán y la de China, también conocida como cassia. En México se consume sobre todo la primera, cuya denominación científica es Cinnamomum ceilanicum. Su nombre en español viene de la palabra francesa cane, que significa caña, el cual deriva de la forma que toma al secarse. Pero, ¿qué es la canela? Es la corteza aromática de un árbol de la familia del laurel. Es estimulante, digestiva, antiséptica y es un buen remedio para bajar la fiebre. Esta corteza se cosecha desprendiéndola manualmente del tallo y las ramas. Para ello se corta la planta y se deja un pie que luego volverá a madurar. Esto se realiza preferentemente en la temporada de lluvias porque la humedad facilita el desprendimiento de la corteza. Después se seca en un ambiente soleado, pero sin exponerla directamente al sol. El proceso tarda unos 3 días y es entonces cuando se enrolla naturalmente sobre sí misma, con lo que toma su forma característica. El sabor picante y aromático de la canela trae reminiscencias de lugares lejanos, pero da gusto saber que ya está empezando a cultivarse en México, en Chiapas, Tabasco, Veracruz y la Huasteca Potosina, junto a las plantas de café o de cacao. Disfruta de la canela, un delicioso regalo que nos trajo el Galeón de Manila.

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4: 329.
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0: lo hizo ante Egipto. Por segundo partido consecutivo, un equipo africano lo puso contra la pared. Lo hizo padecer por 80 minutos, pero ni eso bastó para terminar con el sueño de un bicampeonato que se mantuvo intacto gracias a una feroz reacción del cuadro albiceleste, que tuvo que venir de atrás para empatar un partido que perdía 2-0 con todo y gol invalidado para el conjunto egipto por una falta previa que también, a decir verdad, en el tercer gol de Argentina se pudo haber revisado el gol, y previamente había una falta por parte de un jugador argentino sobre los egipcios y esta no fue revisada en este caso, y sí se validó el gol que le dio el triunfo al conjunto argentino 3-2 sobre el conjunto egipcio, que había hecho un partido casi perfecto, una destacada actuación del arquero de Egipto, incluyendo una tajada a Lionel Messi, que se convierte con esto el jugador que más penales ha fallado en la historia de este torneo, donde el argentino ha ejecutado 8 penales, de los cuales uno fue en Rusia, 5 en el Mundial tan criticado donde le marcaron tantos penales a Argentina, y ahora en este torneo donde lleva 2 fallados ante Austria y Egipto. Por lo que los argentinos, el vigente campeón, continúa con vida después de pasar con bastantes apuros sobre equipos africanos. Mientras tanto, en este momento nos regala el torneo el último encuentro de octavos de final, donde Suiza se mide a Colombia. Esta será la segunda ocasión en que ambos conjuntos se midan en esta justa veraniega. La selección de Suiza ha logrado tener un paso destacable, llegando con paso invicto a esta ronda y con grandes ilusiones de permanecer en la pelea por el título. Algo similar al equipo colombiano, quienes llegan a esta cita en mismas condiciones. Suiza logró avanzar tras superar 2-0 a Argelia, mientras que Colombia derrotó 1-0 a Ghana. Y en los duelos de ayer, un partido con pocas emociones entre Portugal y España decretó el triunfo para los españoles al minuto 91, luego de que Merino hizo el gol del boleto a la siguiente ronda, también dejando fuera al conjunto de Portugal, donde Cristiano Ronaldo ya parece que es el fin de su etapa con la selección, por lo tanto fue su último certamen veraniego, dejando un total de 11 goles en 25 partidos jugados, siendo el único en marcar en 6 ediciones de forma consecutiva desde Alemania en 2006, cuando debutó con el selectivo portugués. Y finalmente, el último anfitrión que quedaba con vida se despide, Estados Unidos, quien terminó su participación luego de ser goleado 4-1 por Bélgica, luego de quedar exhibido en 90 minutos al no poder dar la cara por CONCACAF siendo local y tras llegar como el último sobreviviente de los países organizadores. Es que muy rápido se puso en ventaja el conjunto belga. Los norteamericanos consiguieron empatar, sin embargo, prácticamente perdieron terreno ante el conjunto de Bélgica, que se impuso con todo y que le retiraron la sanción al jugador norteamericano Pararein Balogun, quien había sido suspendido por una tarjeta roja, pero el comité disciplinario de la FIFA decidió quitársela y lo habilitó para jugar este encuentro. Así que ya solamente nos queda este duelo para concluir con los octavos de final y hasta el día jueves comenzar con los cuartos de final, por lo tanto mañana miércoles no habrá una sola actividad del torneo. Y terminamos con el tenis porque se desarrolla la segunda semana del tercer Grand Slam del año, Wimbledon, donde Jannik Sinner cumplió con todos los pronósticos en una nueva y calurosa jornada en Wimbledon, donde el italiano, máximo favorito al título, quebró la importante resistencia de Jan-Lennard Struff, una de las revelaciones del torneo, y se impuso por 7-5, 7-6 en tiebreak y finalmente 6-3. Ahora el tenista de 24 años aguarda por el ganador del duelo entre Félix Auger-Aliassime y Novak Djokovic, quienes están midiendo en busca de ser el segundo jugador en hacerse un lugar entre los 4 mejores del torneo allá en Inglaterra. Hasta aquí llegamos con la información. Nos encontramos el día de mañana. Que tengan una excelente tarde.
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2: 338.
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0: ya está aquí listo y dispuesto, como siempre, mi querido Marco Mesa. Marco, ¿cómo estás?
1: Pues así como lo dijiste, listo y dispuesto, y saludando a toda la gente que ya nos está escuchando en este último segmento del noticiero, Maricel.
0: Así es. Oye, y muchas cosas que dices.
1: Muchas cosas. ¿De qué aspecto? Porque ayer todo el tiempo fue fútbol y van a decir que ya no son espectáculos.
0: Yo sigo viendo videos del fútbol. Ya, que se me aplaudieron.
1: Que si tú, que si no, que si le quitaron el sí, lo vi en el avión que se subió.
0: Que si fueron a la casa de no sé qué otro jugador.
1: A llevarle mariachi, no sé cuánto mitote.
0: Ya se salvó Morita de Haaland, no sé cómo, o sea, no. Sí, Haaland, así se llama.
1: Pues es que ellos están haciendo todos unas celebridades, porque recordemos que ahora, con el auge de las redes sociales, ya no es lo mismo que antes. Antes jugaban y ya cada quien en su casa, pero ahora hay memes, inteligencia artificial, Instagram, todo. Entonces, claro que trasciende más, y ahí ídolos.
0: Y les ofrecen quién sabe cuántos millones.
1: Sí, sí. Que si el pato Merlín deja plantados en las entrevistas. Ya deja plantados a... Estuvo Marta Figueroa en el centro de prensa de ahí del evento. Ajá. Y lo tenían como invitado, pues no llegó.
0: Mira, ya se da su
1: taco. Sí. Ay. Seguramente nada más era invitado sin pago. Entonces dijeron... Mah.
0: Oye, tenemos una amiga en común que el fin de semana tuvo de visita un pato en su casa.
1: No vaya a ser.
0: Le dije, oye, pues ese pato, que además el pato también vestido con la playera de...
1: Ah, ya. Bueno, así sería el tributo al pato Merlín.
0: Yo creo.
1: Porque ya ves que cuando no tienes el original es el tributo.
0: Su marido estaba haciendo un video.
1: Su marido se estaba haciendo pato. No, luego me cuentas quién.
0: El pato lo ponía aquí y el pato le metía como un piquete. Y entonces así, no, estaba buenísimo el video.
1: Tremendo.
0: Y yo les dije, ¿tienes un pato? Y luego lo pusieron como en una charolita de agua y Mauricio le dijo, ya dije quién. Bueno, pues el video es público. Entonces el hijo de mi amiga estaba ahí agarrando al pato. Ay, no.
1: No lo vi, fíjate, no lo vi.
0: Pero bueno.
1: En fin, pues vámonos con más eventos, porque ya hay que darle la vuelta, esto ya se acaba.
0: Ya viene el GIF.
1: Ya se acaba y viene el Festival Internacional de Cine de Guanajuato. Lo que me llama la atención es que ahora no va a estar en Irapuato.
0: Yo también.
1: No estará en Irapuato, seguro ahí hay... ¿Qué? ¿Tú qué sabes más? Gato encerrado.
0: No.
1: Ah, bueno.
0: Lo que pasa es que...
1: ¿O qué pasaría?
0: Yo siento que Irapuato tiene una agenda cultural propia. Entonces, dentro de la agenda cultural propia, que además es muy extensa, creo que ahí lo que hicieron es que optimizaron los recursos. El GIF, cuando viene a Guanajuato, pues se lleva muchos recursos.
1: Sí, sí. Todo. Hoteles. Y además no vienen solos. O sea, cada persona que traen, trae 3, 4 que hay que hospedar, hay que darles de comer, hay que camioneta, hay que
0: Yo creo que priorizaron la agenda propia del municipio.
1: Pues sí.
0: Más allá de...
1: ¿no? Del asunto.
0: Sí. Entonces,
1: bueno, ya nos enteraré.
0: A Guanajuato y a la mejor ciudad del mundo.
1: Pues mira, las carreras de... Sí, ahí va. Vamos a eso, vamos, no me hagas caras, voy a eso. Sé perfectamente el mensaje y lo que tengo que decir, mi Maricel. Pareces hasta títere de aquí de... Yo sé, pero aquí tengo la información, no te me adelantes, porque las carreras de las actrices Cecilia Suárez y Marina de Tavira van a ser homenajeadas en la edición 29ª del Festival Internacional de Cine de Guanajuato. En su homenaje nacional dentro del encuentro fílmico que se va a realizar el 24 de julio al 2 de agosto, Suárez va a recibir el galardón de la Cruz de Plata del GIF, así como la medalla de la Filmoteca de la UNAM. Además, la protagonista de Sexo, Pudor y Lágrimas y Párpados Azules ofrecerá una conferencia magistral, como ya se está acostumbrado, ¿no? De Tavira, nominada al Oscar por su actuación en Roma y reconocida como mejor actriz en Cannes por Siempre Soy Tu Animal Materno, recibirá un homenaje por parte de la Asociación de Mujeres en el Cine y TV México. Le será otorgada la Cruz de Plata y el premio Musa, tras lo cual dará una conferencia magistral en donde, en la mejor ciudad del mundo, que es San Miguel de Allende, evidentemente, mi querida Maricela. Exactamente, la Asociación de Mujeres en el Cine y TV tendrá otra premiada, la productora Ina Payán, detrás de películas como Los Lobos, de Samuel Kishi y En el Camino, entre varias más. El productor Fernando Robsar y Bárbara Mori también van a participar en el festival. Van a abordar una colaboración entre showrunner y sus protagonistas, como hicieron en la serie Los Azules. O sea, van a dar como una conferencia. Esta edición va a proyectar 203 películas de 55 países.
0: Las azules es la de las mujeres
1: policías. La de los policías que, ¿no? Que son las que empezaron en el origen de las mujeres policías y que nadie creía en ellas y que cómo era posible que las mujeres pudieran desempeñar una labor tan importante como lo hacían los hombres, y ellas demuestran a capa y espada que pueden eso y más, y que hasta la fecha las tenemos pero arregladas, pero empoderadas y trabajando como debe ser.
0: Ahora que ya tenemos muchas amigas mujeres policías,
1: ¿sí?
0: ¿Cómo nos hemos dado cuenta? Eso aquí entre nos, pero que no pase de nos. Uh-huh. No pueden maquillarse. Uh-huh. Tienen que andar así girititas. ¿Te acuerdas, sí, que yo en el stand-up dije, ¿en qué parte del bando dice que debes de traer una cebolla puesta para cuidar el orden público? Uh-huh. Que también es parte del proceso.
1: Pero mira, no lo necesitan porque son muy guapas. No ocupan nada. Ellas, mira, guapas hasta con todo lo que tienen que cargar.
0: Y todas así ya bien producidas.
1: Bien giritas, como debe de ser. Bueno, pues este festival va a ser del 24 al 28 de julio en Guanajuato capital y del 29 al 2 de agosto. ¿En dónde, Marisela? En la mejor ciudad del mundo, San Miguel de Allende, Guanajuato.
0: De acuerdo a Travel and Leisure.
1: De acuerdo a Travel and Leisure, ¿ok? Listo, estás enterada. Ahora te traigo una muy buena noticia.
0: Van a venir los hombres que...
1: El músico Alex Sintek, sí, quien interpretó el tema Sexo, Pudor y Lágrimas para el filme homónimo, estará el 31 de julio, ¿en dónde? En la mejor ciudad del mundo, San Miguel de Allende, según la revista Travel and Leisure. 31 de julio, para dar una clase magistral sobre sus vínculos con el cine. Así es que si quieres ir, pues ya ves solicitando.
0: Sí, voy a ir.
1: Es viernes 31 de julio.
0: Sí, quiero ir.
1: Bueno, ahí está. Esa no te la sabías.
0: No me la sabía.
1: Pero te me adelantas.
0: ¿Y cómo Sexo, Pudor y Lágrimas cambió la historia de Alex Sintek? Uh-huh. Estaba endeudado, sin disquera, ya sin éxito, sin nada. Y donde le proponen esta canción y le viene...
1: Como bomba. Ajá. Que hasta la fecha es un súper tema, ¿no? Que todos recordamos.
0: ¿La que bailé en mi boda, sí lo sabías?
1: Sí, sí, sí. Sí, sí, sí. Bueno, ya que hablamos de Bárbara Mori, fíjate que este próximo 11 de julio pues se lanza como cantante y compositor.
0: Para morir.
1: Va a lanzar su sencillo Amarte a Ti. Y bueno, según ella, esta faceta le ha sanado el alma. Entonces ya tendremos.
0: ¿Qué tal canta?
1: Al hijo. Pues no, todavía no, hasta el 11 vamos a escuchar.
0: Al hijo, al ex marido.
1: Al ex marido y ahora ella.
0: Y ahora Bárbara Mori.
1: Deberían de hacer un triple ahí.
0: Me cae bien.
1: Vemos. ¿No? Pues es que, híjole.
0: Bueno, será que a mí me gustó mucho Rubí.
1: Más bien, ¿te gusta cómo actúa?
0: Me gusta mucho cómo actúa la Mori.
1: Porque es muy pesada, porque no da entrevistas, porque, híjole.
0: Aquí fue varias veces, nada más una vez. Uh-huh. Fue justo la cara del GIF
1: Sí, me acuerdo hace poco.
0: Campaña contra él.
1: Sí, sí, sí, hace como unos 3 años, ¿no? Y no vino.
0: Sí vino.
1: Mandó un video nomás.
0: Aquí a Irapuato.
1: Sí.
0: Pero sí estuvo en León.
1: Bueno, pero... ¿Te haces la gira completa?
0: Pues sí.
1: ¿No?
0: Sí, sí.
1: Pero
0: estaba
1: bueno,
0: con el doctor Daniel Díaz Martínez.
1: Uh-huh, uh-huh. Le mandamos
0: tu amigo. Un saludo muy grande.
1: Exactamente.
0: Donde quiera que esté.
1: Trabajando.
0: Oye, me mandó solicitud de amistad en el Face.
1: ¿Y no lo aceptaste?
0: No, sí lo acepto.
1: Ah, bueno.
0: Pero él ya no tiene más amigos que aceptar. Ya te manda que le das a aceptar.
1: Ajá. Uh-huh.
0: Y te dice, ya este
1: asunto. Hazle un llamado, hazle un llamado ahorita. Doctor, vas.
0: Doctor, saque a alguien.
1: Haga una elección de.
0: Doctor Daniel Díaz, saque a alguien para que me meta a mí. Porque
1: bueno,
0: ya tiene 5,000 amigos y ya no acepta.
1: Ya no ocupa más.
0: Aceptar.
1: ¿Y no se puede ampliar la gama de amistades? No.
0: A menos que se vaya a una fanpage.
1: Ah, pues ahí, dale los tips.
0: Si alguien conoce al doctor Daniel Díaz Martínez, dígale que estoy esperando que me acepte en su Facebook.
1: Bueno, ¿nada más en su Facebook?
0: Sí.
1: Ah, perfecto. Vámonos ahora con el primer confirmado de la Casa de los Famosos.
0: Estoy
1: México.
0: Contenta.
1: Vamos a escuchar quién es y ahorita lo comentamos.
2: ¡Nuestro primer revelado! ¡Es
3: la dorada, guapa!
2: ¡No lo puedo creer! Tanto se decía en redes sociales que yo cuando vi tu nombre, la verdad dije, no creo que el señor La Guardia entre. ¿Cómo te sientes?
3: Muy contento, muy emocionado. Ahorita estamos, bueno, en todos los canales de Televisa. Un primer nominado, es un honor para mí. Y además, bueno, siento...
2: ¿Nominado? ¡No!
3: ¡No, no, no!
2: ¡No, que no te nominen!
3: No.
2: ¡Revelado! ¡No, revelado! ¡Primer revelado! Te hemos visto en telenovelas, series, obras de teatro. ¿Qué verá la gente de ti dentro de la casa?
3: Mi personalidad, ¿cómo soy? Nadie ha convivido conmigo 24-7 y tengo muchas ganas de que el público me conozca en ese sentido. Además, tengo una estrategia. La estrategia ¿cuál? Es divertirme, pasármela todo dar y ir sacando a uno por uno.
2: Ay, ya platicaremos oficialmente. Aquí tenemos nuestro primer habitante. No se olviden de seguir nuestro WhatsApp channel, quedarse con nosotros en VIX.
1: Pues ahí está, para que te entretengas con el primer integrante de la Casa de los Famosos México.
0: Oye, pues sí me gustó.
1: Está bien.
0: ¿A ti no?
1: Pues ya vamos coleccionando los muebles de la casa.
0: Porque los muebles... Ay, mira.
1: ¿Qué nos va a aportar? Bueno, ya no digo nada porque luego me dicen que estoy muy amargado.
0: Mira.
1: A ver.
0: ¿Qué le aportaba Alexis Ayala?
1: Pero no nos... Alexis Ayala lo terminaron odiando todo, por lo menos lo odiaron.
0: Bueno, pero llegó a la final.
1: Por eso, o sea, se aportó algo, ¿no?
0: Es que a final de cuentas creo que esta mezcla, ¿no? Entre lo anterior y lo nuevo. Uh-huh.
1: Es lo que le explica. Tú dices que es muy buena gente y así, vamos
0: pues
1: bien.
0: El día que vino con Rafael Perrin, nos
1: bueno,
0: trató muy bien
1: pero,
0: a mí y a mí.
1: Pero pues... Tenía que quedar bien.
0: No sé si tenía que quedar bien, pero conmigo.
1: Ojalá que así siga, ¿no?
0: Muy bien.
1: Y dicen que hoy van a revelar que también Karina Torres.
0: Karina Torres.
1: De Las Perdidas, entra también a la Casa de los Famosos.
0: Va a estar divertido.
1: Ella va a estar. Yo creo que hasta puede ganar.
0: Fíjate que yo no había entrado. Yo no me había metido en el rollo de Las Perdidas. Uh-huh. Yo nomás conocí a Wendy.
1: Uh-huh. Y pero son muchas, sí.
0: Son muchas.
1: Muchísimas.
0: Recién acabo de ver una entrevista del Guzgri con...
1: Uh-huh. Con Karina, ¿no? Con Paola.
0: Paola.
1: Con Paola, sí.
0: Paola Suárez. O sea, finalmente, digas lo que digas, siguen siendo auténticas. Uh-huh. Y eso es lo que...
1: Lo que las permanece. Exactamente. Sí. Oye, dice, buenas tardes, Maricela y Marco. ¿Saben si en Irapuato tendremos actividades del Cervantino? Saludos. Yo
0: sí,
1: creo que lo más... Seguro es que sí, siempre
0: que sí.
1: Hay muchísimas actividades,
0: nada
1: hay que estar
0: pendientes.
1: Que
0: en breve las van a dar a conocer yo.
1: Ojalá que toda la gente responda al llamado y vayan, porque es un esfuerzo económico, físico y de todos los aspectos para que vengan. Y
0: mental.
1: Para que luego el teatro esté vacío, pues no.
0: Sí.
1: Hay que apoyar, vayamos a todo eso.
0: Al teatro de la ciudad.
1: Exactamente. Bueno, vámonos ahora con tu favorito, el Apio Quijano.
0: ¿Ya se va a casar, no?
1: Pues que ya no.
0: Ah, no, ¿cómo
1: vamos
0: que?
1: A escuchar.
0: A ver...
4: Pues, ¿sabes qué? La verdad es que lo hemos ido retrasando y como que salieron tanta boda últimamente y así, que dijimos, ay, no, y estamos ahorita tan bien y tan a gusto, y a mí esas cosas de las bodas y eso como que me estresan tantito, y soy de pronto a veces medio novia fugitiva, que como que este tipo de cosas me generan mucha ansiedad, entonces quién sabe qué vaya a pasar, cuándo, pero se pospuso.
0: Pues ahora que siempre...
1: Se pospuso.
0: Se pospuso la boda por enésima.
1: Pues es que mira, tiene razón un poco, te causa estrés.
0: ¿La
1: te
0: boda?
1: Causa un gasto. ¿Y para qué si ya luego a la semana ya están peleando?
0: Sí.
1: Mejor así
0: pues
1: ya.
0: Pues que cada quien, pero pues
1: sí.
0: Es un gasto.
1: De todos modos, creo que si llevan muchos años juntos y no hay un papel legal de por medio, de todos modos puede haber acciones legales de manutención, algo así, ¿no?
0: Ay, mira. Te voy a decir una cosa.
1: Ajá.
0: Yo sé de un caso.
1: Ajá.
0: Donde lo mismo, o sea, pues si ya cumples determinado tiempo.
1: Se supone que ya, ¿no?
0: Juntos, uh-huh. Ya puedes acreditar ante la ley. Ya
1: de que estuvieron y que,
0: cubinato y todo. Pero luego, no te creas.
1: Pues por eso también ya de haber hecho... Que
0: papelito
1: estemos juntos
0: habla,
1: de amor y ya, ¿no?
0: Papelito habla, ¿no?
1: Porque además yo creo que también Apio es el que más aporta.
0: Yo sí soy de la idea.
1: Y si se casa, igual y el divorcio y le quitan cosas, ¿no?
0: Sí, claro.
1: Entonces, bueno, quién sabe qué, pero
0: papelito
1: ya,
0: habla.
1: ya no se van a casar. Bueno, vámonos ahora con Lucía Méndez, quien aclara las acusaciones de Angélica María, que porque dice que gracias a Lucía Méndez la vetaron de Televisa. Escuchemos a Angélica, digo a Lucía Méndez primero.
5: Muy sorprendida de lo que declaró, bueno, de lo que contestó Angélica María cuando le preguntaron esto, porque esto pasó hace 44 años.
0: Uh-huh.
5: Y esto ya lo había dicho ella, pero internamente a ciertas personas. La verdad es que yo ya había aclarado perfectamente esta situación, de que ella comenta que yo la veté, que yo influí uh-huh. en el señor Azcárraga para que la vetaran. Y realmente esto es absolutamente falso, porque lo que sucedió es que Raúl Valle, que en paz descanse, que era su marido, se hizo una telenovela, que ella misma lo declaró con Jordi Rosado, ¿eh? Ojo, porque se contradice. Entonces, él hizo una telenovela que se llamó Guadalupe, preparó todo, hizo todo, ya tenía todo listo. Y hablaba Televisa, no le contestaban, volvió a hablar, no le contestaban, hasta que Víctor Hugo Farri le dijo, sí, mira, Raúl, no podemos comprarte la telenovela por el momento, la verdad no nos interesa, y la hizo con Angeliquita Vale, su hija. Pero no la vayas a vender al 13. Véndela a quien quieras, pero por favor no se la vayas a vender al 13. Entonces resulta que sí, aparentemente creo que sí se la vendió al 13 o a Inmevisión, o no hacía que los Vargas, no sé dónde eran los Vargas, ¿verdad? MBS, para no hacerles el cuento largo, parece que Raúl vende la telenovela MBS, considerando que el señor Azcárraga era muy delicado. Muy delicado con este tipo de cosas. Inclusive cuando salió TV Azteca, acuérdense que le dio exclusividad a todo el mundo. Uh-huh. Entonces imagínense el grado de delicado que era en ese momento, que Angélica era su gran estrella, ¿no? Y ella dice, bueno, pues sí, pobrecita, es que ella quería tener mi lugar. Lo vetan, las vetan después de que Raúl saca la telenovela ahí.
1: Pues ahí está, mañana les voy a poner el audio de Angélica María, ¿qué opina sobre este asunto?
0: ¿Okay? ¿Qué debe de ser?
1: Dime si diretes del pasado. ¿Para qué?
0: ¿Para qué?
1: Mañana vemos la contestación de Angélica María. Ya lo pasado, pasado.
0: No me interesa.
1: Dijo nuestro querido José José.
0: José.
1: Sí. Muy bien.
0: Marco Mesa, ya nos vamos.
1: Sí. Vámonos.
0: Que tengas bonita tarde.
1: Igualmente, nos vemos el día de mañana con mucha más información.
0: Muchas gracias.
1: Pórtense bien.
0: Gracias, Antonio Corona en los controles. Gracias, Sebastián Rocha en la producción. A ustedes que nos acompañaron, muchas gracias. Nos encontramos mañana. Que tengan bonita tarde.

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3: ¿Sabías que Charles Darwin, el científico que cambió para siempre nuestra forma de entender la vida en la Tierra, probablemente era intolerante a la lactosa?
4: ¿Que se casó con su prima,
3: tuvo 10 hijos y pasaba sus días encerrado en casa, enfermo, escribiendo cartas? Hoy no vamos a hablar de Darwin de los libros de texto. Hoy vamos a conocer a Charles, al ser humano detrás de la teoría. Charles Darwin nació en 1809 en Inglaterra y vivió durante la época victoriana,
4: un tiempo de esplendor científico,
3: pero también profundamente religioso y conservador. Darwin era parte de ese mundo. No fue ningún rebelde social. Venía de familia acomodada, con recursos suficientes para dedicarse a investigar sin preocupaciones económicas. Uno de los grandes retos hoy es ver a ese Darwin más humano, entender su contexto, porque la gente del siglo XIX tenía otras ideas, otras lógicas. Y aquí viene un dato que rompe mitos. Cuando Darwin se subió al barco Beagle, no tenía idea de qué era la evolución.
4: Y cuando se bajó tampoco.
3: Fue hasta 2 años después, entre septiembre y octubre de 1837, que su pensamiento dio el gran salto. Las especies sí cambian, pero guardó esa idea durante 20 años, hasta que en 1858 recibió una carta de un joven llamado Alfred Russel Wallace, quien desde Indonesia le contaba que había llegado a las mismas conclusiones. Esa carta lo sacudió y lo obligó a publicar por fin El origen de las especies en 1859. Después del viaje, Darwin se casó con su prima Emma Wedgwood y tuvo 10 hijos. Estaba enfermo crónicamente y casi no salía de casa, pero escribió cartas, miles de cartas.
4: Se conservan más de 15.000.
3: Dirigidas a amigos, familiares, médicos y científicos de todo el mundo. En ellas habla de sus problemas económicos, de sus días buenos y malos, del dolor por la muerte de su hija Annie, que falleció a los 10 años y que, según se cuenta, era la que más quería. Durante años se especuló que Darwin había contraído el mal de Chagas en Sudamérica o que padecía males psicosomáticos, pero un análisis detallado de sus cartas,
4: realizado por el médico Mike Dixon y el historiador Gregory Radick,
3: concluyó algo mucho más sencillo. Era intolerante a la lactosa, una condición común que explica muchos de sus síntomas. Y un dato para cerrar con orgullo. Las ideas de Darwin llegaron a México en francés alrededor de 1870, de la mano de Santiago Sierra, hermano de Justo Sierra, quien las publicó en el periódico El Libre Pensador bajo el seudónimo Eleuteros. En nuestro país, el darwinismo no generó grandes debates biológicos, pero sí encendió discusiones políticas y filosóficas entre los pensadores del siglo XIX. Así que la próxima vez que pienses en Darwin, no imagines solo al sabio con barba blanca en un retrato. Piensa en un padre de 10 hijos que escribía cartas sin parar,
4: que le dolía el estómago después de tomar leche
3: y que necesitó 20 años de dudas para publicar la idea más poderosa de la biología. Porque la ciencia no la hacen dioses, la hacen personas de a pie. Con información del doctor Juan Manuel Rodríguez Caso, de la Facultad de Ciencias de la UNAM, les saluda Mónica Genis.
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6: 4:03. 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

está? Espero que genial, espero que al millón, porque al 100 cualquiera, ¿ok? Y tú no eres cualquiera. De repente andas ahí arrastrando la cobija pensando que lo eres, pero no. Pero no. Anthony en los supercontroles. ¿Cómo estás, Anthony? ¿Al millón? Muy bien, muy bien. Yo soy Elisa González, alias Lagons. Bienvenidos a este programa. Qué bueno. El día de hoy tenemos muchas cosas que platicar. Vamos a platicar, bandera de México. ¿Cómo están? ¿Ya comieron? ¿Ya comieron? ¿Cómo están en sus respectivas ciudades? Cuéntenme, ¿qué comieron? Comida típica de sus ciudades, ¿qué es lo que se come? Hoy aquí, alguien desde aquí comieron pozole salmantino. ¿Ves que se le ponen salchichas? Salchicha, tocino y creo que jamón. De verdad, suena raro. La verdad, cuando a mí me lo platicaban, decía yo, no, Dios mío, ¿qué es eso? Y no, y cuando lo probé, no inventes, qué chulada, mira. Me chupaba los deditos. Una rica y deliciosa tostadita, imagínatela, con aguacatito. Le pones cremita. Eso sí, tu pozole ya te lo preparaste con sus limoncitos, su lechuguita, su salsita, su orégano. Ay, no, qué rico. Y una rica, deliciosa salsa todavía. ¡Ay, no! ¡Oh, Dios! Me has mirado a los ojos. Créame, deli, deli, deli. ¿Ustedes qué comieron? Presúmanme, ándele. Mándenme sus fotos al 462-124-2004. Y si no, mándenme, aunque sea diciéndome, no he comido nada, Gons. Vale, comenzamos con los cumpleaños famosos del día de hoy. Un día como hoy, pero de 1947 nace David Odom. Y has de decir, ¿y quién es ese? Mira, te vas a acordar. ¡Suele! David Odom es un cantante y músico estadounidense, reconocido por haber interpretado al obrero de construcción en la agrupación de música disco Village People entre 1978 y el 2013. Bueno, y entre todos esos años, y era el electricista. Hasta en su casquito tenía un rayuelos.

¡Ay, verdad! ¡Ya se prendieron! ¡Ánimo! Y bueno, también tenemos otro cumpleañero. Y es nada más y nada menos que Ringo Starr, músico británico de la banda The Beatles. Con estas canciones nos enseñaban a hablar inglés, ¿verdad? ¿Se acuerdan? Y que el Yellow Submarine, y que tenías que hacer el barquito, bueno, el submarino amarillo. Richard Starkey es del 7 de julio de 1940, más conocido como Ringo Starr. Este es un músico multiinstrumentista, cantante, compositor, actor británico y conocido por ser el baterista de The Beatles. Y cabe mencionar que canciones donde él cantaba era precisamente la de Yellow Submarine, que nada más cantaron un pedacito, ¿no? Como 40 segundos, si no es indiscreción. Tuvo otros sencillos como I Wanna Be Your Man y también la de Don't Pass Me By, entre otras canciones. La verdad que sí, Ringo Starr es de los más chidos de The Beatles. Y bueno, continuamos con más. También quiero decirles que hoy es el Día Mundial del Cacao. Sí, así como lo escucha. Hoy un chocolatito, algo de cacao debemos comer.

Ya algunos todavía están con su resaca sentimental, emocional y demás, pero ánimo, ánimo. Comencemos con musiquita. Ahorita les doy el tema del día de hoy. Mientras tanto, nos vamos con Morat y Silvestre Dangong. Esto es lo poco que yo quiero. 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
1: 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Dicen por aquí, no alcancé a desayunar y apenas me estoy comiendo mi desayuno godín, el cual consiste en 3 huevos cocidos, pastel de atún y una buena porción de queso panela. Pero para la cena ya me destramparé. ¡Ay, no puede ser! O sea, y le pregunté, wow, te cuidas un montón. Pura proteína, dice. En la noche no. Es que eso es lo malo. Eso es lo malo porque te cuidas genial todo el día y dices tú no inventes, porque no tienes tentaciones, digo yo. O sea, estás en el trabajo, tienes tu hora de comer, tu hora de desayunar, y si traes tu lunch godín, pues a todo dar, porque dices a esta hora me toca esto, más al ratito esto y así, shalala, shalala. Pero llegando a casa, y más si es un platillo súper delicioso que hizo tu esposa o tu mamá, no. Ahí no te mides. Así que la pregunta del día de hoy es, ¿con qué comida, ya sea de tu mamá o de tu esposa, dejas la dieta? Que digas tú, no hombre, yo puedo estar a dieta, pero si me ponen enfrente esto, digo, bye. O sea, ni me acuerdo, ni sé qué rollo. Así que cuéntame al 462-124-2004. ¿Cuál es tu comida favorita? 462-124-2004. Ay, ¿por qué estamos hablando de comida? ¿No hemos comido o qué? Viene Alex Warren y esto es Fever Dream. 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
1: Las 4:24 minutos en Exa FM. Ay, Dios mío, no voy a decir nada, pero interpreten mi risa. Vámonos con audio.
2: Hola, Gon, soy Lamses. Felicítame, mañana voy a salir del kinder.
1: Ay, mi vida, Ramsés, sale del kinder mañana. Oye, Ramsés, yo me acuerdo de ti desde que llegué y apenas podías hablar, ¿eh? Todavía no podías decir tu nombre completo y ahora ya hablas bien clarito. Vamos a repetir su audio.
2: Hola, Gon, soy Ramsés, felicítame, mañana voy a salir del kinder.
1: ¡Felicidades a Ramsés!

0: Ramsés, el Chipichapa. Hoy fue para Ramsés, porque mañana deja de ser bebé. Yo creo que mañana deja de ser bebé. Entrando a la primaria, ya eres niño. Ahorita todavía sigue siendo el peque, el bebecito, todavía. Hasta se lo oye ese bochecito así, todavía así. Ay, Ramsés, besitos. Vámonos con audio, venga.
1: Hola, Gon, saludos desde Salamanca.
0: Hola, guapa.
1: Lo que dejo por la dieta es el pozole rojo. Más la de mi mamá. Riquísimo. Un abrazo con mucho cariño.
0: Igualmente para ti. Oye, el pozole rojo, checa, pero es de Salamanca. Me imagino que allá también le ponen salchicha, tocino y demás. Rojo, ahora sí, ¿y cuántos platos te avientas? Porque mira, si ya, a ver, son ustedes de los que dicen, es que ya voy a pecar, de una vez peco bien, peco con todas las letras del pecador, de pecadora, ¿sí o no? O sea, porque si estás chiquiteando, así como que dices, bueno, aquí tantito, nada más, así como que, no, y no le voy a poner esto, no. Si usted se va a dar un gusto, peque bonito, peque bien. Digo, sin exceso, porque, y luego 3 días de ayuno. ¡Ay, no! No, bandera de México, no hagan eso. Pero bueno, y alguien de aquí nos dijo que pecaría, dejaría absolutamente todo, la dieta y demás, por un rico y delicioso pozole rojo. Y ¿sabes qué? El que es con huesito, ¿ves que luego le ponen huesitos? Ay, a mí me encanta huesear. Me encanta huesear, bandera de México. Neta, te lo juro. Soy de las personas... Mira, estoy salivando, no puede ser. Si es que me voy a echar un rico y delicioso pozole, yo no me lo como en la calle, la verdad, no, porque tengo miedo de ser juzgada. Entonces, mire, llego a mi casa, a su casa, me lo preparo como les dije y agarro con mis manos, así como cual vikingo, como cual salvaje, como cual hindú y sus tradiciones. Así agarro mi hueso y le chupeteo. Y no importa que me embarre, no importa, porque estoy solita. No hay nadie aquí a mi lado. No, así ya, cuando ya voy así y me invitan un pozole, pues ahí agarro la cuchara y digo, no, sin hueso. Sin hueso, porque no me quiero ver cavernícola. Pero de veras, bandera de México, usted, porque ni me verá y espero que no me vea. Pero si un día tengo un pozole y hago una transmisión, se las voy a compartir. Para que obviamente vean qué onda, para que digan que sí es cierto. Vámonos con Olivia Rodrigo. Esto es The Cure a través de EXA FM. 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
1: 436.
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0: 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Los boletos están disponibles en el sistema Ticketmaster y las taquillas de los teatros sedes del evento. 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
2: 440.
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1: De pequeña, la cantante Julieta Venegas tomó clases de ballet, pintura y música. Y en este último, desde los 8 años, comenzaría a tocar el piano.

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1: 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Y bueno, estamos platicando acerca de con qué comida pierdes la dieta. Dice por aquí: hola Gons, yo estoy comiendo una sopita aguada para estos climas. ¡Qué rico! Y le puse un emoticón de una soda. Dice: ¡ay, sí, qué rico! Pero con agüita de limón con chía sabrosa, Gons. Un día te voy a invitar a mi rancho. Es del municipio de Pénjamo. Le dije: ¡conste, eh! ¡Conste, gente de Pénjamo, que nos anda haciendo invitaciones! Y dice: pero si vienes, ¡conste! Dice: y hacemos una carnita asada con unas chulitas. ¡Ay! ¡No me digas eso! ¡No me digas eso! La carne asadita creo que también es el talón de Aquiles de esta servidora. Tenemos audio, venga.
2: Muy buenas tardes. Si hola, no Anthony. Fuera por el pozole y los tamales, después de eso yo pienso que la única sería pues las que son quesadillas, tacos, que vende mamá, porque pues de hecho se dedica eso, a vender cena en la noche.
1: ¡Órale, qué rico!
2: Y pues yo pienso que el sazón que tiene es la manera en cómo los prepara, con esa réplica en tortilla, y aparte, si le agregáramos hoy en día que usan mucho la tostadita esa bien dorada para el extra que queda, ¡uf!, sería algo sensacional, Gonz. Pero pues después de los tamales y pozole de mamá, yo pienso que sería eso, los taquitos y las tortas y quesadillas que prepara, porque tienen su negocio ya para vender cena en la noche. Claro, aclarando que todo el sazón de mamá es perfecto para uno. Con ese crecimos y pues siempre va a ser el más rico, no importa sea que cual comida sea. Saludos, Gonz, cuídate mucho, buena tarde a todos, pónganse exa. Saludos, saludos al tocayo, ánimo, pónganse exa.
1: Igualmente, Anthony. Oye, este cuate nada más le faltó decir la dirección. ¿Por qué no nos pasaste la dirección? Porque obviamente está increíble. Espero que tu mami ya esté mejor. Y sí, es que las mamás traen un sazón. Y luego vende cena. Imagínate, estuvo aquí 15 días. ¿Tú crees que no se aventó? Que sus taquitos, que no. Venir a México y no comer y no pecar con todo lo que te ofrece el país. Ay, ¿a cuántos gorditos enviamos después del juego de pelota, eh? ¿Cuántos extranjeros vinieron y probaron la comida mexicana y terminaban encantados? Luego las porciones que se les daban, hombre. Ya ves, ¿cómo nos las gastamos? ¿Con qué comida abandonas la dieta? Que dices, lo siento, dieta, pero no puedo. Es mi talón de Aquiles. Y ahora sí, ni modérrimo. Viene Bruno Mars con Risk It All. 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
1: Todavía no tienes la app, no lo puedo creer, ¿eh? No lo puedo creer, está tan sencillo. Vas a tu tienda virtual, la descargas, la instalas y listo, no te tardas ni 2 minutos. De verdad, que ponle el cronómetro y verás que nada que ver, no te tardas nada. Y escuchas Exa FM en todas partes. Ahora que si quieres consultar nuestro portal de internet, que es www.exafm, pues obvio, nos escuchas. Oye, pero recuerda, www.exafm.com, porque somos Exa FM, como parte de la gran cadena pop de MBC Radio. ¿Con qué comida de tu mamá o de tu esposa dices, aquí pierdo la cordura? Ah, ya dije que sí voy. Espérame, déjale escribirle. Sí voy. Ya. Pero que nos inviten a Antonio, ¿a que sí? Dice por aquí, los chiles en nogada, cuando los llega a hacer la familia, me como hasta 3 y quedo a reventar. ¡Ay, no! Es que los chiles en nogada. No sé si han probado ustedes los chiles en nogada, pero había en estilo Puebla, o sea, con la nogada, que los bañes y los empapes en nogada. Es una cosa. No. Exquisita. Dense la oportunidad de, no sé, algún día dense un gustito, si la vecinita, si en un restaurante, a chiles en nogada, pruébelos. No, es que nada más me hacen salivar. Nada me hacen salivar, dice. Hola, Gons. El pozole también me hace pecar. Y además, me como hasta 5 tostadas con crema y sal. ¡Hala! Sí, es que sí. Ahorita, Anthony, me dices qué es lo que te hace pecar a ti. Son las 4:58 y nosotros nos vamos con música. Y viene nada más y nada menos que, Anthony. Nos vamos a corte. Perfecto, nos vamos a pausa y regresamos. 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
2: 4:58.
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1: 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Y bien, estamos preguntándoles... ¿Con qué comida se dice? No, con esta ni me detengo. No tengo límites porque es lo más delicioso. Por ejemplo, yo conozco una persona que dice, yo si veo pastel, o sea, no me como una rebanada. Si hay pastel en mi casa, no puede haber pastel más de 2-3 rebanadas porque las 3 me las voy a comer. Y no te digo si está el pastel completo, me lo como.
2: ¡Hola!
1: Y digo yo, bueno, yo no soy tan pastelera, yo creo que lo podría dejar. ¿Sabes qué también me encanta? El queso. Entonces, yo creo que si veo un pedacito de queso, voy y le como tantito y quiero más, hasta que se acaba. Dice por aquí... Dice, sopes, dice, ahí va mi lista. Mi top, manda 4, ¿eh? Su top 4 de comidas con las que no le importa. Él se las come. Sopes sencillos con frijoles, cebolla, queso y salsita verde. Mi comida número 2 es el menudo. Mi comida 3... enchiladas de pollo con mole poblano y ajonjolí. Híjole, la 4, sopa de tortilla o sopa azteca. ¡Ay, no! Esa sopa de tortilla, qué deliciosa es, ¿eh? Qué súper deliciosa, cuando te la dan así bien calientita y las tortillitas están crujientes y le pones que su aguacate, que su quesito, que su salsita, que su limoncito. Ya bandera de México. Ya bandera de México. Oye, con esto del juego de pelota, ¿no sentiste que ya estábamos hasta en septiembre? Y creo que vamos a tener otro septiembre. Julio, agosto. O sea, pasando julio, viene agosto y ya otra vez. Vámonos, ya tendidos como bandidos. ¿Por qué nos haces esto, año? ¿Por qué? Venga, vámonos con música. Viene... Temi Pala y Janie. 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

0: tontería.
1: Las curiosidades de tus artistas favoritos. Algunos diseños de los zapatos que ha presentado Lady Gaga son creados por diseñadores como Kobe Levy, Alexander McQueen, Giorgio Armani, Giuseppe Zanotti, entre otros. 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
1: 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Y pues bueno, hoy que estuvimos hablando acerca de la comidita, pues ya tenemos todos antojados, todos así como que los que no han comido. Tú ya comiste, Anthony, tú ya comiste. No has comido, no seas chismoso. O sea, de verdad, te van a castigar. Oye, sí, ya comieron. Y los que no han comido, pues espero que en su casita ya los estén esperando con algo deliciosísimo. Y saludos a todos los que ya iniciaron las graduaciones. Ya ves que Ramses dice que ya mañana se gradúa del kinder. ¡Ay, qué padre! A todos los que se van a graduar también, mándenle saludos al 462-124-2004. Vámonos con los BTS. Esto es Swim, a través de EXA en todas partes. 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
1: Ya nos vamos, no sin antes recordarte que descargues la aplicación de Exa FM disponible para Android y iPhone. Recuerda que somos Exa FM, solo búscanos así y listo, ya vas a poder escuchar Exa en todas partes. Pero no nada más está eso, porque tenemos un portal de internet oficial que es www.exafm.com y recuerda que puedes escucharnos vía online, porque luego andan en algunos lugares bien misteriosos y así bien escabrosos. Y dijo, ¿qué necesidad? Como dice Juan Gabriel, pero ¿qué necesidad? ¿Para qué tanto problema? Bueno, ya vámonos. Recuerda que somos Exa FM, como parte de la gran cadena de MBC Radio. Me están preguntando, Gons, ¿qué onda con el clima? ¿Lloverá o no lloverá? Dice Anthony que no llueve, pero según los pronósticos, dice que estamos a 25 grados centígrados y que a las 6 de la tarde hay 50% de probabilidad de lluvia. Así que no lo sé. Y después el 40% a las 7, a las 9, 20%, a las 21, 60%. Si va a llover, Anthony. Dice él que no. Bueno, sí, Anthony mentiras dice que no. Son todas mentiras. Dice que son puras mentiras, pero bueno, yo nada más les estoy diciendo el pronóstico que supuestamente hay para el día de hoy. Se dice que ahorita a las 6, 50% probabilidad. Yo no lo sé. Así que cuídense mucho. Mañana me dice cómo les fue en sus colonias. Gracias, Antonio, los controles. Yo soy Elisa González, Ale Lagos. Les deseo lo mejor de lo mejor. Gracias, Antonio, los controles. Yo soy Elisa González y viene David Guetta y Sia. Esto es Flames a través de Exa en todas partes. 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
1: 5:57.
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0: Son las 6.
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